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0: Mi nombre es Hilda Logaña, soy coordinadora de la Consultora Integral 7 e investigadora de la Universidad Castilla-La Mancha, España. En el año 2018 se realizó la investigación que lleva por título La Diablada en Píllaro, Aprendizajes de la Interculturalidad para el Análisis Organizacional.
1: Objetivo de la investigación.
0: El objetivo de la investigación es explicar y aprender del liderazgo participativo y flexible que busca el bien comunitario, la culminación de la tarea asignada con el compromiso ético de cumplirla, sin presión, sin control, en la que no existe la centralización de poder a conveniencia, y a la vez analizar la estrategia competitiva que permite excluir las metas egoístas e individualistas, en las que existe flexibilidad, respeto a la libertad de culto y de pensamiento, logrando un equilibrio con el entorno.
1: El marco espacial o temporal y del problema social.
0: Durante el proceso de colonización de América Latina, la idiosincrasia andina fue oprimida para dar lugar a una supuesta salvación de almas por medio de la evangelización. En la actualidad, el legado sociocultural de este proceso se visibiliza en los rituales de resistencia, como lo es la fiesta de la Diablada Pillareña. Se trabajó con Bolívar Echeverría, quien da una explicación de la fiesta en el marco del concepto del etos barroco, en el que está implícito la convivencia de culturas distintas, los indios y los españoles que inventaron una manera para sobrevivir y cohabitar de forma civilizada. Y todo este proceso es reflejado en la dinámica organizacional. La lucha por la preservación de las tradiciones y los bailes tradicionales, como lo es la Diablada Pillareña, representa un movimiento de liberación y reivindicación de las raíces culturales de sus ancestros. Han logrado y lograrán preservarse para recordar que son herederos de la raza indomable, rebelde y hereditaria de Rumiñahui. El etos barroco ecuatoriano se consolidó con mucho sacrificio, muerte y destrucción de su cultura originaria. La Diablada Pillareña es un proceso grupal colectivo que implica un aprendizaje organizativo en el cual los individuos adquieren el conocimiento que incentiva a compartir puntos de vista e ideologías distintas. Este proceso se ve afectado por variables políticas, sociales y culturales.
1: Los principales resultados de esta investigación son:
0: la identificación de las dinámicas organizacionales asociadas a modelos de diseño organizacional como lo son la cultura, la gestión y la resistencia al cambio, etc. Constantemente sufren nuevos desafíos y es necesario reforzar aspectos como la estructura organizacional que permita mejorar sustancialmente el sistema formal de la relación entre la misión institucional y los mecanismos que gestionan la acción y los recursos para alcanzar las metas institucionales. Los cabecillas, líderes y los bailadores están empoderados de su rol y constituyen lideranzas colectivas que tienen como único propósito lograr una misión, que es la toma de la plaza. Todo esto aunado a la destrucción del poder autoritario, a la sumisión u opresión. El éxito de la fiesta conlleva la horizontalidad de las relaciones laborales, dejando de lado los sistemas formales de las relaciones entre la tarea y la autoridad, que ejerce el control muchas veces excesivo y coordina los recursos para alcanzar las metas institucionales. La estructura funcional de la organización comúnmente aglutina gente con funciones o departamentos separados, dependiendo de las habilidades y experiencias que posean. En las tareas diarias siempre se generan juicios de valor en relación al trabajo que realiza. Esto implica que el ambiente laboral siempre está cuestionándose entre los diferentes departamentos. El aprendizaje de la fiesta es que los líderes empoderan a la gente, la comprometen, crean un ambiente en el

0: que todos sus miembros están satisfechos y no existen factores diferenciadores entre uno y otro miembro de la partida. No existe el individualismo, sino el bien común, el bien comunitario, la entrega de la tarea asignada y el compromiso ético de cumplirla. Sin presión, sin control, definitivamente no existe la descentralización, ni la corrupción, ni la centralización de poder a conveniencia. Un liderazgo flexible conlleva a que la organización genere una estrategia competitiva.
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0: Me llamo Santiago Pasos Carrillo. Actualmente estoy cursando el doctorado en Humanidades de la Universidad Carlos III de Madrid y me dedico a la investigación de las cocinas populares y tradicionales de la Sierra Centro del Ecuador. El título de mi investigación fue Patrimonio Cultural Culinario en Quito, Pedos de Nona, Suspiros de Monja o Buñuelos en Juan Pablo Sanz y de Adolfo Aquiles Hein y su influencia en la cocina quiteña actual.
1: El objetivo de esta investigación.
0: El objetivo principal de mi investigación fue el de proponer el origen y la evolución de los buñuelos para la valoración del patrimonio culinario de Quito. Se enmarcó en el estudio histórico y cultural de estos alimentos, denominados frutos de sartén, desde el siglo I después de Cristo, con el libro de Reconocimiento.

0: extensos. Por ejemplo, el rosero, come y bebe por excelencia, alguna vez solamente fue consumido en Corpus Christi. Luego se lo realizaba en actividades festivas, tales como bautizos, primeras comuniones, confirmaciones, entre otros. Actualmente existen empresas que comercializan esta bebida durante todo el año. Ahora bien, estos cambios de usos sociales, en este caso de ritual a festivo, han sucedido en más o menos 60 años. Con respecto a los buñuelos o pedos de nona, están pasando de un consumo festivo a cotidiano, según lo que se ha observado en los últimos 25 años, y se han preparado de formas distintas a lo largo del tiempo, al menos 700 años. Por estas razones, la pregunta central que sirvió como guía de investigación fue la siguiente: ¿cuál fue el origen y qué transformaciones culturales y coquinarias alimentarias ha tenido el buñuelo en Quito?
1: Los principales resultados de su investigación en relación al problema planteado.
0: Se estableció un acercamiento al origen de los buñuelos, para luego observar las transformaciones de las recetas a nivel de productos y técnicas culinarias del siglo I y de los siglos XIV al XIX. Para esto se hizo, además del correspondiente análisis, la restauración de 5 recetas antiguas de estos frutos de sartén. Por otro lado, se analizaron los manuales de cocina de Juan Pablo Sanz y de Adolfo Gen, con la finalidad de determinar, mediante un inventario y entrevistas, las influencias y relaciones de estos dos tratados de cocina con las recetas de los buñuelos del último cuarto del siglo XIX hasta inicios del siglo XXI. También se estudió la vinculación ritual de esta fruta de sartén con las festividades religiosas católicas, concluyendo que el buñuelo quiteño en la colonia y las primeras décadas de la República era de consumo generalizado. Además, se analizó, a través del documento de la Convención del 2003 de la UNESCO, la receta de la señorita Eulalia Noroña para mostrar la riqueza patrimonial de este alimento. Este documento se encuentra disponible en el repositorio institucional de la Universidad Andina Simón Bolívar.
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1: En el compás de las horas, late el ritmo de la escuela. La confección de las parrillas horarias de la educación reúne variables de disponibilidad docente, espacios físicos y distribución curricular. A partir de una iniciativa conjunta entre el Ministerio de Educación de la capital argentina junto con la Universidad Provincial de Ezeiza, con financiamiento de la OEI, se puso en funcionamiento un desarrollo informático a través de una IA, orientado a resolver estas combinaciones en 128 establecimientos educativos de secundaria. Para detallar las características del software y los datos que procesa, dialogamos nuevamente con Antonella Caccianini, jefa de gabinete de la Subsecretaría de Tecnología Educativa del Ministerio de Educación de la Ciudad de Buenos Aires. Nuestra invitada nos aclara qué margen de intervención y decisión conserva el equipo de conducción una vez que el sistema arroja una propuesta.
2: El equipo de conducción tiene un rol protagónico, ¿no?, con el uso de las grillas horarias, básicamente porque es el que define reglas. Es el que, para cada cambio que vaya haciendo Edu, le va a pedir una validación obligatoria, es decir, que no va a hacer ningún impacto Edu sin tener la validación. Edu tiene la posibilidad de generar alertas, supongamos que evidencia una incompatibilidad horaria. Ahí va a salir una alerta diciendo, mirá que con Antonella Caccianini tenés incompatibilidad, pero supongamos que el equipo de conducción ya tiene el dato que yo renuncié a otras 2 horas, entonces en esta, digamos, escuela puedo tomar más horas. Entonces puede decirle no, ok, lo voy a hacer igual, ¿sí? Digamos, las advertencias que tenga grillas horarias con IA no son bloqueantes del avance sobre el armado de la grilla.
1: Antonella Caccianini repasa cuáles son los datos concretos y los aprendizajes que dejó esta primera etapa de adopción en el terreno de las aulas.
2: Esta política pública implica que las secundarias se vayan sumando a las secundarias Aprende Voluntariamente. Lo más interesante fue que pasamos de 3 meses de trabajo de los equipos de conducción para el armado de la grilla a 30 cursos en media hora. O sea, es un, digamos, resultado increíble en el tiempo, ¿no?, de los equipos de conducción y cómo esto lo pueden que trasladar a implementar cambios en aspectos pedagógicos y no en tiempo en tareas administrativas. Por otro lado, como buenos resultados o como lecciones aprendidas, ¿no?, nos fue muy bien trabajando codo a codo con, digamos, con las escuelas y colegios. Diseñamos con ellos, reformulamos. Ahí aparecieron mejoras como filtros por materias y docentes, como sumame la posibilidad que pueda dejar plasmado recreos, así el horario es lo más real a la práctica que tenga. Fue una forma muy linda de poder construir algo que hoy lo sienten propio.
1: Para cerrar, nuestra invitada analiza cuál es el potencial de transferir este modelo y qué otras demandas educativas podrían resolverse mediante este tipo de herramientas.
2: El desarrollo fue totalmente pensado para la replicabilidad y para la transferencia técnica. Se podría replicar, hoy lo tenemos en lo que son las secundarias Aprende, pero se podría llevar a primarias de doble jornada, se podría llevar a lo que son universidades, terciarios, que tienen dinámicas muy similares en un montón de puntos a lo que es la secundaria Aprende. Nosotros dentro de la cartera educativa también desarrollamos SATAE, que es un sistema alerta temprana para predecir el abandono escolar de chicos y chicas. Y después creo que posibilidades de mejoras hay infinitas, ¿no?, con mucha, digamos, empatía con el usuario y pudiendo compartir con ellos lo que les duele, lo que les sirve, lo que no les sirve, y que les facilite de verdad su día a día y que no sea algo más para hacer o algo más para estar aprendiendo. Creo que es el objetivo y corazón de lo que nosotros hacemos.
1: Muchas gracias a Antonella Caccianini, jefa de gabinete de la Subsecretaría de Tecnología Educativa del Ministerio de Educación de la Ciudad de Buenos Aires. 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

0: Soy Quintia Moreno Llanes, actualmente soy docente e investigadora en el Departamento de Ciencias Humanas y Sociales de la ESPE. El estudio que voy a presentar fue trabajado en conjunto con Carlos Cel Hidalgo, quien es docente de la Universidad Central del Ecuador. Los dos cursamos la maestría de estudios latinoamericanos en la Universidad Andina. La investigación se denomina Representaciones en prensa sobre los movimientos estudiantiles en la Universidad Central del Ecuador en el contexto de la Segunda Reforma Universitaria entre 1963 y 1976.
1: El objetivo de esta investigación.
0: El objetivo de esta investigación es describir y contextualizar las representaciones hechas por Diario El Comercio sobre los movimientos y movilizaciones estudiantiles. Este es uno de los periodos relevantes que signó a la universidad y el movimiento estudiantil en el país. Tiene como contexto la segunda reforma universitaria que transformó la perspectiva de la relación entre universidad y sociedad al cuestionar a esta como la torre de marfil distante de las necesidades sociales. Este periodo estuvo marcado por una presencia importante del movimiento estudiantil que decantó en una paulatina radicalización de las agrupaciones de distinto corte político, recuperando los lineamientos planteados en la Reforma de Córdoba de 1918 como libre ingreso, la autonomía, la libertad de cátedra, el cogobierno y la extensión universitaria. Para esto, se realizó la revisión de un periodo de 13 años de los editoriales de Diario El Comercio en que se encontraron 58 piezas que abordaron cuestiones relacionadas con los estudiantes y la universidad. Para esta investigación, resulta necesario poner en circulación las categorías de representación desde Stuart Hall y la categoría de estereotipos desde la perspectiva de Homi Bhabha, con el objetivo de analizar las distintas construcciones discursivas sobre la universidad y los movimientos estudiantiles.
1: ¿Cuáles fueron los resultados de la investigación?
0: A partir de los discursos propuestos por Diario El Comercio, se identificaron tres periodos que dan cuenta de estos cambios en las trayectorias de las representaciones del movimiento estudiantil. El primer periodo, que va de 1963 a 1967, prima el posicionamiento de un discurso positivo de la universidad y la ausencia de los estudiantes como actores. Es decir, la Universidad Central se posiciona como el motor de desarrollo ético-científico del país a ojos del medio. Y aunque estuvo presente el activismo estudiantil en este corte, apenas fue tomado en cuenta por el rotativo. Y cuando se nombraba a los estudiantes, en pocas ocasiones, se los calificaba como subversivos, se los infantilizaba, se criticaba la gratuidad y se sugería que los estudiantes deberían pagar por su educación. En un segundo momento, entre 1968 y 1970, desde la Universidad Central, con Manuel Agustín Aguirre como rector, se promueve la segunda reforma universitaria que proponía forjar una universidad pública que esté en contacto con las necesidades y problemáticas de la sociedad, a la cual pueden y debían ingresar los hijos de los trabajadores. En este periodo, los bachilleres aparecen en la palestra pública porque son quienes presionan por ingresar a la universidad, lo que decanta en la toma de la casona universitaria en Guayaquil en 1969, que tenía como bandera la lucha por el libre ingreso y que terminó con la abolición de los exámenes. Es aquí donde inicia el tránsito a la construcción de la negatividad universitaria, cuando el medio ataca los flancos externos, es decir, a los bachilleres y a la Federación de Estudiantes Secundarios, quienes presionan por el libre ingreso, y esto termina por dejar de lado la centralidad de lo universitario como ese motor de desarrollo para pasar a tener una lectura plebeya y por tanto estereotipada y negativizada de la Universidad Central que inicia con el cuestionamiento de sus actores, en este caso de los estudiantes. En cuanto al tercer corte de tiempo, entre 1970 y 1976, es el que menos alteraciones tiene en cuanto al posicionamiento del diario, pues en este se consolida la negatividad estudiantil y universitaria. Es decir, se sinonimiza libre ingreso con la crisis estructural por la que pasa la Universidad Central. El diario El Comercio se dedicó a calificar en conjunto al libre ingreso, al cogobierno y a la politicidad estudiantil como una, entre comillas, trágica herencia de la Universidad Estatal Ecuatoriana. Esto es tomado de un editorial. De tal forma que en este periodo se asiste a la consolidación de la negatividad estudiantil en la prensa. De ahí en adelante se irá construyendo paulatinamente un discurso negativo de la universidad y de los estudiantes.

0: estudiantes, posicionando al libre ingreso y al cogobierno entre las causas de la crisis de la universidad pública en el país.
1: Publicación de esta investigación.
0: Esta investigación se encuentra en el repositorio de la Universidad Andina y parte de este trabajo fue la base para la elaboración de un capítulo del libro Educación, Política y Conflicto en la Historia Reciente de América Latina, editado por la Universidad Nacional Autónoma de México y el Instituto de Investigaciones sobre la Universidad y la Educación, en el que participamos hace poco con Carlos.
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0: Mi nombre es Hugo González, soy sociólogo por la Universidad Central y también tengo mi maestría en Historia Andina por la Universidad Andina Simón Bolívar. El título original de mi investigación es San Roque, Vida Comunitaria, Migración y Mercado, como improntas de su valor histórico patrimonial e identidad barrial, 1990-1999.
1: El objetivo de esta investigación.
0: Esta investigación tiene como objetivo, desde un enfoque de historia cultural, realizar un estudio histórico social del barrio de San Roque, el mismo que permitió rescatar su memoria social, los saberes y prácticas culturales de sus habitantes. De la misma manera, identificar sus problemáticas sociales y posicionar los aportes de diferentes actores en el tema patrimonial.
1: La memoria histórica de San Roque y sus desafíos.
0: San Roque, como parroquia y luego como barrio, ha guardado una importante memoria social que forma parte de su riqueza histórica e identitaria, en donde la participación de sus moradores ha sido fundamental. Junto a otros barrios tradicionales del centro histórico como San Sebastián, El Tejar, La Chilena, entre otros, forma parte de esa identidad quiteña. En este marco, en la década de los 90, la realidad social del centro histórico de Quito giraba alrededor de algunos elementos determinantes. Por un lado, estaba el fenómeno migratorio campo-ciudad, el mismo que conlleva a otras problemáticas sociales, como el auge del comercio informal y las ventas ambulantes. Estos factores fueron incidiendo en los componentes espaciales a la vez que los modificaron, mostrando de esta manera una estructura social con diversos actores y determinada por el escenario histórico. En el caso de San Roque, la migración indígena vino a transformar sustancialmente el espacio y la comunidad barrial, alrededor de los trajines que conlleva la presencia del mercado. Desde sus diferentes

0: A lo largo de la investigación hemos utilizado algunos términos como memoria colectiva, memoria social. Al referirnos al barrio de San Roque, podemos hablar de que tanto la una como la otra convergen en una memoria histórica, en este caso del barrio de San Roque. La memoria social de San Roque, como parte de su patrimonio histórico y de su identidad barrial, se vio afectada en el periodo de investigación debido a varios fenómenos, entre ellos y principalmente por la migración indígena. El fenómeno migratorio presente desde las décadas anteriores vino a transformar las relaciones comunitarias en el barrio, sus manifestaciones culturales y religiosas. Estas disminuyeron y se vieron influenciadas por otras expresiones de otros grupos. Es decir, el migrante indígena llegó a quedarse con sus propias formas de mirar el mundo y la comunidad, y también vino con sus propias problemáticas. El barrio de San Roque se convirtió en un pueblo pequeño, con múltiples formas de relacionarse, en donde se fueron construyendo y reconstruyendo las diversidades, identidades actuales.
1: Perspectiva sobre la recuperación de la riqueza patrimonial.
0: En la década de los 90, la institución municipal, a través de varios proyectos y organismos creados para dicho fin, intentó dar un cambio significativo en su visión sobre la recuperación de las áreas patrimoniales. Tanto el Fonsal como el Plan Maestro de ese entonces cumplieron una importante labor de renovación y rehabilitación de las áreas históricas, pero sus propuestas fueron absorbidas y debilitadas por una lógica ligada a los intereses de la empresa turística en el sector. A pesar de un asesoramiento técnico y especializado sobre el tema patrimonial, en el caso del Plan Maestro, su propuesta de rehabilitación y conservación no logró imponer los intereses y necesidades de la comunidad barrial. Es así como historiadores, sociólogos, antropólogos y otros profesionales e investigadores contribuyeron con sus aportes y estudios especializados, logrando estructurar una importante propuesta alrededor del tema patrimonial. En una década en donde la crisis económica y política golpeaba y a la vez daba protagonismo a las acciones y demandas de los sectores subalternos. De esta manera, en San Roque, la organización comunitaria estaba debilitada. Los habitantes originales habían empezado a abandonar el barrio. Con ellos se fueron toda una fuerza y tradición organizativa. Y la institución municipal no agotó todos los recursos para fortalecerla. La propuesta técnica y especializada se fue diluyendo por la falta de actores comunitarios y recursos materiales para su ejecución total. La debilidad organizativa, unida a factores sociales como el comercio informal y las ventas ambulantes, fue afectando la participación barrial y consolidando otros espacios y actores. El mercado de San Roque y la diversidad de sus protagonistas han venido desde los años 90 dándole un nuevo rostro al barrio, en donde la comunidad indígena y mestiza viene construyendo sus identidades a la vista de propios y extraños que reclaman seguridad y mejores condiciones de vida, y de las mismas autoridades locales que intentaron en aquellos años, entre comillas, rescatarlo, renovarlo, y hoy persisten en sus políticas de mejoramiento y saneamiento, presionadas más por el interés de las élites empresariales. De esta manera, el protagonismo barrial de San Roque en los años 90 ya no venía de su memoria histórica y tradición comunitaria. Al contrario, vino a ser señalado y comentado en los medios y la población por la problemática social arrastrada por la presencia del mercado. De esta manera, esta investigación quiso aportar a este debate sobre el patrimonio cultural en los años 90 y, asimismo, este debate tome otros impulsos y se llegue a varios protagonistas. Este debate hay que actualizarlo y potentarlo en esa misma diversidad, para lograr un replanteamiento integral sobre la recuperación de la riqueza patrimonial y de esta forma incidir en el mejoramiento de la calidad de vida no solo de los habitantes de San Roque, sustentando propuestas de recuperación de la memoria social y la historia oral, cuyo horizonte sea redefinir los parámetros a través de los cuales se construyen las identidades.
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1: Mi nombre es María Elena Sandoval. Soy docente del área de salud de la Universidad Andina Simón Bolívar. La investigación que hoy presento tiene por título Espacios relacionales, ciberespacio y procesos de salud, una mirada de adolescentes y jóvenes y sus padres. Esta investigación se realizó a finales del año 2019, antes del confinamiento a causa de la pandemia del COVID-19.
0: Propósito de la investigación.
1: El propósito de la investigación fue el de comparar las percepciones de adolescentes, jóvenes y sus padres en torno a las relaciones familiares, los espacios educativos, los aprendizajes sobre la sexualidad, la afectividad y la pareja en el contexto de la vida.

0: tasa de prevalencia del 47.7% de sintomatología de ansiedad y depresión entre adolescentes y jóvenes de 10 a 19 años en América Latina y el Caribe. Esta información debe ser tomada muy seriamente y además exige una comprensión muy profunda de los procesos destructivos generados por un sistema económico y social lleno de presiones e inequidades que determina estas conductas denominadas de riesgo entre adolescentes y jóvenes. De allí la importancia de mirar nuestros propios espacios comunitarios.
1: ¿Dónde y cómo se realizó el estudio?
0: El presente estudio se realizó con un grupo de padres y madres vinculados con la Universidad Andina Simón Bolívar en relación laboral de dependencia o contractual. También se invitó a participar a sus hijos e hijas adolescentes y jóvenes con edades comprendidas entre 12 y 20 años. En el grupo de adultos participaron voluntariamente algunos docentes, funcionarios, administrativos y trabajadores de las áreas de servicio de la universidad, quienes accedieron a ser entrevistados. Al grupo de adolescentes y jóvenes se les invitó a participar en una actividad lúdica reflexiva. Para este trabajo se utilizó la técnica de storyboard o guión gráfico, que facilita la expresión de ideas, opiniones y percepciones con la posibilidad de tomar distancia y proyectarlos en personajes televisivos, generando un trabajo reflexivo con base en las historias.
1: Principales resultados.
0: Los resultados dan cuenta de la riqueza obtenida al generar un espacio para reflexionar en torno a temas que tienen que ver con la familia, el tiempo y calidad de la comunicación e interacciones entre padres e hijos y aquellos detalles de la cotidianidad que suelen pasar por alto. Si bien existen claras diferencias generacionales en las formas de ver los temas en juego, no obstante hubo un claro consenso entre adultos y jóvenes en que existe falta de tiempo para dialogar, comunicarse y compartir momentos de calidad en familia. Con relación a la comunicación entre padres e hijos, adolescentes y jóvenes manifestaron su deseo de que los adultos comprendan las enormes diferencias entre el mundo que ellos vivieron en su adolescencia y juventud con respecto al mundo en el que viven ahora. Esto no quiere decir que desconozcan el afecto y las acciones de cuidado y protección por parte de sus padres. De otro lado, las metodologías utilizadas en las instituciones educativas son cuestionadas tanto por adultos como por adolescentes y jóvenes. La calidad y cantidad de tareas enviadas para la casa no se consideran de mucha utilidad para el proceso de enseñanza-aprendizaje. En relación con los aprendizajes sobre la sexualidad y las relaciones de pareja, tanto padres y madres como adolescentes y jóvenes coinciden en que la información primaria proviene del Internet, las redes sociales y de los pares. Desde la perspectiva de los hijos, estos temas suelen ser evadidos, incómodos, moralizados o infantilizados por parte de los adultos. El uso de tecnología, redes sociales y todas las posibilidades, oportunidades y riesgos del ciberespacio suele ser uno de los aspectos donde más se evidencia la brecha generacional. Finalmente, es llamativo que en temas de afectaciones a la salud como la ansiedad y la depresión, estas fueron únicamente mencionadas por adolescentes y jóvenes quienes manifestaban conocer amigos y amigas con esta sintomatología. No obstante, esta es una problemática que parece no ser muy evidente para los adultos, pero que en términos de salud requiere de un mayor conocimiento y acción por parte del Estado, las instituciones y los grupos sociales. La investigación completa la pueden encontrar en el repositorio de la Universidad Andina Simón Bolívar.
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nombre es César Montúfar, soy profesor del área de Estudios Sociales y Globales de la Universidad Andina y gracias al Comité de Investigaciones de la Universidad vengo llevando adelante ya por el transcurso de unos 2 años y espero que esta es una investigación que tendrá al menos un año y medio más. Un estudio, una reconstrucción de la historia política del Ecuador de los últimos 60 años. Este es un proyecto inscrito en el trabajo editorial liderado por Enrique Ayala Mora en el marco de la historia contemporánea del Ecuador, que busca desde diferentes

0: tipo de Estado que tiene como eje decisiones, medidas y políticas adoptadas desde el centro del Ejecutivo y que van de una u otra manera en un periodo de enorme cambio y transformación económica a dirimir los principales conflictos económicos, políticos, redistributivos del país. Esta investigación pretende generar una lectura diferente de la historia ecuatoriana, una lectura que analice las transformaciones estatales a partir de la forma como el Estado, principalmente el Ejecutivo, resolvió en un contexto de enormes cambios económicos, sociales, demográficos, territoriales, los conflictos presentes en la sociedad. El Ecuador ha cambiado y se ha transformado enormemente en los últimos 60 años. Ha habido grandes conflictos económicos, gran movilización social, grandes conflictos políticos. Incluso desde la ciencia política tradicional se pone énfasis en la inestabilidad política que ha marcado la historia ecuatoriana. Mi tesis es que, no obstante aquello, el Estado se ha ido consolidando, el Estado se ha ido fortaleciendo porque ha tenido la manera de resolver esos conflictos. Y eso lo que ha hecho es consolidar, fortalecer el Estado y consolidar un orden político que no ha tenido ningún tipo de grave amenaza o grave inestabilidad.
1: Aportes de la investigación.
0: Esta investigación va a significar una mirada muy distinta a lo que han sido la historia ecuatoriana en los últimos años. Una mirada que además dé cuenta de cómo este orden estatal y este orden político se ha ido consolidando, sin necesidad incluso de aplicar o de generar enormes hechos o graves hechos de violencia política. Una de las características que tiene la historia ecuatoriana de los últimos años es que, a diferencia de lo que ha ocurrido con países vecinos como Colombia, como Perú, como lo que ocurrió en los años 70 en el Cono Sur o en los años 80 en Centroamérica, en el Ecuador, en el mismo periodo, en el contexto, como decía hace un momento, de enormes cambios y de grandes conflictos, se consolida un Estado, se consolida un orden sin generar niveles altos de violencia política. Esa es un poco la tesis central que sostengo en este trabajo. ¿Qué es lo que ha reemplazado a esta violencia? ¿Qué es lo que ha hecho que el Ecuador sea un país relativamente pacífico? Quizá esto comience a romperse en los últimos años con el incremento de la inseguridad, con las grandes masacres que se han dado en las cárceles, que es una ruptura en el Ecuador de los últimos años. ¿Qué es lo que ha reemplazado? A mi modo de ver, se han ido generando diversos mecanismos de redistribución de recursos. No obstante, un orden social tremendamente inequitativo y con gran desigualdad, un modelo de redistribución rentista desde el Estado hacia la sociedad, que ha tenido en algunos momentos fugas predatorias y además que ha ido consolidando en el transcurso de los últimos 60 años la consolidación de una estructura de corrupción institucionalizada. Espero que en los próximos años, año y medio, tengamos la finalización de este trabajo, que será publicado como un libro y además como un artículo dentro de la serie o del conjunto de volúmenes sobre la historia contemporánea del Ecuador, editado por Enrique Ayala.
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1: Me llamo Alexis Oviedo, soy profesor del área de educación de la Universidad Andina Simón Bolívar. Les voy a presentar una investigación cuyo título es Las reformas curriculares de la educación ecuatoriana en la década de los 90. Testimonios. Esta investigación contó con el apoyo de Rodrigo Iturriza, el magíster Rodrigo Iturriza, como ayudante de investigación.
2: Objetivo de la investigación.
1: El objetivo general de la investigación fue explorar las implicaciones de las propuestas de reforma curricular realizadas en la década de los 90 en términos curriculares y sistémicos, a través del diálogo entre actores diversos directamente involucrados en dicho proceso, en contraste con desarrollos teóricos y conceptuales provenientes desde la teoría curricular y la política educativa.
2: El contexto.
1: La aprobación de la Ley Orgánica de Educación Intercultural realizada en el 2011 fue un evento determinante en la organización curricular de la educación básica ecuatoriana. Antes de esta, y en especial desde la denominada Revolución Ciudadana, se realizaron diversos procesos de cambio en el currículo de la educación básica del Ecuador, los cuales, sin embargo, no significaron cambios estructurales, sino más bien readecuaciones a la gran reforma curricular consensuada del año 1996, la cual respondió desde lo educativo a la recomendaciones del consenso de Washington, además buscando que esta propuesta educativa se adapte a la concepción económico y política dominante de la época, el neoliberalismo. Tales políticas presionaron al Estado ecuatoriano desde entidades supranacionales a la adopción de enfoques metodológicos y gerenciales acordes con el discurso del mercado. Dichos enfoques fueron la materia prima para el desarrollo de varias propuestas de reforma curricular y educativa durante los años 90, básicamente tres, y que trajo consigo el abandono financiero y académico de la educación básica por parte del Estado y, por otro lado, la presión externa sobre los actores del sector educación para asumir discursos, ideas y propuestas diseñadas sin la participación de los actores locales, sino por expertos extranjeros. Asimismo, indujo a la implementación de proyectos educativos de cobertura nacional que pusieron en práctica tales enfoques mediante estructuras ad hoc que se convirtieron en la práctica en ministerios paralelos.
2: Objeto de estudio.
1: Se estudia las implicaciones que tuvieron esas propuestas de reforma y que culminaron en la condicionada reforma curricular consensuada.

0: o el enfoque top-down approach desarrollado por Don McDonald. Desde esa perspectiva, se podría ver que la reforma fuera difícil de entender para los docentes, ya que no participaron en la creación y desarrollo de este proceso curricular. Esta ausencia de participación docente en la fase de diseño de la propuesta hizo que estos no asumieran el naciente trabajo como suyo y, por lo tanto, no se empoderaron del mismo. La reforma se inició sin la participación amplia de profesores, de alumnos y de padres, los que son usuarios y beneficiarios de la misma. Algunos entrevistados desconocían los significados educativos y las implicaciones de los procesos curriculares, y especialmente el alcance de esos discursos. La mayoría de padres de familia y estudiantes no sabían qué repercusiones específicas tendría el discurso curricular reformatorio en la educación de sus hijos, ni qué implicaciones tenían los cambios curriculares en su proceso formativo. Los entrevistados veían la implementación de la reforma curricular como un asunto que no proporcionó orientaciones claras acerca del cómo usar las propuestas curriculares en la práctica diaria. Si los padres de familia no estaban informados sobre la reforma curricular y sus propósitos, mucho menos lo estaban las comunidades rurales. Algunos profesores rurales ni siquiera sabían qué hacer con la nueva propuesta pedagógica. Otros piensan que la falta de continuidad de la reforma, el haber quedado inconclusa, la falta de participación de los diversos sectores de la sociedad en su diseño e implementación son los principales problemas que a su vez originaron otros de diversa naturaleza. Algunas voces argumentan que es imposible hablar de una reforma debido a que la situación educativa sigue siendo la misma, o en algunos casos en condiciones peores que antes. Varios de ellos están de acuerdo en que el proceso se llevó a cabo como parte de una tendencia internacional. Los factores estructurales, entre ellos recursos económicos, influyeron negativamente en la implementación de este proceso, en especial en el sector rural. A pesar de que se invirtieron recursos desde proyectos educativos destinados a la educación rural y urbano marginal, estos no tuvieron un alcance suficiente. Por otra parte, la misma naturaleza del proyecto, que tiene una fecha de terminación preestablecida, hizo que los avances logrados mientras duraron los proyectos no continúen después de su terminación. No se logró una sustentabilidad que permita dar continuidad a procesos, en especial de desconcentración educativa, la cual fue consolidándose con más precisión desde el Estado casi dos décadas después. Los éxitos de la reforma del 96 se expresan principalmente en el cambio realizado en el proceso de aprendizaje. De un currículo basado en contenido se pasó a un currículo basado en destrezas. Según los docentes, la organización curricular es otro logro importante, ya que proporciona elementos para planificar y organizar los cursos y la vida escolar diaria de una mejor manera. La reforma también es percibida por otros sectores, principalmente estudiantes y padres de familia, como un vínculo funcionalista donde la educación responde a las demandas del mercado laboral y las necesidades de las empresas. Esta orientación pragmática se percibe positivamente, en especial como una forma de proporcionar habilidades útiles para ubicar a los estudiantes en la dinámica de la producción. Los cambios en la infraestructura y la provisión de materiales educativos se perciben como éxitos también, especialmente por parte de padres y alumnos. Sin embargo, muchos entrevistados mencionaron que los cambios en la política educativa ofrecidos por la reforma no se lograron. Los resultados alcanzados no se correspondían mínimamente a los objetivos originalmente concebidos ni a la inversión realizada.
1: Publicación de esta investigación.
0: La investigación completa es el primer número de la serie Educación, publicada por la Universidad Andina y la Corporación Editora Nacional.
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0: Mi nombre es Santiago Ceballos González, soy docente del área de Letras y Estudios Culturales. Realicé una investigación cuyo título es Contacto, Depredación, Contagio, lo humano y lo animal en los que se van del grupo de Guayaquil.
1: Los objetivos de esta investigación.
0: El objetivo general de la misma era abordar la representación de lo animal en una selección de tres relatos del libro del realismo social ecuatoriano, como les decía, Los que se van, que es un libro, ¿no es cierto?, colectivo publicado en 1930, sobre todo por tres autores fundamentales de esta tendencia literaria. Los tres títulos de los cuentos son El Cholo del Tibrón, de Demetrio Aguilera Malta, El Guaraguao, de Joaquín Gallegos Lara, y Mardecido Llanto, de Enrico Gil Gilbert. Estos autores son parte del denominado Grupo de Guayaquil, cuya literatura revolucionó el campo cultural en la primera mitad del siglo XX. Los objetivos específicos de esta investigación tienen que ver sobre todo con un abordaje de la literatura en relación con la pandemia, en relación con la crisis sanitaria y sobre todo en relación con la conexión entre lo animal y lo humano en esta literatura, que había sido vista sobre todo como un proyecto de inclusión de las voces marginadas del proyecto nacional, pero a mí me interesaba sobre todo mirar qué otros ruidos en tránsito entre lo humano y lo animal también podía encontrar acá. Entonces me refiero a estar a la escucha no solo de las voces marginadas del proyecto nacional, como decía, como las del indio, el cholo, el montubio y el afrodescendiente, sino también de otros sonidos. Así abro la escucha de otros sonidos animales o en tránsito entre lo humano y lo animal y también de otros sentidos que yo voy a denominar como sentidos no comunes.
1: Reflexiones del autor en torno a los relatos seleccionados.
0: Abordo tres relatos, tres animales y tres sentidos no comunes en mi reflexión. En El Cholo del Tibrón, de Aguilera Malta, pienso acerca de la electrorecepción del tiburón. En El Guaraguao, de Gallegos Lara, pienso acerca del olfato del gallinazo. Y en Mardecido Llanto, de Gil Gilbert, pienso acerca de la mirada monocular del caballo. La reflexión se abre con un acercamiento a la figura del murciélago, además una figura que durante la pandemia ha sido vista de manera negativa. Bueno, históricamente ha sido visto de manera negativa, pero a mí me interesaba mirar el rol del murciélago justamente en este contexto y pensar en su rol ético, político y ecológico, como una forma de construir un pensamiento crítico sobre la pandemia y la transmisión zoonótica del SARS-CoV-2, ¿no es cierto?, que es el virus causante de la crisis sanitaria actual. Entonces leo esta literatura en un contexto contemporáneo, atravesado por la emergencia sanitaria y la emergencia de lo animal. Realizo de esta manera una crítica literaria no humanista, ¿no es cierto?, no antropocentrista, de estos relatos y construyo unas categorías críticas también no humanistas, no antropocentristas, sino más bien críticas de esta forma de entender el mundo. Atravesado este mundo obviamente por la emergencia de lo animal y sobre todo porque en estos cuentos hay una representación muy interesante de estos animales y de estos sentidos no comunes. Entonces así la perspectiva crítica del libro se construye desde el inicio al considerar la visión del mundo actual desde la perspectiva del murciélago, desde esta no visión del murciélago y su conocimiento del mundo a partir de la ecolocalización, y esta perspectiva crítica se despliega a lo largo de cada uno de los capítulos a partir de la adopción de los sentidos no comunes de cada uno de los animales representados. Me refiero al tiburón, al gallinazo y al caballo.
1: Estas reflexiones frente a lectura clásicas.
0: Entonces, frente a una lectura convencional que se ha hecho de los cuentos del realismo social y su visibilización de las voces del afrodescendiente, el cholo y el montubio, figuras marginadas del proyecto nacional del principio del siglo XX en el Ecuador, yo percibo en cambio los ruidos en tránsito entre lo humano y lo animal en un corpus de textos, ¿no es cierto?, que de esta manera actualizan sus sentidos en tiempos pandémicos y además se transforman.
1: Una próxima publicación.
0: Esto que fue un proyecto de investigación se va a convertir en los próximos meses en un libro y el título va a ser Sentidos no comunes, lecturas antiespecistas de literatura. Este libro, ¿no es cierto?, el borrador de este libro fue finalista del Premio de No Ficción Latinoamericana Independiente en el año 2021 y se va a convertir, como les decía, en libro en coedición entre la Universidad Andina, el Instituto 17 de Estudios Críticos de México, donde hice además una estancia postdoctoral, y la editorial ecuatoriana La Caracol.
1: Thank you.
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0: Hola, soy Adriana Rodríguez, soy profesora del Programa Andino de Derechos Humanos. Hice una investigación sobre los fundamentos culturales e interculturales sobre los derechos de la naturaleza en la jurisprudencia de las altas cortes de Colombia, Nueva Zelanda, la India y Ecuador. Esta fue una investigación que la realicé durante un año aproximadamente con mi asistente Viviana Morales Naranjos.
1: Objetivos de la investigación.
0: Nuestro objetivo era demostrar justamente el vínculo inquebrantable que existe entre derechos de la naturaleza y los derechos culturales de colectivos como pueblos indígenas, población afrodescendiente, incluso colectivos religiosos, así como el pueblo montubio del Ecuador, ¿no? Entonces, lo que hicimos fue analizar la jurisprudencia en perspectiva comparada de estos países, evolucionar un poco en la hermenéutica también que han tenido las altas cortes.
1: Algunos resultados de la investigación.
0: Nos dio algunos resultados interesantes. Por ejemplo, pudimos ver cómo Ecuador en los primeros años, en una primera fase de su jurisprudencia, no existió un desarrollo progresivo, ¿no?, de los derechos de la naturaleza. Después, sí, este desarrollo se fue dando. Y en otros países como en Colombia, por ejemplo, o en la India, el desarrollo de los derechos de la naturaleza se hizo justamente a partir de una construcción hermenéutica de estos derechos. Y esta construcción hermenéutica estaba relacionado, por ejemplo, con los derechos bioculturales, que reconocían esta relación que existe, digamos, inquebrantable, como lo había dicho, entre la naturaleza y estos colectivos, que se convierten también en guardianes de una u otra forma, ¿no? Guardianes del entorno, guardianes de lo que vimos. Entonces, los derechos bioculturales que fueron analizados también en esta investigación fueron estudiados en Nueva Zelanda y luego fueron tomados también por la Corte Constitucional Colombiana, y habla justamente de estas formas de vida que van equilibrando el desarrollo cultural y que van equilibrando también la relación con el entorno. Entonces, al final nos quedamos con una investigación muy amplia, ¿no? Una investigación amplia porque es no solamente una parte descriptiva de estas sentencias, sino una perspectiva comparativa, que iba comparando el desarrollo hermenéutico, el desarrollo jurisprudencial, el desarrollo normativo y también en los movimientos sociales que impulsaron y acompañaron este desarrollo, ¿no? Porque justamente partimos de que justamente los derechos en conjunto es parte de un acuerdo social y también es parte de un movimiento que se va acrecentando, ¿no? Este movimiento que algunos le llaman el movimiento por la tierra, el movimiento por la vida, el movimiento ecológico, también, digamos, lo que se ha promovido desde los pueblos indígenas y desde otros colectivos identitarios.
1: La publicación.
0: Bueno, lo hicimos libro al final. El libro se llama Los derechos de la naturaleza desde una perspectiva intercultural. Fue publicado por Guaponi, también en coedición con la Universidad Andina Simón Bolívar. Y es un libro que trata de retomar todos estos elementos y es muy, muy bonita su lectura, ¿no? Porque hicimos entrevistas desde una perspectiva sociojurídica, teniendo en cuenta las perspectivas de los propios actores que se fueron involucrando en cada caso. Así que les invito a leer esta investigación. Les invito a leer además algunos artículos que sacamos con Viviana Morales sobre los encuentros que íbamos teniendo con las personas, con los movimientos, los análisis de los fallos que se fueron dando. Entonces, hay algunos artículos que están publicados desde los animales sagrados en la India, otro artículo sobre los páramos, otro artículo sobre los manglares también. Entonces, lo pueden encontrar por temática o también lo pueden encontrar en el libro que fue publicado hace algunos meses atrás por la editorial Guapón.
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0: Hola, soy Rubén Darío Díaz Chávez, graduado del área de Letras en la Maestría de Estudios de la Cultura, mención en Artes y Estudios Visuales. La presente investigación se titula Zapara, Resistencia, Extractivismo y Modernidad. Puedes encontrarla publicada en el repositorio de la universidad.
1: El problema de investigación.
0: La investigación hace referencia a las estrategias que la gente Zapara ha utilizado para poder resistir la modernidad-colonialidad, las guerras o el modelo extractivo-explotador. Estos momentos han impuesto condiciones violentas y amenazantes para la gente Zapara porque se ha puesto en peligro de extinción su etnia, idioma, vestimenta tradicional, prácticas chamánicas y territorio. Es decir, su hábitat simbólico, étnico, ambiental y cultural están en peligro. Primordialmente, la investigación transmite la voz de la nacionalidad Zapara a través de sus mensajes, además de ver la manera en que estos se han convertido en una herramienta de construcción de discursos críticos frente a los discursos dominantes, ya que los mensajes buscan romper las psicoestructuras de poder al detonar en el corazón y la conciencia de quien los recibe, ya que son mensajes que se crean en rituales religioso onírico alucinógenos, espacios donde los Zapara, mediante sueños lúcidos, se comunican con los espíritus del bosque, quienes les entregan el mensaje para la humanidad. Por eso, estos mensajes vienen con la fuerza del bosque y el encantamiento del sueño.
1: La idea de meta resistencia en este caso.
0: Si bien hay muchas maneras de entender la resistencia, la manera en que la gente Zapara la practica es mediante la comunicación de mensajes que vienen con la fuerza de los espíritus que habitan en la selva y en los sueños. En este sentido, estamos hablando de una resistencia mágica, meta resistencia o para resistencia. Lugar sagrado donde el dominio y control de la matriz colonial del poder, la modernidad y los modelos capitalistas extractivos se quiebran debido a la fuerza que traen los espíritus del sueño y el bosque.
1: Un mensaje de la Nacional Zapara.
0: Para terminar, como conclusión, y considerando que esta investigación, sobre todo, busca expresar la voz de la nacionalidad Zapara, se comparte un mensaje hecho por ellos, en el que se manifiesta la importancia de resistir la modernidad-colonialidad y el modelo extractivo-explotador. El mensaje dice: nuestros ancianos nos han dicho que el petróleo tiene vida, y esa vida es la que sostiene la tierra. Entonces es un espíritu de vida. Si sacamos el petróleo, no solamente matamos a los Zapara o destruimos la selva, sino a todas las personas del mundo, ya que el petróleo regula la energía de la tierra. Si no hay petróleo, queda vacío y la tierra se puede quedar en nada, sin espíritu. Y sin espíritu, nos morimos. Los animales notan esto y rompen su ciclo evolutivo. Antes, si un animal moría, volvía como animal, y todo se restauraba, no había pérdida. Ahora, animal vuelve como planta, y eso nos cambia y perjudica porque el ciclo se rompe. El bosque son grupos de personas igual que tú o yo. Un árbol es un árbol en el mundo material, pero en el mundo espiritual es una persona. Por eso queremos que nuestra visión, nuestros sueños y en sí, esta manera de relacionarnos con el bosque, de ver el mundo, se conserve. Nosotros como materia podemos morirnos, pero nuestra cultura y conocimientos de la selva no. Nosotros creemos en los sueños. Lo bueno o lo malo viene de ahí. El sueño representa el mundo simbólico espiritual natural y su interpretación guía nuestra vida y organiza el futuro de nuestra comunidad. Nos da conocimiento. De ahí aprendemos. La naturaleza es la llave del corazón. Por eso vamos a defenderla. Porque la defensa es para todo el mundo, no solo para nosotros. El oro negro no es del Estado, sino de nosotros, y eso se queda bajo la tierra porque queremos proteger la visión de los más pequeños. No hay que olvidar la visión, la cultura, el sueño, ya que eso se les deja a los hijos y a las hijas. Por eso, a todos los mundos, a las mujeres, a las personas. Todos debemos unirnos para defender nuestro territorio. Y a los presidentes les digo que no hay empresas dueñas del territorio. No vamos a permitir ninguna empresa en la Amazonía.

0: y damos a conocer a todo el mundo lo que está pasando y qué es la causa de toda la nación Zapara. Luchar para defender el territorio, la sabiduría y la libertad. Indígena en la selva cuidas las riquezas, en otros lugares explotaron. ¿Qué pasó con el dinero? Gobierno manipula por problema de lengua. Ancestros no sabían español, por eso el gobierno abusó, vino y se robó el petróleo, se fue y nos abandonó. También las ONGs explotan al pueblo igual que el petróleo. Vienen, hacen el proyecto, se van y se olvidan. No ayudan después del trabajo. También el gobierno nos engaña que nos va a dar hospitales, educación, pero en vez explota, se va y deja todo contaminado. Y el indígena es rico, el Estado viene a robarle, por eso gritaremos hasta morir. La naturaleza no se vende. El mundo moderno resuelve problemas de negocios, no de una nación. No hay poder político o económico, eso solamente es una forma de pensar. Solo somos humanos, humanos confundidos que no pueden relacionarse como personas para resolver los problemas que como personas creamos. Tampoco hablaría sobre el socialismo. Esos conceptos son occidentales, no existen en nuestra lengua. Antes de los españoles no había socialismo, dinero, contaminación, extracción, gobierno, jefes. Vivíamos en una sola familia, nos organizábamos y todos ayudábamos en el huerto, pescando, cazando, haciendo chicha, cocinando, cuidando a nuestras hijas o hijos, limpiando. Cada familia tenía un líder espiritual, un shimano. Ahora intentamos entender lo comunitario y vivir eso acorde con nuestra visión ancestral. Nunca conocimos extracción petrolera y nunca lo vamos a aceptar. Queremos una selva verde, libre, sin divisiones ni contaminación, donde los niños puedan estar sanos como nuestros ancestros, soñar y vivir y jugar sin miedo. Una selva donde la gente pueda bañarse en los ríos y alimentarse de lo que la tierra les da. Una selva no solo donde vive el ser humano, sino todo un grupo de seres y espíritus que forman un frente, una familia y un territorio. Este frente transmite este mensaje que busca despertarte.
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0: 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Hoy les presentamos una investigación de nuestro docente José Luis Cova Carrión, quien es docente del área de salud, PhD en salud, ambiente y sociedad, magíster en salud pública, magíster en fitoterapia, especialista en acupuntura y moxibustión, especialista en medicina interna y en homeopatía, coordinador académico de la maestría en acupuntura y moxibustión y coordinador académico del curso abierto de vinculación con la colectividad de fitoterapia.
1: El título de la investigación que yo realicé, apoyado por el Fondo de Investigación de la Universidad Andina Simón Bolívar, fue Pensamiento chino en salud, epidemiología crítica y determinación social. Sentí pensando la subsunción del chi o energía vital en lo social por intermedio de un entramado entre paradigmas críticos. Como ayudantes de investigación participaron Javier León, María de Lourdes Larrea y Byron Torres.
0: Una síntesis del objetivo de la investigación.
1: Esta investigación entretejió las ideas, filosofías, narrativas y praxis de paradigmas críticos y no dualistas en salud. ¿Cuáles son estos paradigmas? Hablamos del pensamiento chino en salud, la epidemiología crítica y la determinación social de la salud. Es importante anotar que el marco teórico se presentó como una forma de resistencia y sobre todo de proposición de condiciones de existencia diferentes en relación con los ámbitos y dimensiones de la comprensión sobre el proceso salud. Esto no hizo otra cosa más que invitar a un desplazamiento de los acentos tradicionales basados en el modelo fármaco-biomédico. De ahí surge uno de los resultados de esta investigación, que es el instrumento PEPEC. PEPEC significa Patrón Epidemiológico de Procesos Energéticos Críticos. Este aporte trabaja desde el pensamiento crítico y emancipador. Expuso una dimensión gestada desde el pensamiento chino en salud en el análisis de la determinación y de la reproducción social de la salud. Es importante acentuar que esta dimensión da cuenta de cómo el movimiento y transformación constante de la energía vital, así como lo físico y lo biológico, se haya determinado por los entornos sociales, laborales, económicos, de consumo y de vivienda, y en este caso, en una población de una institución universitaria, donde se pudo identificar grupos poblacionales de docentes, administrativos y administrativas, y del personal de servicios. Con esta investigación, la comprensión de este nuevo proceso crítico, el de las energías vitales, no se lo trabajó ni pensó como una sustitución al tema de lo físico y biológico que trabaja la medicina alopática, ni como una yuxtaposición de conocimientos biomédicos con el conocimiento integrativo en salud. Se gestó como un sentipensar integrador que penetró en la construcción del conocimiento para ampliar el proceso de criticidad más allá del modelo fármaco-biomédico. Por lo tanto, esta propuesta, que abarca la interculturalidad crítica y transdisciplinar, describió desde la cosmopraxis multidimensional del pensamiento chino en salud, es decir, del pensamiento complejo, qué es lo que sucede con las energías vitales cuando éstas se hallan subsumidas a procesos de reproducción social.
0: Los principales resultados de la investigación en relación al problema planteado.
1: Esto es interesante porque debo advertir que estos resultados tienen que ver con un análisis gestado desde el pensamiento chino en salud, es decir, cómo los procesos de determinación social hacen que la corporeidad energética se torne más yang, calor, o más yin, frío, o que también se afecte la energía del espíritu. Y para eso vamos a presentar algunos resultados que consideramos relevantes. Por ejemplo, ¿qué pasó con la energía de la mujer en esta institución cuando esa energía se la mira desde la segregación laboral? El dolor menstrual, por ejemplo, de acuerdo al pensamiento chino en salud, se produce por estancamiento del flujo de la energía vital. Esta obstrucción generalmente se produce por la invasión de frío o de humedad fría proveniente generalmente de la exposición a ambientes físicos con los cuales la persona interactúa. Claro que también podría generarse por insuficiencia interna de calor o de energía yang, o por exposición prolongada a ambientes fríos o por la ingesta de alimentos fríos y crudos. En todo caso, la exposición al frío hace que la energía no se mueva apropiadamente. Tampoco fluye la energía sangre y esta se estanca o fluye en forma inadecuada, apareciendo los síntomas de dismenorrea o lo que conocemos como el dolor menstrual. El instrumento diseñado en esta investigación y aplicado en la misma, denominado PEPEC o Patrón Epidemiológico de Procesos Energéticos Críticos, mostró diferencias significativas en niveles altos o medios a alto en las mujeres de hasta 35 años de edad, principalmente en las mujeres del personal de servicios, donde alcanzó un 36.4%. Y de estas, un 37% obviamente en el ciclo energético de las mujeres más jóvenes. En este ciclo energético están casi todas las mujeres del personal de servicios. Entonces tenemos unos niveles altos en las mujeres del personal de servicios con dolor menstrual con características de penetración de frío en la corporeidad. Esto frente a solamente un 15% en las mujeres administrativas y 14% en las mujeres docentes. De acuerdo al pensamiento chino en salud, las exposiciones crónicas a ambientes yang de calor o yin de frío generan pautas de desarmonía, es decir, generan enfermedad que producen patrones por acumulación o por carencia. Todo depende del tiempo e intensidad de la exposición, así como del proceso individual de la salud. No siempre tales exposiciones por sí mismas generan enfermedad o pautas de desarmonía. Sin embargo, es necesario relacionar la información con las características de cada proceso individual, así como con los estilos y los modos de vida, con el ciclo vital energético, la edad, el género, qué tipo de alimentación consume, lo heredado, las características de la corporeidad, además del estado de la energía del espíritu, que es muy importante en el pensamiento chino en salud. Todo esto es un proceso que determina la característica de la armonía del flujo energético.

0: Las docentes consideran que sus espacios de trabajo son benefactores de la energía vital, ya que esos espacios generalmente se describieron como abrigados, iluminados, con luz solar, ambientes secos. Esto en un nivel alto que alcanzó el 26%. En contraste, solo el 8% de trabajadores y trabajadoras de servicios consideraron que sus espacios de trabajo tienen estas características que son ya protectoras.
1: Determinación social de los cinco elementos o cinco procesos vitales por segregación laboral.
0: La exposición crónica al frío deteriora la energía yang del cuerpo y esto deteriora a la energía yang calor, es decir, sobre todo afecta a tierra y a metal. La corporeidad se expresa con alteraciones en la digestión, distensión abdominal, flatulencias, inflamación de los intestinos, tendencia al sobrepeso, cansancio fácil, afectación de las mucosas nasales, gripes a repetición, sinusitis. Lo más común para los docentes por la naturaleza de su trabajo es la sobreutilización de la voz. Esto se evidenció hasta un 86% de los y las entrevistados, lo cual afecta a la larga a la energía del proceso mental. Por lo tanto, además de estar largo tiempo en posición de pie durante las clases, lo cual afecta a rodillas y al tejido articular y óseo que corresponden a la energía del proceso agua, esto entonces es importante considerar que en el grupo de docentes hay alta afectación de la energía de tierra y de la energía de metal. En las mujeres y hombres administrativos se da otra situación, el estar largo tiempo sentado durante las labores de oficina, el uso, el sobreuso de la articulación de las muñecas por la demanda de su trabajo, también afecta de otras maneras a la energía de metal, de agua o de tierra. Esto es lo que se evidenció con la aplicación del instrumento PEPEC, es decir, mostrar cómo hay una determinación social de las energías vitales a partir de una mirada nueva que no solamente se reduce a lo físico y biológico, sino también a las energías vitales.
1: ¿En dónde está publicada la investigación?
0: El trabajo está ya en el repositorio institucional y será publicado por la Universidad Andina como parte de una tesis doctoral desde donde emergió esta investigación. Además, se publicará en un capítulo de un libro que próximamente el área de salud publicará sobre el tema de la determinación social de la salud.
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1: Russia continues its reckless campaign of hostile actions against NATO allies.
2: Rusia continúa con su imprudente campaña de acciones hostiles contra los aliados de la OTAN. Está intentando debilitar nuestra determinación y frenar nuestro apoyo a Ucrania, pero Rusia está fracasando. Son palabras de Mark Rutte, secretario general de la OTAN. Dice que pese a sus esfuerzos, Moscú no logra socavar la unidad de la alianza en su apoyo a Ucrania y promete que los socios harán más todavía para respaldar a Kiev. Son palabras que llegan en un contexto muy particular, y es que en las últimas semanas se han multiplicado los temores porque el conflicto en Ucrania toque directamente el suelo europeo. Amenazas o advertencias por parte de Moscú, ataques híbridos, el atentado fallido al aeropuerto de Leipzig donde fue hallado un dron con explosivos, el ataque fallido este domingo contra una base militar británica, incursiones en el espacio aéreo europeo. Con esos riesgos crecientes y ante las palabras de Rutte que escuchábamos el día de hoy, uno se pregunta, ¿está realmente preparada Europa para hacerle frente a una escalada que traiga la guerra directamente al suelo de este continente? Yo soy Johan Ramírez y ese será el tema de hoy aquí en DW Actualidad en Análisis. Es un gusto saludarlos desde donde quiera que nos estén siguiendo. Para que nos expliquen estos temas y lo que está pasando hoy en el mundo, le doy la bienvenida al programa desde Tallinn al periodista Ricardo Marquina, experto en asuntos postsoviéticos y ex corresponsal en Moscú. Y desde Bruselas la periodista Ana Lázaro. Ambos bienvenidos, un gusto tenerlos en el programa. Ricardo, quisiera comenzar contigo. Lo que mucha gente se está preguntando en la calle en estos momentos acá en Europa, ¿hay realmente una amenaza de que la guerra en Ucrania llegue al suelo de este continente? Y no hablemos de la llamada guerra híbrida, hablemos de lo que la gente le tiene más miedo, combates en suelo europeo, aviones, riesgos directos para la población civil.
3: Buenos días, un gusto estar con ustedes. Bueno, aquí hay una dicotomía muy interesante. Por una parte, no es posible porque después de más de 4 años de guerra, vamos ya para el quinto, Rusia apenas ha conseguido conquistar Donbass. Parece que le va a costar muchísimo más tiempo de lo que tenía previsto en un principio, y es muy difícil pensar que si no es capaz de controlar esas regiones contra un ejército al que Rusia ridiculizó durante años, pues no podría enfrentarse contra países mucho más serios, como es el caso de Alemania, Rumanía u otros socios de la OTAN. Pero al mismo tiempo, esta dualidad está en que es ahora o nunca. Este es el mejor momento que tiene Rusia para hacer algún tipo de provocación de este estilo, porque la Unión Europea está muy dividida. Vemos que crecen los partidos, los extremos políticos en países como Francia y Alemania, partidos políticos que quieren cesar el apoyo a Ucrania y volver a tener buenas relaciones con Moscú, con lo cual es una oportunidad que tiene Moscú y que seguramente están sopesando pues aprovecharla. Pero por otra parte, como digo, Rusia no tiene capacidad. De hecho, aquí en Estonia, lo dice el ministerio de Defensa, lo ha dicho en repetidas ocasiones, el actual ministro y el anterior, han dicho que no están preocupados porque ellos están siempre observando la frontera y no ven soldados allí. Los soldados, esa invasión terrestre que de suceder en algún sitio sucedería en los países bálticos, no están frente a la frontera europea, están trabajando, están batallando en Ucrania. Eso sí, esos temores que lo que estaríamos hablando es de una incursión, lo que dice la OTAN, que estaríamos hablando de una incursión rápida y muy localizada, posiblemente aquí en Estonia, en la región de Narva, o quizás en el corredor de Suwalki, ese corredor, ese pequeño trozo de tierra que separa el enclave de Kaliningrado del socio principal de Rusia, que es Bielorrusia. Si hay una guerra, será en esos dos flancos, probablemente en la parte rusoparlante de Estonia, esto es Narva, y en el corredor de Suwalki. Pero esos soldados no están frente a la frontera, con lo cual sin soldados no es posible una intervención directa, botas sobre el terreno. Yo entiendo los temores, sobre todo porque para Rusia es un win-win. Actúe o no actúe contra la Europa, el miedo que genera esta situación hace que el apoyo a Ucrania se tambalee. Y entonces Rusia está encantada con esta situación. Aunque no termine enviando soldados contra la OTAN, el miedo que hay ahora mismo a esos soldados que no están, pues ya es una ganancia política para Moscú.
2: Genera miedo y también deja a veces al descubierto debilidades, ¿no? En la defensa europea, como hemos visto en el aeropuerto de Leipzig hace algunas semanas, como decíamos antes, que se encontró un dron con explosivos. Este fin de semana, este ataque fallido contra una base militar en Reino Unido. De modo que todo eso genera esta zozobra, vamos a decir, entre la población civil y a veces pareciera también entre los líderes políticos. Ana, ¿cómo se ven las cosas desde Bruselas? ¿Qué dicen precisamente los líderes europeos ante estos riesgos crecientes?
4: Ayer aquí en Bruselas tuvimos precisamente una reunión de los ministros de defensa y lo que quedó muy claro es que están muy preocupados ante este incremento de los ataques híbridos. Esta es su preocupación número uno en estos momentos. En lo que se refiere a la posibilidad de que se produzca algún tipo de ataque directo, es verdad que toman mucho más distancia y es un temor que no está realmente presente. Pero en lo que se refiere a los ataques híbridos, hemos estado viendo muchos informes de diferentes países. Por ejemplo, uno de ellos es el que llega desde Polonia, que asegura que Rusia está preparando un otoño muy caliente para la Unión Europea en términos de ataques híbridos. Hemos visto también lo que ha ocurrido en Francia, que es un país que geográficamente está mucho más lejos de Rusia. Pues bien, en Francia se han puesto bajo vigilancia todas las infraestructuras sensibles del país, lo cual significa que están totalmente alerta. Y quizás el mensaje más alarmante es el que ha llegado desde Dinamarca. Sus servicios secretos advierten de que es posible que se produzca algún tipo de ataque limitado, pero que podría llegar a ocurrir en algún país fronterizo de Rusia. Globalmente, la jefa de la diplomacia europea, Kaya Kallas, lo que dice es que sí, que estos ataques híbridos van a continuar y que es muy importante que la Unión Europea esté preparada para responder y sobre todo para evitar que Rusia logre dividir a Europa, porque este sería el objetivo de Rusia, ir escalando este tipo de ataques híbridos, hacerlos cada vez más complejos y más próximos a diferentes capitales europeas y está estudiando cómo reacciona Europa en cada caso y quiere ver si siguen manteniendo su solidaridad en caso de que esto vaya más. Así que nos está poniendo a prueba.
2: Y en ese sentido, las palabras de Rutte hoy eran clave, ¿no? Porque decía que la alianza va a seguir apoyando y que va a ser todavía más para respaldar a Kiev. Ana, tú nos hablabas de ataques limitados, de ataques híbridos. Ricardo, ¿en qué se puede traducir eso realmente? Porque te digo la verdad, yo creo que para mucha gente esto son cosas abstractas, difíciles de entender, que es un ataque híbrido, que son ataques limitados. En términos reales, ¿cómo esto puede impactar la vida de la población civil en Europa en las próximas semanas o meses?
3: Los ataques que hemos visto hasta el momento tienen siempre el trasfondo de objetivos militares relacionados con Ucrania. Lo que podemos ver, si realmente Moscú estuviese decidida a que los europeos sientan la guerra dentro de Europa, sería ataque a la red eléctrica, por ejemplo, a la red de calefacción, a ciberataques a los sistemas, algo que ha pasado con anterioridad en Europa, a los sistemas de datos, de sistemas públicos de salud, por ejemplo, los sistemas de electricidad, de calefacción. Algo que haga que interrumpa el día a día normal de los europeos. Un ataque como el que vimos en Alemania contra ese aeropuerto sería, sin duda, subir la apuesta de manera temeraria, muy notablemente, porque si bien pongamos en perspectiva, ¿no? Si ese ataque contra un avión con armamento ucraniano tiene éxito para Rusia y consigue destruir un avión con armamento para Ucrania y causa la muerte de, pongamos, los pilotos y el personal que estaba en ese avión, pues sería un éxito más o menos limpio para los rusos. Pero ese ataque podría causar una masacre si el avión cae en una zona urbana, si cae sobre edificios civiles. Entonces eso podría muy rápidamente escalar la situación. Yo creo que los rusos, es mi creencia positiva por naturaleza, no creo que no van a arriesgarse con un movimiento tan arriesgado que pueda poner que pueda activar el artículo número 5 de la Alianza Atlántica de protección mutua, pero sí que pueden, y yo creo que lo van a hacer, es multiplicar esos ataques contra infraestructura energética de calefacción de cara al invierno. Por ejemplo, sería un éxito rotundo dejar a una gran ciudad europea mejor a una capital sin electricidad, aunque sea durante unas horas, o sin calefacción, aunque sea durante unas horas en una noche pues muy fría de este invierno.
2: Claro, eso generaría, por supuesto, mucha inquietud, mucha preocupación y temor entre la población. Entonces, estamos hablando de ataques o eventuales ataques, ¿no?, que pudieran tener lugar contra la red eléctrica. Y Ana, tú nos decías que los líderes europeos estaban entonces muy preocupados, esto va en esta misma línea, que se preparan para un otoño complicado, lo confirma Ricardo también con el análisis que hace. Y en ese contexto, ayer tú mencionabas que se reunieron los ministros de defensa de la Unión Europea. Fue un encuentro en el que yo leía lo que salía de esa reunión, Ana, y dice que comenzaban a evaluar la posibilidad de crear un protocolo de emergencia comunitario para responder a esas amenazas o ataques híbridos. Si el riesgo es tan latente, Ana, si la preocupación crece, como nos decías, ¿cómo es que hay tanta pasividad por parte de los responsables de la seguridad del bloque que apenas evalúan la posibilidad de crear un protocolo de emergencia? ¿No necesitamos una respuesta mucho más contundente y urgente?
4: Yo no diría que hay pasividad en el sentido de que prácticamente es el tema que domina todas las reuniones en Europa. Cómo rearmar Europa, cómo preparar la defensa europea. Ayer mismo se aprobaron 5 iniciativas con financiación concreta para que los países europeos puedan producir drones, para que puedan producir sistemas de vigilancia para los fondos submarinos europeos. O sea, es un tema que está muy presente. Ahora bien, si hablamos de este protocolo de emergencia que comentabas, el problema es que es una iniciativa muy reciente. La apuntó por primera vez la presidenta de la Comisión Europea, Ursula von der Leyen, hace 2 semanas en su discurso sobre el Estado de la Unión. Y no la desarrolló. Todavía no hay una propuesta legislativa concreta. Entonces, cuando ayer llegó esto a la mesa de los ministros de defensa, pues tenía muchas más preguntas que respuestas. El tema era cómo va a funcionar, para qué va a servir, qué problemas hay que evitar. Y una de las preocupaciones que salió sobre la mesa respecto a este protocolo de emergencia es que tienen miedo de que choque con la Alianza Atlántica, que haya una superposición de reuniones. Porque la Alianza Atlántica ya tiene un artículo, que es el artículo 4, que no es el 5 que comentaba antes Ricardo, es el artículo 4, que es un artículo de coordinación para responder a este tipo de emergencias. Entonces los ministros se preguntaban, ¿necesitamos otro mecanismo cuando nosotros ya nos reunimos periódicamente, cuando tenemos la posibilidad de convocar una reunión de emergencia si ocurre algo? ¿No vamos a estar doblando los esfuerzos? ¿Es realmente necesario? Entonces no quiere decir que no se vaya a hacer, pero sí que es verdad que hay muchas preguntas en el aire. Así que de momento tenemos que esperar a ver cómo se concreta la propuesta de la Comisión Europea. Y es algo que seguramente se va a producir en los próximos meses.
2: Sí, te digo que quedan muchas preguntas en el aire y una de ellas es cuando hablamos de la OTAN y de este mecanismo de defensa interno de la Unión Europea, es bueno, ¿puede Europa realmente confiar en la OTAN? Pero bueno, ya ese es un tema para otro programa. Ricardo, cuando estamos viendo, ¿no?, que nos hablan, ambos ustedes coinciden que el otoño podría ser complicado para algunos países en Europa. Vemos lo que pasó en Leipzig, vemos lo que pasó en la base militar, este intento fallido en la base militar europea. ¿Están los europeos en capacidad de responder y de defenderse en caso de que las amenazas se conviertan en ataques reales y que estemos, dejemos ya de hablar entonces de ataques fallidos, sino de ataques concretos? ¿Hay maneras de que Europa pueda defenderse?
3: Bueno, si hablamos, depende de qué tipo de amenaza estemos hablando. Para las amenazas, entre comillas, híbridas, ataques puntuales, sabotajes, ataques cibernéticos, nadie está preparado, porque un saboteador es un electrón libre que puede atacar hoy unas vías de tren, mañana una subestación eléctrica y pasado mañana la red de farmacias de un país de la Alianza, con lo cual es mucho más difícil poder responder a ese tipo de ataques. Yo creo que nadie está preparado y, de hecho, estos 4 años de guerra demuestran que ni siquiera Rusia está preparada, que sufre ataques de este tipo constantemente en su interior, y eso que es un país en guerra. Con respecto a un ataque contra un ataque directo de un ejército invasor, un ataque directo con misiles o con drones, la OTAN está preparada. Teóricamente, habría que ver cuál es realmente ese nivel de preparación, porque a veces, y esto lo digo siendo consciente de que no soy un experto militar y que no conozco las capacidades de todos los ejércitos que integran el flanco este de la OTAN, a veces da la sensación de que los países europeos, especialmente en el sur y en el suroeste, siguen viviendo en el año 2021. que no se han dado cuenta que la guerra ha cambiado radicalmente, que son los drones baratos los que reinan ahora mismo en el campo de batalla, drones baratos que te pueden hacer un gran estropicio muy rápidamente. Yo creo que hay países que no están en absoluto preparados para ese escenario y otros países como Polonia, Rumanía o las tres repúblicas bálticas que le ven las orejas al lobo constantemente y sí que han estado moviéndose para estar más preparados. Yo creo que hay otros muchos países que va aumentando la no preparación según te alejas de Rusia. Los vecinos de Rusia, por lo que sea, están más atentos a este tipo de situaciones. En cambio, países como España, Portugal o Italia, pues parecen estar más indiferentes a este tipo de amenazas y yo creo que son precisamente ellos los menos preparados si, por ejemplo, mañana desde un buque con bandera falsa empiezan a llover drones en las costas de Italia, de Francia o de España.
2: Y cuando tú dices entonces que nadie está preparado para ataques híbridos, ¿no? Digamos, uno, bueno, da la impresión entonces que como ciudadanos, como población civil, nos quedamos en la calle desnudos, ¿no? ¿Quién nos defiende entonces si nadie está preparado? Sobre todo en este contexto en el que decíamos están creciendo esas amenazas. Hace algunos días, hablando de amenazas, se filtraron en los medios de comunicación unos informes que aseguraban que la CIA había informado a varios países europeos de posibles ataques con drones rusos. Ana, el presidente Emmanuel Macron desmintió esa versión, sin embargo dijo que sí creía que su país podía ser objeto de un intento de ataque de esa naturaleza, como lo ocurrido en Leipzig. ¿Se recibieron realmente esos informes de la CIA? ¿Otros miembros del bloque comunitario recibieron esas alertas? Ana, ¿qué se sabe realmente?
4: Hay que decir que todos los países que aparecían en aquel artículo han desmentido la información. Lo ha hecho Francia, pero también lo ha hecho Italia a través de su ministro de la Defensa, Guido Crosetto, quien inmediatamente publicó una nota en la red social X diciendo que no servían para nada este tipo de informaciones alarmistas, sobre todo porque a ellos no les constaba esta información. Y también el gobierno español lo ha desmentido diciendo que en sus canales diplomáticos nunca han recibido información sobre este posible tipo de amenazas, ¿no? Concretamente, lo que se decía en aquel artículo era que Rusia podría preparar ataques con drones desde barcos con una falsa bandera mercante. Quizás en este sentido es interesante, en cambio, escuchar lo que dijo la Comisión Europea, que por supuesto dijo también que a ellos no les constaba esta información, pero lo que dieron a entender es que no les extrañaba en absoluto el hecho de que Rusia podía estar preparando este tipo de acciones. Es decir, serían como planes que tiene en un cajón, tienen muchas operaciones previstas, cosas que podrían activar en un momento dado, pero no parece que vaya a ser algo que vaya a ocurrir de manera inminente.
2: Entonces, en cualquier caso, se desmienten esas informaciones de la filtración de esos documentos, con lo cual también la desinformación, por supuesto, es un arma, ¿no?, para generar presión en estas situaciones. Ricardo, retomo una cosa que nos decías antes, porque mencionabas que no se ven soldados rusos en la frontera oriental europea. ¿Qué tan cerca están teniendo lugar los combates en este momento de ese límite europeo?
3: Si nos atenemos a lo que es los combates en Ucrania, aparte de los drones que sí que han caído en Letonia, Estonia y Lituania, los combates en Ucrania, los bombardeos rusos están acaeciendo muy cerca de países como Polonia y Rumanía, apenas 2 kilómetros. Son los últimos bombardeos rusos en la frontera con Polonia. Y en Moldavia, que no es país miembro de la Unión Europea ni de la OTAN, también ve los combates muy cercanos, los combates, porque los soldados están muy lejos, están en Donbass, pero sí los bombardeos. Esos misiles y drones caen en una franja de 2-10 kilómetros de las fronteras de estos países, Moldavia, Rumanía y Polonia, y solo es cuestión de tiempo, por desgracia, que uno de ellos cause una desgracia en un país europeo. También ahí incluyo a Moldavia como país europeo, la posibilidad de que caiga un misil, un dron en un núcleo urbano es altísimo ahora mismo, porque los rusos están bombardeando todo lo que se mueve en esa zona, en una franja muy muy estrecha, muy cerca de los países europeos, con lo que ellos consideran bombardear Ucrania es su objetivo legítimo, están en guerra con ellos, pero la posibilidad de que uno de esos drones o misiles caiga, como ya ha pasado en Rumanía, Polonia o Moldavia y esta vez sí cause una masacre de civiles, yo creo que es extremadamente alta. Hasta ahora hemos tenido suerte, esos han caído misiles, han caído drones en territorio europeo y no ha pasado, ha habido heridos en Rumanía, pero no ha habido muertos. Insisto, la posibilidad es extremadamente alta.
2: Claro, porque si nos dice que son 10 kilómetros apenas, eso es nada realmente. Y sin duda sería una prueba grandísima para la Unión Europea, o sea, que pasara por accidente o no, pero sería sin duda una gran prueba para el bloque comunitario. Para terminar, Ana, hablemos sobre algo reciente que ocurrió el fin de semana, como decíamos, y son este ataque frustrado a una base militar en Reino Unido, una base militar en la que había aviones estadounidenses que utilizan para pelear en la guerra en Medio Oriente. ¿Ha habido reacciones en Bruselas en este sentido? ¿Ha generado preocupación entre los socios este intento fallido de ataque?
4: Han habido reacciones, sobre todo, yo diría, muy prudentes, extremadamente prudentes. De hecho, la propia jefa de la diplomacia europea, Kaya Kallas, lo que ha dicho es que es un tema que tiene que resolver Reino Unido. Le pasan la pelota a Londres. Piensan que son ellos quienes tienen que llevar a cabo la investigación para determinar quién podría estar detrás de este ataque, qué objetivo tenía exactamente este ataque, y evitan, evidentemente, decir si detrás se encuentra Rusia o se encuentra Irán, que son los dos países que se han mencionado hasta ahora como posibles responsables. La Unión Europea no quiere comprometerse en este sentido.
2: Pues vivimos en una encrucijada con Rusia, complicada, en una guerra que no logra ganar, pero con una Europa, como decían nuestros invitados de hoy, debilitada, y entonces pues enfrentándose a un momento muy complicado, en el que si Rusia quiere atacar, sería, como decía Ricardo antes, pues es ahora o nunca. Qué difícil, qué conversaciones estamos teniendo alucinantes hace algunos años. Lo conversábamos desde Tallinn con Ricardo Marquina, periodista y ex corresponsal en Moscú, y desde Bruselas con Ana Lázaro, periodista también. A todos ustedes que nos han seguido, muchísimas gracias por su compañía y su confianza. A nuestros invitados, muchísimas gracias por su análisis. Soy Johan Ramírez y esto es DW Actualidad en Análisis. Hasta la próxima.
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0: Hoy tenemos el gusto de presentar una investigación realizada por nuestro docente Juan Carlos Mogrovejo.
1: Soy Juan Carlos Mogrovejo Jaramillo, docente de planta del área de Derecho, coordinador del programa de maestría profesional en Derecho Tributario y de la especialización en Normas Internacionales de Información Financiera, NIF y Tributación de la Universidad Andina Simón Bolívar, sede Ecuador, con experiencia académica por más de 15 años en la docencia e investigación en posgrado. Con apoyo del Fondo de Investigaciones de la Universidad Andina Simón Bolívar, sede Ecuador, desarrollé el trabajo que lleva por título La tributación medioambiental y su impronta en la función extrafiscal del tributo.
0: El objetivo de esta investigación:
1: profundizar el estudio de la tributación medioambiental con base en los aportes que ofrece el acumulado científico desarrollado en este campo, en perspectiva interdisciplinar y de manera crítica, para afianzar una línea conceptual que relieve del tributo condiciones sustantivas y ventajas fácticas correlacionadas al resguardo del interés ambiental, en torno a la consideración de un instrumento que, al incidir en la trama económica, refleja en este contexto una clara disposición a la concreción de fines extrafiscales.
0: El problema de investigación.
1: Este ejercicio investigativo se centra en resaltar la condición del tributo medioambiental, analizando sus propiedades, elementos y orientación como institución y dispositivo de intervención pública. Se trata de aportar al desarrollo conceptual de esta categoría, con soporte en doctrina especializada y en referencias jurisprudenciales, que al tiempo de reconocer su sustantividad y arraigo al Instituto Genérico Tributo, han modulado el concepto tradicional, resaltando su condición de instrumento orientado prioritariamente a la realización de objetivos extrafiscales, como aquellos relacionados con la protección del medio ambiente, marco en el que complementariamente se examinan las figuras impositivas de signo ambiental contempladas en el ordenamiento jurídico ecuatoriano, contrastadas con el referente teórico desarrollado en este ámbito.
0: Los principales resultados de la investigación.
1: Se ratifica del tributo medioambiental su condición de categoría inserta en el género tributo, por resultarle predicables los elementos basilares en la construcción teórica de este instituto, matizada no obstante por el hecho de ponderar el interés medioambiental como dato que corrobora la admisibilidad del instrumento para la concreción de fines extrafiscales. Contexto que ha servido para destacar la influencia del principio de quien contamina paga en la implementación de este tipo de tributos, dado el afán por internalizar las externalidades negativas que produce la contaminación ambiental y el uso desmedido de recursos naturales. Planteamientos que se trasladan al ámbito nacional al momento de examinar los impuestos que en esta línea corresponden al caso ecuatoriano a la vista de su orientación y de sus elementos esenciales. Con soporte en el análisis de la estructura del tributo medioambiental, puede afirmarse que, en el caso de la imposición de este tipo, en el Ecuador, referida concretamente a la gestión de residuos plásticos, trasluce un esfuerzo estatal por racionalizar la producción, utilización y reciclaje de botellas plásticas, que aun cuando la tarea marque todavía algunos ajustes, puede aseverarse que se está por el camino adecuado. Respecto de la contaminación vehicular, en cambio, el impuesto inicialmente establecido fue objeto de posterior supresión, hecho que ha expuesto la declinación estatal por reducir los niveles de contaminación atmosférica derivada del transporte, a través de una figura que por un lado incentive el uso de vehículos de menores o nulas emisiones y por otro interiorice los costes de contaminar y que permita con ello encauzar el comportamiento o conductas a estándares de menor lesividad al entorno. La exigencia mayor en el plano examinado está en justificar la medida no solo con argumentos derivados de la disquisición teórica, sino esencialmente con la contrastación fáctica, que permite evaluar objetivamente su eficacia en términos tales que aseguren una efectiva y sostenida reducción de los niveles de contaminación. Ese es el desafío.
0: Esta investigación servirá de base para un libro que saldrá publicado en 2023.
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2: Ha sido una mañana de máxima tensión en Moncloa. El Consejo de Ministros ha arrancado con una hora de retraso y no uno, sino con dos decretos sobre la mesa. Uno recoge todo lo que se ha negociado con los grupos parlamentarios, como prohibir los desahucios a personas vulnerables hasta 2030, la regulación del alquiler de temporada, la prohibición de compra a fondos buitre hasta 2028 y una prórroga de 2 años para los contratos que finalizan antes del 31 de diciembre de 2028. ¿Y qué hay del otro decreto? El otro solo lleva una medida, la renovación automática de los alquileres, que era la exigencia de Sumar y a la que se oponen Junts y PNV.
3: Los contratos de alquiler que finalicen en 2028 se renovarán hasta 2 años de forma automática con las mismas condiciones para el inquilino y se equipará el alquiler de temporada y el de habitaciones al residencial para que todos los inquilinos tengan los mismos derechos. Los pisos turísticos tendrán un IVA del 10%.
4: Lo que es una norma que tiene una ambición y una proyección también de abordar grandes problemas que sufren millones de españoles.
3: En el primer decreto se amplía también la protección antidesahucios hasta 2030 y se prohíbe a los fondos buitre comprar vivienda hasta 2028. Habrá bonificaciones fiscales para los inquilinos con rentas inferiores a los 33.000 euros anuales y para los propietarios que, según el Gobierno, contribuyan a contener la subida de los precios del alquiler.
4: El reto que tenemos ante nosotros y que hemos conseguido un equilibrio en el que la inmensa mayoría de los españoles, voten a quien voten, pueden verse reflejados.
3: Con un segundo decreto, el Gobierno pretende reforzar la estabilidad de los contratos que defiende Sumar con la renovación automática de los alquileres.
5: Son medidas efectivas para proteger, reforzar y dar tranquilidad a millones de familias en España. Y son una realidad a partir de hoy.
3: La coalición ha presentado los dos decretos en 2 comparecencias diferentes, la parte socialista en Moncloa y los ministros de Sumar en Trabajo.
6: Algunos socios ya avisaban antes del acuerdo del Consejo de Ministros.
7: Yo que vengan 2 decretos, pues no lo veo.
6: Porque según Podemos, el PSOE siempre ha hecho lo mismo.
8: Ya sabemos que cuando se trocea un decreto es para dejar caer la parte más ambiciosa.
6: Pero el Bénega dice que hay que estar dispuestos a ceder.
9: Este es un momento, efectivamente, de hacer presión. Pero también es un momento de resolver.
6: Posición que hoy también ha defendido Junts.
10: Yo creo que aquí hace falta generosidad por todas partes.
6: Que igual que el PNV se pronunciará cuando conozca los detalles.
11: Sí, hemos estado hasta el final hablando con el Gobierno, intentando negociar.
6: El PP ya deja claro que no cuenten con su apoyo y coinciden con Vox en que el Gobierno, dicen, está improvisando.
12: Nadie resuelve un problema que ha creado durante 8 años con un real decreto cuyo único objetivo es seguir ampliando una legislatura estéril.
13: Ahora pretenden arreglar con un decreto en media hora lo que no han hecho en 8 años.
6: Hoy Feijóo volvía a pedir su turno y el PSOE le responde que el turno lo tiene este viernes para apoyar los decretos en el Congreso, en el pleno que el Gobierno ha pedido para convalidarlos de manera urgente.
14: Tras 3 noches durmiendo en sol, los organizadores de la acampada decidirán esta tarde si mantienen la presión.
15: O decreto Mari Carmen en su totalidad. En un único decreto o cualquier otra cosa que salga, será un decreto farsa, echando un pulso histórico al Gobierno como hacía décadas que no se veía.
14: Piden garantías de que se cumpla lo aprobado.
16: Es que no estamos buscando un privilegio, estamos buscando un derecho.
17: Aunque en el papel ponen cosas muy interesantes, luego siempre se consigue que no se aplique, pero bueno, es un primer paso.
14: Importante saber qué protección tendrán quienes temen perder su casa.
18: No concibo tener la posibilidad de pedir una hipoteca o comprarme una casa, más allá de alquilar una habitación precariamente.
14: Por eso muchos quieren que la movilización continúe.
19: Este gobierno, que llevaba pues toda la legislatura sin avanzar en materia de vivienda, en 6 días, gracias a miles de personas que han salido a la calle, acaba de presentar un decreto que incluye las medidas que pedíamos.
14: Además de la Puerta del Sol, acampadas activas con centenares de personas desde el norte hasta el sur.
20: ¿Cuánto desahucio invisible hay? Montones. Montones de personas que abandonan su vivienda sin que nadie se entere.
14: De momento, aseguran, mantienen a mano las pancartas que apuntan a una huelga general y movilizaciones estatales.
21: A punto de cumplirse 1 semana de su desahucio, Mari Carmen sabe que puede volver a su casa.
1: El acuerdo que lo permite llegó tras más de 4 horas de reunión. La lucha y la presión social fueron decisivas para el entendimiento.
19: Esto es un precedente histórico que deja claro que en materia de vivienda también tenemos que estar acompañadas y necesitamos esa representación sindical y esa lucha sindical.
1: El nuevo alquiler no superará el 30% de sus ingresos. Será, según la abogada de Mari Carmen, una cantidad similar a la que venía pagando, de en torno a los 500 euros. Como arrendataria, aún debe validar el acuerdo alcanzado con la propiedad del inmueble. Mari Carmen rechazó varias plazas en residencias, todas lejos de su barrio. Sobre su desahucio ha llegado a pronunciarse hasta el Papa León XIV.
21: ¿Cuál es el problema en el sistema que permite un caso de una anciana, además con discapacidad o con alguna dificultad, ser echada, por decir, de su casa?
1: El pontífice ha reclamado además buscar soluciones políticas.

0: Desde ayer, una placa azul recuerda en Madrid el lugar donde desahuciaron a Mari Carmen. Si acepta el acuerdo, podrá regresar a esa misma casa cuando reciba el alta.
1: Y además de los dos decretos que les estamos contando sobre vivienda, el Gobierno también ha aprobado hoy continuar con medidas de apoyo para rebajar la factura energética. Nos fijamos en los descuentos de los carburantes. Serán de 20 céntimos en octubre, 13 en noviembre y 6 en diciembre. Se reducirán de forma progresiva de aquí a final de año, salvo que los precios de gasóleo y gasolina se disparen aún más en los próximos meses.
2: Algunas medidas se prorrogan, como la rebaja fiscal a los carburantes, y otras, como limitar la factura del gas o la bombona de butano, se recuperan para hacer frente al invierno, como ocurrió con la guerra de Ucrania.
3: La receta ha funcionado, nuestras medidas están suponiendo un alivio en materia de precios, apoyo a hogares, empresas y los sectores más expuestos, y lo hacemos para el trimestre restante, es decir, hasta el 31 de diciembre.
2: El precio de la bombona de butano no podrá pasar de los 20 euros y se topa al 15% la próxima subida trimestral de la tarifa regulada de gas natural.
4: Si no pusiéramos estos límites, la tarifa en los consumidores, en los hogares, subiría por encima del 45% a partir del mes que viene.
2: El IVA sobre la electricidad vuelve a bajar al 10% y se reduce el impuesto especial de la luz al 0,5%, el mínimo permitido, si el IPC energético supera el 15%. Se mantienen las ayudas específicas para los sectores más afectados, agricultura, pesca, transportistas y gran industria. Las medidas entran en vigor el próximo jueves.
1: Causa-efecto, los combustibles son los responsables de que la inflación se dispare en España a su nivel más alto desde febrero de 2023. Ya roza el 5% en el mes de septiembre. Ha subido 6 décimas este mes. Lo acaba de adelantar Estadística. Fíjense en la evolución de los precios de este año. Esta es la evolución. La curva estaba ligeramente por encima del 2% en enero. La subida de la energía por la guerra en Oriente Medio los llevó a superar el 3% y ahora de forma vertiginosa se dispara casi al 5%, su máximo, insistimos, desde principios de 2023. Es el desalojo de los últimos migrantes que quedaban en esa playa, en Playa Benítez de Ceuta. Entre 300 y 400 personas que han sido trasladadas al Centro de Atención Temporal de Migrantes para tomarles los datos. Algunos de ellos, según la policía, han decidido volver voluntariamente a Marruecos. Desde agosto, según el Gobierno, ya han regresado voluntariamente a Marruecos más de 8.200 migrantes. Los que hoy han sido desalojados de esa playa, de Playa Benítez, ingresarán en uno de los espacios temporales habilitados por el Gobierno. Y mientras en esa playa, Sandra Suani, se trabaja para recuperar ese espacio.
5: Así es, han desalojado a todas las personas que llevaban semanas acampadas aquí en la playa de Benítez. Durante toda la mañana se ha desplegado un amplio dispositivo policial para trasladar a 350 inmigrantes hasta el polígono del Tarajal. Allí se encuentra el CATE, que es el Centro de Atención Temporal para Extranjeros. Se le toma los datos, se hace el proceso de triaje y han sido llevados al campamento de Loma Colmenar, que ha ampliado sus plazas. Nos han confirmado también que durante la jornada de hoy 150 marroquíes han regresado de forma voluntaria a su país y mientras tanto aquí en la playa de Benítez continúan con las labores de limpieza para que esta playa recupere la imagen que tenía antes del 30 de julio.
6: Desde primera hora los agentes han ido sacando uno por uno a los migrantes que quedaban en Playa Benítez. Aunque algunos trataban de resistirse, la zona ha quedado en poco tiempo totalmente desalojada. Les han trasladado en autobuses cerca de 400 personas, según fuentes policiales. La intención, llevarles al Centro de Atención Temporal de Migrantes. Es el primer paso para poder tomar sus datos, pero algunos de ellos, dice la policía, se han bajado antes para regresar a Marruecos.
7: Pues el que ha querido regresar voluntariamente, pues se le ha abierto la puerta que da acceso a la frontera.
6: Les han acercado dentro de los vehículos hasta la frontera del Tarajal, a solo 50 metros de donde se iba a realizar el triaje.
7: Yo creo que ellos a lo mejor tienen una idea confusa de si se pueden quedar o no se pueden quedar. Igual piensan que trasladarles a Loma Colmenar van a ir en calidad de detenidos.
6: En Loma Colmenar se han generado 450 plazas para acogerles. Este grupo de menores viene de Playa Trampolín. Según el Gobierno, unos 2.500 ya están dentro del sistema.
8: 213 personas que han sido reubicadas.
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0: Hoy presentamos la investigación de nuestra ex estudiante Gabriela Celorio.
1: Mi nombre es Gabriela Celorio. Soy egresada de la maestría en comunicación de la Universidad Andina Simón Bolívar. Soy directora del medio de comunicación La Disputa. En el año 2019 realicé la investigación que lleva por título Los memes, un producto comunicacional de visibilización y construcción de imaginarios políticos en el Ecuador. Caso de estudio, páginas de Facebook Crudo Ecuador y Soy Revolución. Memes sobre la consulta popular del 2018. Esta investigación fue financiada por el Fondo de Investigaciones de la Universidad.
0: Una síntesis del objetivo de la investigación, del marco espacial o temporal y del problema social o cognitivo que intenta resolver.
1: Desde el ámbito de la comunicación y la cultura, el estudio de las redes sociales como medio de comunicación no solo se vincula al ámbito del entretenimiento, sino también al estudio de diversos discursos hegemónicos y significaciones que construyen cultura. Los memes, como parte de estas significaciones, parecen ser mensajes de humor inocente, o al menos eso lo vemos de forma superficial. Sin embargo, estos dispositivos comunicacionales ayudan a la construcción de nuevos imaginarios y visibiliza anteriores imaginarios ya construidos en torno a la política. Los objetivos de esta investigación fueron el analizar cómo los memes muestran y ayudan a plasmar imaginarios políticos en redes sociales. También a identificar qué imaginarios políticos ya establecidos visualizan los memes por medio del caso de estudio. Y por último, mostrar qué imaginarios políticos nuevos se construyen a través de los memes. El corpus se centra en los memes de las páginas de Facebook, Crudo Ecuador y Soy Revolución con el tema de la consulta popular del 2018. Para realizar esta investigación, se realizó una búsqueda exhaustiva del estado del arte ideal como aporte a este trabajo. En esta búsqueda se encontraron varios autores que serían la base epistémica para empezar un análisis sobre la cultura, la semiótica, los memes, los imaginarios sociales e imaginarios ecuatorianos como conceptos indispensables para cumplir los objetivos de esta investigación. Se trabajó con Bolívar Echeverría para entender lo que es la cultura y su constante cambio, con Jesús Martín Barbero, con su concepto de mediaciones y explicar cómo los receptores actúan frente al producto comunicacional como son los memes. Se trabajó también con Nelson Canclini para la revisión del concepto de imaginario social y con varios autores que conceptualizan y ayudan a potenciar el concepto de meme como un producto comunicacional.
0: Los principales resultados de su investigación en relación al problema planteado.
1: A partir de esta investigación se pudo concluir que los memes, como cualquier producto cultural, no tienen un discurso inocente, sobre todo cuando se trata de memes políticos. El enunciador, a través de sus marcas sociales y su visión ideológica, genera discursos diversos para llevar al destinatario a entender y a veces acoger el mensaje, adueñándose a través de mediaciones visibilizadas en el diario Convivir por medio de la transmisión del discurso que genera el meme. Los memes tienden a visibilizar imaginarios sociales y políticos, en este caso, los memes de temáticas políticas. El enunciador, a través de sus elementos extralingüísticos, logra asociar cada uno de los componentes del discurso a los rasgos culturales propios de la sociedad que va dedicado al meme. En este caso de la investigación, a Ecuador y a la dicotomía entre ser correísta y no serlo, dejando a un lado el debate importante de lo que significó la consulta popular del 2018 para la población. Algunos memes se crean con la intención de configurar imaginarios sociales que luego se van difundiendo a medida que el meme va viralizándose. Los memes pueden construir imaginarios siempre y cuando estos sean replicados y viralizados. El enunciador, a partir de su visión cultural, replica sus pensamientos en el producto cultural y le interesa que esto se difunda. Al momento de que el meme se viraliza, cumple este objetivo. Los memes que se analizaron de las páginas de Facebook, Crudo Ecuador y Soy Revolución visibilizan y construyen imaginarios desde un discurso de sátira y humor para menospreciar al opositor. También victimizan a sus aliados y a sus líderes como los buenos y los malos, como parte del poder. Si reconociéramos a los memes solo desde el entretenimiento, no podríamos ver el objetivo real de la difusión de estos productos comunicacionales, que es la construcción y la visibilización de imaginarios sociales y políticos ya establecidos.
0: ¿en dónde se ha publicado esta investigación?
1: Esta investigación fue publicada en el Repositorio Institucional de la Universidad Andina Simón Bolívar, en su revista de comunicación URO y en la revista del Congreso de Ciencias Sociales de la Universidad Casa Grande de Guayaquil.
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2: Buenas noches y bienvenidos a este informativo de Radio Francia Internacional. Hoy es martes 29 de septiembre, son las 11 de la noche en París. En los controles, Alan Vidal. Empezamos con los titulares.
3: Leticia Fuentes.
2: Un hecho sin precedentes se ha vivido este martes en Marruecos, después de que el rey Mohamed VI nombrase por primera vez en la historia una mujer jefa de gobierno, Fátima Ezzara El Mazouri. Viajaremos hasta el país con nuestra corresponsal, que nos dará más detalles de esta nominación. En Brasil, incertidumbre en la cuenta regresiva para las presidenciales, con Lula da Silva y Flavio Bolsonaro peleando voto a voto de cara al domingo. Y uno de los votos, precisamente, en disputa es el de los evangélicos. Y en Venezuela, Delcy Rodríguez solicitó a la Asamblea Nacional la reforma de la ley contra el odio, uno de los instrumentos más usados para abrir causas penales a presos políticos. Estos son nuestros titulares. Empezamos con las noticias del día.
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2: Ya lo avanzábamos en los titulares, momento histórico para Marruecos. El rey Mohamed VI nombró este martes a una mujer, Fátima Ezzara El Mazouri, jefa de gobierno tras la victoria de su partido en las elecciones legislativas. Un hecho sin precedentes en el país. El monarca recibió el Mazouri en el Palacio Real de Rabat y le encargó formar el nuevo gobierno, pero sin mayoría absoluta. Por lo tanto, deberá ahora negociar con otros partidos para formar una coalición de gobierno por 5 años. Sofía Catalá nos da más detalles.
4: Sí, Fátima Ezzara El Mazouri se convierte en la primera mujer al frente del gobierno en la historia de Marruecos. Abogada de formación, alcaldesa de Marrakech y ministra de Vivienda, tiene una larga trayectoria política en el Partido de la Autenticidad y la Modernidad, que ganó las elecciones con 97 escaños. Un partido de centro modernista que, a diferencia de las plataformas surgidas de los movimientos sociales, emana directamente de las estructuras del Estado. Fue fundado por Fuad Ali El Himma, amigo y consejero del rey Mohamed VI. El Mazouri deberá ahora formar un gobierno de coalición que le permita alcanzar la mayoría absoluta en un país cuya economía crece a la misma velocidad que las demandas sociales sobre sanidad, educación y empleo. Un país en el que existe además una clara desafección por la política institucional. Recordemos que en las últimas elecciones se registró una tasa histórica de abstención del 62%. La designada presidenta centró su campaña en los reclamos sociales y en el papel de las mujeres en la política y la sociedad. Está por ver si en los próximos 5 años esos reclamos se traducen en cambios y si se desbloquea la reforma de la ley de familia, pendiente desde hace 1.5 años y clave para los derechos de las mujeres en cuestiones como herencia, matrimonio, divorcio y custodia de menores. Sofía Catalá para Radio Francia Internacional desde Marrakech.
2: Gracias, Sofía. Irán intensificó este martes su retórica con más amenazas de ataques contra infraestructuras en toda la región, mientras está a la espera de una respuesta formal de Washington a su último plan para reabrir el estrecho de Hormuz. Asbel López con la información.
5: La respuesta negativa de Estados Unidos fue anunciada por Trump, pero Teherán espera una respuesta oficial a su último plan para reabrir el estrecho de Hormuz. La semana pasada hubo negociaciones en Nueva York entre el ministro de Relaciones Exteriores iraní, Abbas Araghchi, y los enviados estadounidenses Witkoff y Kushner. Entre las condiciones previas, Irán exige un alto el fuego de 7 días en todo Oriente Medio, incluido Líbano, donde Israel bombardea regularmente al movimiento pro-iraní Hezbollah. También exige el desbloqueo de los activos iraníes congelados en el extranjero, el levantamiento de las sanciones sobre su sector petrolero y el fin del bloqueo naval estadounidense sobre sus puertos. Ambas partes afirman controlar Hormuz. Estados Unidos sostiene que los petroleros logran cruzar el estrecho, pero Teherán lo niega. El principal negociador iraní, Mohammed Bakir Khalibaf, afirmó este martes que ninguna infraestructura de la región estaría a salvo de ataques si no se garantiza la seguridad de su país. En una región en la que no podamos vender petróleo, nadie más lo venderá tampoco, agregó.
2: Gracias, Asbel. No abandonamos la región porque la Agencia de Defensa Civil de Gaza informó que nuevos ataques israelíes causaron este martes la muerte de al menos 6 personas, entre ellas un comandante de Hamás. La Defensa Civil, que opera como fuerza de rescate bajo la autoridad de Hamás, señaló que dicho comandante murió en una zona próxima al oeste de la ciudad de Gaza. El gobierno español anunció la paralización de los desalojos hasta 2030 y la renovación automática de los contratos de alquiler, todo con el objetivo de frenar la crisis de la vivienda y las tensiones en las calles de Madrid que surgieron tras el polémico caso de Mari Carmen, la anciana de 87 años desahuciada. José García Montalvo, catedrático de Economía de la Universidad Pompeu Fabra, nos analiza esta medida.
6: La renovación automática de los alquileres y el otro lo que tiene es la protección contra desahucios hasta el año 2030. Tiene que haber una declaración de vulnerabilidad para que pueda existir esa protección y luego una prórroga de contratos de alquiler hasta el año 2028. Son claramente parches. O sea, una política de vivienda consistente requiere tiempo para realizarse, requiere tiempo para pensarla bien, requiere tiempo para poderla, digamos, presentar como algo evaluable también, porque es muy importante que pueda ser evaluada, y esta no ha sido las circunstancias que se han dado en este caso, ni muchísimo menos. ¿Serán eficaces para que puedan haber más viviendas en alquiler? No, porque de nuevo insisten en algo que es muy perjudicial.

0: judicial para que existan alquileres, que es un cambio de normativa constante. Cada dos por tres hay un cambio de condiciones y, por lo tanto, esta situación lo que genera es una incertidumbre y una inseguridad jurídica muy importante, que es uno de los factores que está retrayendo a la oferta de vivienda en alquiler.
1: La crisis de la vivienda, además, se une a la pérdida de poder adquisitivo provocado por una importante inflación que este martes se conoció, que montó al 4,9% este mes, según el Instituto Nacional de Estadística. Y otros, precisamente otro de los países donde las cifras económicas también sofocan es Francia. Este martes se dio a conocer que la deuda pública alcanzó en el segundo trimestre el 119% del PIB, déficit que representa casi el doble del límite europeo fijado en el 60%. ¿Qué llevó al país galo a esta crisis? Asbel López se lo preguntó a Gabriel Jiménez Roche, profesor asociado de Economía en la Escuela de Negocios de Neoma.
2: Un crecimiento débil más una incapacidad de reformar. Esa incapacidad de reformar ya viene de años, no es solamente de este gobierno, de otros gobiernos también que tuvieron oportunidades y mayorías parlamentarias y no consiguieron reformar. Bueno, y eso justamente, esa incapacidad de reformar, reformar la burocracia misma del Estado que impacta al sector privado. Y esa burocracia que impacta al sector privado le va a impedir a ese sector privado de desarrollarse, por un lado. Por otro lado, esa misma burocracia administrativa, fiscal, va a desmotivar las inversiones, inversiones que queden en territorio francés. Es cierto que Francia tal vez siga siendo, ¿no?, hasta hoy el país que más atrae inversiones extranjeras dentro de la Unión Europea. Sin embargo, no son inversiones que quedan. Muchos proyectos son iniciados en Francia, por ejemplo, para aprovecharse de ciertos dispositivos que hay para crear negocios, pero al final la madurez de esos negocios se hace en otros países.
1: El presente es complicado, pero el futuro no luce mejor para Francia. El gobierno ya advirtió que la deuda pública pasará el 121% del PIB en 2027, una cifra que no registraba desde 1978, cuando se empezaron estas mediciones. En Brasil, incertidumbre en la cuenta regresiva para las presidenciales, con Lula da Silva y Flavio Bolsonaro peleando voto a voto de cara al domingo. Y uno de los votos en disputa es el de los evangélicos, grupo que en Brasil suma más del 47 millones de personas, casi el 30% de la población. ¿Serán los encargados de mover la vara en las urnas este domingo? Nos detalla nuestro corresponsal en Río de Janeiro, Joan Royo.
3: ¡Aleluya! ¡Aleluya!
4: Los gritos de aleluya son la banda sonora habitual en las más de 100.000 iglesias evangélicas que hay en Brasil. Son millones de fieles cuyo voto es más disputado que nunca en estas elecciones. Leandro Augusto da Conceição, pastor de la Asamblea de Dios del barrio de Catete, en Río de Janeiro, da por hecho que la mayoría optará por Flavio Bolsonaro.
5: Es un hecho que a menudo nos inclinamos hacia la derecha. Eso es innegable. En temas polémicos como el aborto, que es un asunto central, existen grupos que abogan a favor, entre otras posturas. Por su parte, la Iglesia procura no respaldar abiertamente a candidatos que defienden esas posturas, ya que busca mantener su coherencia doctrinal.
6: Está olhando muito bem para esse candidato.
4: Los evangélicos ya representan casi el 30% de la población brasileña y en unas elecciones muy ajustadas su voto es decisivo. Lula da Silva ha redoblado los esfuerzos para dialogar con este grupo social, pero para Magali Cunha, del Instituto de Estudios de Religión, buscar a los evangélicos solo durante la campaña electoral es una estrategia fallida.
7: Hay que reconocer una dificultad de la izquierda en escuchar a esa población. Hay un vacío entre periodos electorales que es ocupado justamente por los grupos más conservadores que tiene el lenguaje, que tiene el acceso al interior de las comunidades, pero que tienen un efecto en esas comunidades. Entonces, los grupos más a la derecha, más conservadores, tienen una comunicación directa y permanente.
4: Las encuestas electorales apuntan a un empate técnico entre Lula da Silva y Flavio Bolsonaro. Entre los evangélicos, en cambio, el ultraderechista tiene 30 puntos de ventaja. Reducir esa brecha es clave si la izquierda quiere ganar las elecciones. Según los sociólogos, los evangélicos y sobre todo las mujeres evangélicas, que suelen ser más moderadas, podrían decidir el resultado. Desde Río de Janeiro, Joan Royo para Radio Francia Internacional.
1: El Consejo de Seguridad de las Naciones Unidas prolongó por 6 meses la labor de las fuerzas antipandillas desplegadas para combatir a estos grupos violentos en Haití. La fuerza de supresión de pandillas tenía previsto alcanzar en octubre los 5.500 efectivos, pero sigue por debajo de esta meta. Y en Venezuela, Delcy Rodríguez solicitó a la Asamblea Nacional la reforma de la ley contra el odio, uno de los instrumentos más usados para abrir causas penales a presos políticos para despenalizarlos. Nos informa Víctor Amaya desde Caracas.
8: Nosotros vamos a conformar una comisión especial que hemos denominado Comisión Especial de Proyecto de Ley de Reforma de la Ley Constitucional contra el Odio por la Convivencia Pacífica y la Tolerancia.
9: El hijo de Nicolás Maduro, Nicolás Maduro Guerra, es uno de los diputados que tendrá la tarea de desarrollar la reforma a la Ley Constitucional contra el Odio, según decidió hoy la Asamblea Nacional de Venezuela, en atención a una solicitud hecha por la presidenta encargada, Delcy Rodríguez. La Ley contra el Odio es uno de los instrumentos legislativos que ha sido utilizado para la represión política, según han denunciado diversas organizaciones y mecanismos internacionales. Ahora, Rodríguez ha pedido modificarla para que avance la despenalización de las conductas previstas en ese instrumento en el marco de los procesos de diálogo con la oposición que avanzan en el país bajo auspicio de Estados Unidos. En febrero pasado, el propio Tribunal Supremo de Justicia defendió que los delitos previstos en esta ley constituyen violaciones graves de derechos humanos y no se extinguen. Según la ONG Espacio Público, al menos 80 personas han sido procesadas y judicializadas entre 2017 y 2023 aplicando la ley del odio, cuya promotora fue la propia Delcy Rodríguez cuando presidía la Asamblea Nacional Constituyente. Desde Caracas, Víctor Amaya para Radio Francia Internacional.
1: Gracias, Víctor Amaya. Y hasta aquí la actualidad de Radio Francia Internacional. Les esperamos más tarde con más noticias. 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Hasta luego.

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1: Vamos al Festival de Cine de Biarritz de América Latina, en el sur de Francia, un evento patrocinado por Radio Francia Internacional y que hizo un homenaje especial al músico chileno Eduardo Carrasco. Se trata nada menos que del líder del emblemático grupo Quilapayún y con el que estuvo María Carolina Piña.
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3: Eduardo Carrasco tiene hoy 86 años y con ímpetu levantó la estatuilla que el Festival de Biarritz le entregó por su aporte a la música y a la lucha contra la opresión. El líder del mítico grupo chileno Quilapayún recibió un abrazo de honor y escuchó al público de Biarritz entonar El Pueblo Unido Jamás Será Vencido, una canción contra la dictadura chilena que se volvió un himno planetario. Eduardo Carrasco.
4: Para nosotros es muy emocionante, porque no es la primera vez que venimos a Biarritz. Hemos estado muchas veces acá en los tiempos en que había en Francia una gran solidaridad y un gran interés por la suerte de nuestro pueblo. Y nosotros veníamos a cantar, siempre tuvimos una relación muy profunda con el pueblo vasco. Bueno, cantaron El Pueblo Unido, que ha tenido una especial recepción, no solo entre los franceses, sino que en América Latina, en África, en Asia, la gente más diversa ha tomado esta canción como propia y han transformado esta consigna, El Pueblo Unido Jamás Será Vencido, como una cosa propia. Así que para nosotros siempre va a ser muy emocionante y sobre todo emotivo para muchos pueblos.
3: Carlos Quesada, otro de los Quilapayún, recordó ante nuestros micrófonos la ayuda vital que los unió para siempre a Francia.
5: Nosotros por casualidad nos encontrábamos en Francia cuando ocurre el golpe de Estado en Chile. En un momento no sabíamos qué hacer ni dónde vivir y en ese momento aparecen los franceses que nos habían invitado a venir acá para cantar, ofreciéndonos toda la ayuda necesaria para que nos instalemos a vivir aquí, nos ayudan para que nuestras familias que se quedaron en Chile puedan reunirse con nosotros acá. Ese gesto me parece a mí que es lo más maravilloso que puede existir para poder seguir viviendo y también seguir cantando, que era nuestro destino.
3: Este año el Festival de Biarritz entregará un segundo abrazo de honor al prolífico escritor cubano Leonardo Padura.
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3: Desde Biarritz, María Carolina Piña, Radio Francia Internacional.
2: 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El pueblo unido, jamás será vencido.
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1: El presidente argentino Javier Milei desembarca esta semana en París junto a un grupo de empresarios para convencerlos de invertir en su país. El gobierno ultraliberal privilegia el crecimiento gracias a la minería y la energía, pero el modelo Milei, que ha logrado domar la inflación, tiene la contracara de una fuerte parálisis productiva nacional. Y para ilustrar esta situación, nuestro corresponsal en Buenos Aires, Natalio Cosoy, parte del caso del reciente cierre de Fate, una histórica fábrica de neumáticos.
7: A unos 15 kilómetros al norte de la ciudad de Buenos Aires, la planta de neumáticos FATE está en silencio. Ya ni siquiera tiene el gran cartel con su nombre sobre la fachada, lo retiraron. FATE cerró en febrero de 2026 tras más de 80 años de operaciones en Argentina, argumentando que no podía sostenerse frente a la competencia de los neumáticos importados.
8: La verdad que nada, fue un balde de agua fría llegar y ver que estaba todos con candado, donde pusieron un cartel de que no podíamos entrar más.
7: Pablo Olivera llevaba 12 años como operario en la fábrica.
8: Imaginá que yo tenía una vida de rutina organizada, donde todos los días mis hijos van al colegio, yo llevo a mi nene Joaquín, al más chico, al club, a entrenar, como que todo eso se me desarmó y bueno, obviamente que pasó esto.
7: Ahora está cobrando un fondo de desempleo de 300.000 pesos por mes, equivalentes a unos $200, una sexta parte de lo que ganaba en la fábrica. Desde el cierre, Pablo Olivera y varios de sus compañeros están acampando en la puerta de la planta. Justo al lado de la reja de la fábrica montaron una suerte de gran tienda de campaña, algunas carpas y organizan comidas y hacen guardias. Piden ser reincorporados y aseguran que la fábrica puede seguir operando. Mientras dentro de la tienda de campaña se prepara el almuerzo, Pablo Olivera está sentado en un espacio donde antes había un alambrado. Detrás de él están las grandes naves de la planta.
8: Yo digo, acá justamente donde estamos nosotros, acá hay un alambre. Esto divide la fábrica de lo que es la parte de afuera, ¿no? Esto estaba todo, obviamente, estaba el alambre acá. Y cuando pasó todo, bueno, nosotros saltamos el alambre. Y yo digo que en mi vida hay un antes y un después de este alambre. Donde yo para mí nunca pensé llegar a estar acá. Y menos en esta situación, obviamente.
7: El desfate, afectada especialmente por la apertura de las importaciones que decidió el gobierno, no es un caso único. Desde diciembre de 2023, cuando Javier Milei llegó al poder, hasta mayo de 2026, cerraron más de 30.000 empresas, un 6% del total del país. Entre los sectores con más pérdidas está el manufacturero, que es, además, un importante generador de empleo. Entre noviembre de 2023 y mayo de 2026, el empleo asalariado privado registrado se redujo en más de 240.000 trabajadores, según datos oficiales. La industria manufacturera fue en la que más puestos se perdieron. Más de 85.000 empleados fabriles quedaron sin trabajo. Para el presidente Javier Milei, todo esto es parte de un proceso de destrucción creativa que llevará a una transformación virtuosa de la economía argentina. Así lo dijo en un discurso que dio a fines de abril pasado.
9: La transición, ustedes están teniendo cambio tecnológico y están teniendo liberación de rendimientos crecientes, tienen cambio de precios relativos, va a haber reasignación de recursos. Va a haber sectores que le va a ir mejor y hay sectores que le va a ir peor. Los que les va peor, si no se adaptan, quiebran.
7: Pero no todos leen el fenómeno de igual forma.
10: Que solamente estén cerrando los que no supieron adaptarse es falso.
7: Quien habla es Guido Sack, director del área de economía del Centro de Pensamiento Fundar.
10: Hay algunos que tienen la eficiencia suficiente para competir, pero el modelo macroeconómico de estabilización que eligió el gobierno la saca del mercado. El costo en dólares subió, el costo en pesos no bajó. Y a eso le agregamos la apertura de la economía y las empresas dicen, abrí la economía, pero no incline la cancha a favor de las importaciones, porque estamos haciendo una apertura de la economía con la cancha inclinada al revés.
7: En este contexto cierran miles de empresas, la inversión total de la economía argentina cae, se contrae el consumo masivo y crece la morosidad de las familias. Sin embargo, al mismo tiempo se está dando una consolidación de sectores primarios como el agropecuario, la minería y la energía. De hecho, su fortaleza está impulsando el crecimiento del Producto Bruto Interno y de las exportaciones. Entre esos sectores están los beneficiados por políticas específicas, particularmente el régimen de incentivos para las grandes inversiones, o RIGI, una norma que le otorga beneficios cambiarios, tributarios y jurídicos a quienes comprometen grandes desembolsos.
9: Ya por sus resultados presentes, estamos ante la política de desarrollo más eficaz del siglo.
7: Así hablaba el propio presidente Milei del RIGI en la apertura de las sesiones ordinarias del Congreso de 2026.
9: Y es la vocación de esta gestión transformar al RIGI no en una excepción, sino en una política de Estado que nos convertirá en el país más atractivo de la región para invertir.
7: Hasta fines de agosto, los proyectos aprobados en el RIGI sumaban promesas de inversión por más de 46.700 millones de dólares. El sector que más proyectos ha presentado el RIGI es el minero, que espera despegar en los próximos años, dice Roberto Cachola, presidente de la Cámara Argentina de Empresas Mineras.
11: Nosotros estimamos que para el 2034-35 Argentina esté en el orden de los 25.000 millones de dólares de exportación para la minería, lo cual significa estar mucho más cerca de lo que exporta el agro.
7: Aunque históricamente el principal generador de divisas en Argentina ha sido el complejo agroexportador, la energía, beneficiada por el régimen de incentivos y de la mano de Vaca Muerta, segunda reserva de gas no convencional más grande del mundo y cuarta de petróleo, se le acerca cada vez más. Tan es así que en 2026 el petróleo crudo superó a la harina y pellets de soja como principal producto de exportación, si bien todo el complejo agroexportador sigue siendo líder en ventas al exterior. La minería espera seguir el mismo camino que la energía, impulsada por el régimen de incentivo a las grandes inversiones. Roberto Cachola, de la Cámara Minera, espera que en menos de 10 años se multipliquen varias veces los 1.300 millones de dólares de inversión que el sector tuvo en 2025.
11: Y las definiciones más fuertes de inversión van a empezar paulatinamente. Yo creo que los años más fuertes van a ser entre 2028 y 2030, estabilizándose en una meseta para llegar a esa cifra que hoy conocida ronda los 40.000 millones de dólares, y con la posibilidad de que haya otros rigs adicionales que se presenten.
7: La coexistencia de sectores que se fortalecen, como el energético y el minero, y otros que se contraen, como el industrial, está creando lo que algunos denominan una economía de dos velocidades. Pero Guido Sack, del Centro de Pensamiento Fundar, disputa esa lectura.
8: Eso no es lo que está pasando en Argentina. En Argentina hay algunos sectores que crecen y que están creciendo fuerte, pero hay otros sectores que están cayendo. Son más que dos velocidades, son dos economías en una o una economía partida en dos. Y además se da la particularidad que los sectores que crecen aportan dólares a la economía, cosa muy necesaria, pero no empleo, cosa casi más necesaria, ¿no?, que los dólares. ¿Para qué queremos los dólares si no es para generar empleo?
7: Se está dando, por otra parte, una informalización del empleo en Argentina. Personas que tenían trabajos en relación de dependencia pasan a trabajar por su cuenta.
12: Y dependía, en lo económico sobre todo, que era un laburo estable y era el sustento de mi hogar.
7: Quien habla mientras maneja su viejo Ford Fiesta es José Orellano. Está circulando por la zona de la fábrica de Fate, en la que fue operario durante 14 años. Ahora trabaja por su cuenta en aplicaciones de transporte de pasajeros y de reparto de mercadería.
12: Y aparte, yo tengo, como le dije, una hija con parálisis cerebral y dependía de la obra social. Su bienestar, su salud, su vida depende de la obra social, por todos los gastos que tengo con ella.
7: La obra social de la que habla José Orellano es la cobertura de salud que le daba el empleo formal, algo de todo lo que perdió con el cierre de la fábrica de neumáticos.
12: Esto es horrible. Estoy haciendo dos trabajos para poder sostener algo del gasto diario de la casa, porque tampoco es rentable tener que estar arriba de un auto 10, 12 horas manejando para por lo menos llevar la comida.
7: Orellano realmente no se esperaba lo que ocurrió.
12: No, realmente no. Veía que la situación del país estaba mal con el gobierno nuevo, pero nunca pensé que una empresa como FATI iba a cerrar.
7: Este cambio abrupto de una vida previsible y ordenada es un fuerte sacudón para las familias, no solo en lo económico, sino también a nivel emocional. En el acampe de FATE, Pablo Olivera, el primer exoperario de la planta con el que hablamos, siente que son pocas las oportunidades que puede tener ahora.
13: Hoy estamos en un momento difícil de país, donde no hay trabajo, y yo con 52 años, mucho más difícil, porque si no hay empleo para jóvenes, menos para mí. Por más que yo era un operario calificado, donde yo realmente manejaba una máquina muy compleja, muy neumática, muy difícil de manejar, y bueno, obviamente hoy en el mercado laboral, si no es por una aplicación, no tenés trabajo.
7: Unos metros más allá está su esposa, Gabriela Asesore. Ella no pierde la esperanza.
14: Para mí es expectativa o no sé, como que uno lo está deseando que abra y que vuelva todo a la normalidad. Que volvamos a ser una familia de que te espero con la cena, te espero con el almuerzo. Estaría bueno un asadito, que hace mucho que no se habla de asadito, ¿viste?
7: No está del todo claro que esto vaya a ocurrir. La prioridad del gobierno parece ser otra. No solo el incentivo a los sectores primarios y la llamada destrucción creativa, sino también el estricto orden fiscal, el déficit cero como política central, que limita el margen de maniobra para intervenciones del Estado en la economía. Para Guido Sack, del Centro de Pensamiento Fundar, además, existe el riesgo de que los problemas de la economía real impacten sobre el orden financiero.
10: La pregunta es, si las finanzas ordenadas logran ordenar la macro y la economía real, llega a buena parte de la población y la imagen del gobierno mejora, eso a su vez ordena más las finanzas y se alcanza un círculo virtuoso. Ahora, si la economía real desordenada, que todavía no mejoró y de hecho ha estado empeorando, hace que la imagen del gobierno caiga, eso puede también desordenar a las finanzas y las finanzas retroalimentar el malestar en la economía real y generar el círculo vicioso, bueno, eso también puede suceder.
7: El gobierno cree que el camino elegido es el adecuado. Uno que permitirá entrar en un proceso virtuoso que lleve a un mayor crecimiento y bienestar. El veredicto definitivo lo dará la ciudadanía en 2027, cuando concurra a las urnas y con su voto le diga al Ejecutivo si quiere o no continuar por este sendero. Desde Buenos Aires, Natalio Cosoy para Radio France Internacional.
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0: Somos Miguel Herrera, docente e investigador del área de educación de la Universidad Andina Simón Bolívar.
1: Y Nela Escala, investigadora doctoral en el programa de educación ITIC de la Universidad Tuberta de Cataluña e investigadora asociada en la Universidad Andina Simón Bolívar.
0: Hoy les queremos compartir el trabajo que realizamos en el proyecto Experiencias Educativas que Integran las Artes mediadas por las TIC en la educación primaria para potenciar la implicación de los y las estudiantes dentro y fuera del aula. Bienvenidos y bienvenidas.
2: Elementos clave.
1: Este proyecto de investigación parte de una pregunta que nos interesaba comprender, que es cómo los docentes y las instituciones culturales perciben la integración de las artes en el currículo para crear situaciones de aprendizaje que involucren a los estudiantes a través del uso de las tecnologías y recursos digitales. Y aquí me gustaría compartir una definición de lo que es la integración de las artes en la educación. Y para esto, tomo la definición que hace Silverstein y Lane del Kennedy Center for Performing Arts, en el cual dicen que la integración de las artes en el currículo se entiende como un enfoque de enseñanza-aprendizaje donde los estudiantes construyen un conocimiento mediante una forma de arte. Y así se implican en un proceso creativo que conecta el arte con otras áreas de conocimiento para promover un aprendizaje entre ambos. Se ha hablado mucho sobre los beneficios que supone la integración de las artes en los contenidos curriculares, como una forma de potenciar la experiencia, comprensión, retención de conceptos, aprendizajes desde múltiples perspectivas, etc. Pero también cómo esto puede ayudar al desarrollo de competencias transversales como la creatividad, la comunicación, colaboración, pensamiento crítico y también las competencias digitales y sobre todo las socioemocionales.
2: Un contexto.
1: Con este contexto, queríamos entender qué pasaba en Ecuador, específicamente con las escuelas y las instituciones culturales. Por tanto, el objetivo de esta investigación fue explorar y describir las experiencias educativas que integran las artes en el currículo, haciendo uso de las tecnologías y recursos digitales y cómo los docentes usan estas experiencias y recursos para generar otras situaciones de aprendizaje que promuevan una mayor interacción e implicación en los estudiantes y que, por tanto, favorezca en su proceso de aprendizaje.
2: Metodología.
0: Para esta investigación, llevamos a cabo una metodología etnográfica cualitativa que incluye un análisis documental a través de una revisión sistemática de la literatura y una serie de entrevistas semiestructuradas con un conjunto de actores clave identificados a partir de un mapeo previo. Con esta información, se establecieron contactos con organizaciones del sector público y privado, tanto de la academia como de organizaciones sociales y culturales, y también con la comunidad educativa de escuelas públicas, fiscomisionales y particulares. En total, se realizaron 34 entrevistas que recogieron las opiniones y percepciones de 14 instituciones socioculturales y 6 escuelas, representando diversos entornos educativos. Los resultados que tuvimos fueron significativos y los estructuramos a partir de 5 categorías de análisis relacionadas con las experiencias educativas que integran las artes en el currículo, la colaboración entre docentes e instituciones culturales, los factores que influyen las experiencias de integración de las artes en el currículo en el contexto de las escuelas, los beneficios de la integración de las artes en la educación y el papel que juegan las TICs en esta integración.
2: Conclusiones.
1: Algunas de las conclusiones que sacamos de esta investigación es que existe un claro interés en integrar las artes en el currículo, pero hace falta un enfoque interdisciplinario. Por otro lado, las experiencias educativas se centran en el aprendizaje experiencial a través de proyectos reflexivos que abordan cuestiones culturales, sociales y ambientales, promoviendo la participación del alumnado y el desarrollo de competencias relacionadas con la convivencia, autonomía e implicación comunitaria. En este sentido, las iniciativas varían ampliamente desde salidas educativas a museos hasta proyectos de reciclaje, huertos escolares y producciones teatrales. Queremos resaltar que las experiencias más exitosas destacan la competencia socioemocional de los estudiantes y establecen conexiones sólidas con las familias y la comunidad. Un aspecto importante para que se den este tipo de proyectos es la colaboración con entidades culturales y especialistas en arte en cuanto a la transferencia de estrategias de enseñanza en el aula de clases. Esto realmente es muy valorado por el profesorado. Y para que los proyectos sean sostenibles y perduren en el tiempo, es muy importante una colaboración permanente bajo un enfoque de asesoría colaborativa. Finalmente, a pesar de la evidencia de que las tecnologías y recursos digitales enriquecen las experiencias de aprendizaje, luego de la pandemia, con el retorno a las clases presenciales, no se ha aprovechado la experiencia acumulada por escuelas e instituciones culturales en este periodo y no se ha dado continuidad a este tipo de intervenciones.
2: Difusión.
0: Este proyecto se ha presentado en diversos encuentros nacionales e internacionales, incluyendo una conferencia en Artes, Humanidades, Ciencias Sociales y Educación desarrollada el año pasado en París, y ha sentado las bases para un proyecto en el que colaboraremos con una escuela pública y una entidad cultural en el desarrollo de una intervención para la integración de las artes en el currículo que pueda servir como modelo a otras escuelas e instituciones culturales.
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0: breve presentación.
1: Un saludo para toda la audiencia. En principio, comentarles que la investigación Muro en Rayas, Memoria de la Visualidad Graffiti en Quito, fue publicada como libro, con el nombre de escritura de firma, Memoria de la Visualidad Graffiti en Quito, y fue avalada por el Área Académica de Estudios Culturales de la Universidad Andina Simón Bolívar. Este trabajo lo desarrollamos tres investigadores, Gabriel Argüello, Andrés Ramírez y Vinicio Benalcázar.
0: Síntesis del objetivo.
1: El objetivo de la investigación en términos amplios fue sistematizar un archivo fotográfico que registró el graffiti en la ciudad de Quito entre 2001 y 2012. A medida que avanzamos madurando la idea, los objetivos también se fueron especificando. Esto nos permitió desarrollar una línea de tiempo más extensa con los hitos que marcaron el avance del graffiti en Quito. Para aquello tuvimos que rastrear una serie de referencias temporales a partir de diferentes contextos por los que transitó esta expresión cultural. Esto nos condujo a caracterizar algunos de los estilos utilizados para intervenir sobre los muros, lo que implicó revisar técnicas y soportes para tener una visión amplia de la incidencia del graffiti en la ciudad. Finalmente, el propósito fue articular reflexiones que vinculen las diferentes expresiones sobre los muros con epistemología en torno a la visualidad y los estudios culturales. Todo esto con el objetivo de motivar el debate contemporáneo en torno al graffiti como expresión cultural.
0: Marco espacial o temporal.
1: El marco espacial se enfoca en Quito y el temporal inicialmente se ubicó entre el 2001 y el 2012. Sin embargo, considerando las particularidades del fenómeno estudiado, el espectro termina ampliándose a 1970 y 2018. Si bien el archivo fotográfico está centrado en el periodo original, el estudio global contiene recursos complementarios, sobre todo hemerografía o insumos comunicacionales, que ayudan a desarrollar la problemática planteada. Específicamente, en el primer capítulo se hace una revisión breve desde los años 70 hasta el 2000 para explorar las reapropiaciones visuales foráneas y locales en los muros de Quito. En el segundo capítulo, Iconografía, Iconología de una expresión visual, se examina la visualidad de la temporalidad central enunciada 2001-2012. Finalmente, un tercer capítulo, Relaciones represadas al límite y la fractura, contiene una breve revisión de lo que ha significado el graffiti en el relacionamiento

0: particularidades de la visualidad en determinados periodos durante el desarrollo del graffiti en Quito. Por otra parte, para llegar a la caracterización de la escritura de firma, se recurrió a la visualidad para organizar y desentrañar la significación de una expresión visual y su relacionamiento con el contexto en el que se desarrolla. Por último, se apeló a la comunicación como el ámbito que permitió realizar ciertas lecturas del objeto de estudio y sus relaciones de tensión en la sociedad. La revisión de fuentes bibliográficas, archivos hemerográficos y documentos oficiales constituye otro aporte. La compilación y análisis de estos insumos fue fundamental para articular la reflexión en este estudio. Estas fuentes se consideraron física y virtualmente desde los años 80 hasta el 2018.
1: Problema cognitivo.
0: Al investigar este tema se pudo caracterizar e interpretar al graffiti en medio del periodo considerado. Es decir, el aporte está vinculado a la reflexión en torno a los procesos culturales, considerando que, como lo menciona Stuart Hall, los signos visuales y las imágenes, aun aquellas que tienen una semejanza estrecha con las cosas a las cuales se refieren, son signos. Por tan sentido y por tanto deben ser interpretados. De manera que la investigación produjo una lectura del graffiti y una periodización para caracterizarlo a partir de la interpretación de un archivo fotográfico.
1: Resultados.
0: El crecimiento de la escritura de firma es cada vez más evidente. La expresión visual está presente por toda la ciudad. Lo que pudo pensarse como un elemento pasajero cuando iniciaba, se ha mantenido presente durante el tiempo. Uno de los principales resultados fue conjugar mirada, paredes y teoría. El campo epistemológico de los estudios visuales se adaptó para reflexionar acerca de la expresión cultural. Esta investigación conjugó la teoría con esa inscripción de calle, lo que detonó en un encuentro deliberado que dejó ver un objeto visual complejo, para lo cual se conjugaron elementos desde la visualidad, las artes y la cultura.
1: ¿Dónde está publicada?
0: La escritura de firma es una variante particular del universo graffiti impregnado sobre los muros. Las paredes de Quito dejan testimonio de un conglomerado social que decidió inscribir su nombre al margen o dentro de la norma. Se trata de una gran mancha que se viene pintando sobre la ciudad durante décadas y está llena de matices y variantes. No todo es lo mismo. Detrás de cada rayón hay un significado. Agradecemos a la Universidad Andina por la invitación y de manera particular al Comité de Investigaciones por el apoyo y los recursos que destinan al desarrollo de procesos de investigación. Les invitamos a conocer más sobre el tema. El estudio se puede consultar en formato virtual en el repositorio de la universidad. Al libro pueden acceder a través de bibliotecas universitarias o adquirirlo en la librería de la Andina.
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0: Breve presentación.
1: Un saludo para toda la audiencia. En principio, comentarles que la investigación Muro en Rayas, Memoria de la Visualidad Graffiti en Quito, fue publicada como libro, con el nombre de escritura de firma, Memoria de la Visualidad Graffiti en Quito, y fue avalada por el Área Académica de Estudios Culturales de la Universidad Andina Simón Bolívar. Este trabajo lo desarrollamos tres investigadores, Gabriel Argüello, Andrés Ramírez y Vinicio Benalcázar.
0: Síntesis del objetivo.
1: El objetivo de la investigación en términos amplios fue sistematizar un archivo fotográfico que registró el graffiti en la ciudad de Quito entre 2001 y 2012. A medida que avanzamos madurando la idea, los objetivos también se fueron especificando. Esto nos permitió desarrollar una línea de tiempo más extensa con los hitos que marcaron el avance del graffiti en Quito. Para aquello tuvimos que rastrear una serie de referencias temporales a partir de diferentes contextos por los que transitó esta expresión cultural. Esto nos condujo a caracterizar algunos de los estilos utilizados para intervenir sobre los muros, lo que implicó revisar técnicas y soportes para tener una visión amplia de la incidencia del graffiti en la ciudad. Finalmente, el propósito fue articular reflexiones que vinculen las diferentes expresiones sobre los muros con epistemología en torno a la visualidad y los estudios culturales. Todo esto con el objetivo de motivar el debate contemporáneo en torno al graffiti como expresión cultural.
0: Marco espacial o temporal.
1: El marco espacial se enfoca en Quito y el temporal inicialmente se ubicó entre el 2001 y el 2012. Sin embargo, considerando las particularidades del fenómeno estudiado, el espectro termina ampliándose a 1970 y 2018. Si bien el archivo fotográfico está centrado en el periodo original, el estudio global contiene recursos complementarios, sobre todo hemerografía o insumos comunicacionales, que ayudan a desarrollar la problemática planteada. Específicamente, en el primer capítulo se hace una revisión breve desde los años 70 hasta el 2000 para explorar las reapropiaciones visuales foráneas y locales en los muros de Quito. En el segundo capítulo, Iconografía, iconología de una expresión visual, se examina la visualidad de la temporalidad central enunciada 2001-2012. Finalmente, un tercer capítulo, Relaciones represadas al límite y la fractura, contiene una breve revisión de lo que ha significado el graffiti en el relacionamiento con la ciudad entre el año 2012 y el 2018.
0: Problema social.
1: En el campo de la visualidad, el aporte de esta investigación radica en la exploración de una forma visual vigente y en desarrollo. Se parte de considerar al registro fotográfico del graffiti como imágenes constituidas, citando a Andrés Foglia, desde un lugar particular de enunciación individual y colectivo y que sean una forma de comprender las dinámicas sociales y las agencias políticas de los sujetos a través de la visualidad. De ahí que este estudio establece una articulación entre expresión cultural y contexto. De manera que el resultado expone en términos generales ciertas referencias y particularidades de la visualidad en determinados periodos durante el desarrollo del graffiti en Quito. Por otra parte, para llegar a la caracterización de la escritura de firma, se recurrió a la visualidad para organizar y desentrañar la significación de una expresión visual y su relacionamiento con el contexto en el que se desarrolla. Por último, se apeló a la comunicación como el ámbito que permitió realizar ciertas lecturas del objeto de estudio y sus relaciones de tensión en la sociedad. La revisión de fuentes bibliográficas, archivos hemerográficos y documentos oficiales constituye otro aporte. La compilación y análisis de estos insumos fue fundamental para articular la reflexión en este estudio. Estas fuentes se consideraron física y virtualmente desde los años 80 hasta el 2018.
0: Problema cognitivo.
1: Al investigar este tema se pudo caracterizar e interpretar al graffiti en medio del periodo considerado. Es decir, el aporte está vinculado a la reflexión en torno a los procesos culturales, considerando que, como lo menciona Stuart Hall, los signos visuales y las imágenes, aun aquellas que tienen una semejanza estrecha con las cosas a las cuales se refieren, son signos. Por tan sentido y por tanto deben ser interpretados. De manera que la investigación produjo una lectura del graffiti y una periodización para caracterizarlo a partir de la interpretación de un archivo fotográfico.
0: Resultados.
1: El crecimiento de la escritura de firma es cada vez más evidente. La expresión visual está presente por toda la ciudad. Lo que pudo pensarse como un elemento pasajero cuando iniciaba, se ha mantenido presente durante el tiempo. Uno de los principales resultados fue conjugar mirada, paredes y teoría. El campo epistemológico de los estudios visuales se adaptó para reflexionar acerca de la expresión cultural. Esta investigación conjugó la teoría con esa inscripción de calle, lo que detonó en un encuentro deliberado que dejó ver un objeto visual complejo, para lo cual se conjugaron elementos desde la visualidad, las artes y la cultura.
0: ¿Dónde está publicada?
1: La escritura de firma es una variante particular del universo graffiti impregnado sobre los muros. Las paredes de Quito dejan testimonio de un conglomerado social que decidió inscribir su nombre al margen o dentro de la norma. Se trata de una gran mancha que se viene pintando sobre la ciudad durante décadas y está llena de matices y variantes. No todo es lo mismo. Detrás de cada rayón hay un significado. Agradecemos a la Universidad Andina por la invitación y de manera particular al Comité de Investigaciones por el apoyo y los recursos que destinan al desarrollo de procesos de investigación. Les invitamos a conocer más sobre el tema. El estudio se puede consultar en formato virtual en el repositorio de la universidad. Al libro pueden acceder a través de bibliotecas universitarias o adquirirlo en la librería de la Andina.
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3: Hola con todos y todas nuestros radioescuchas. Bienvenidos a esta serie especial sobre los sánsicos. El día de hoy nos acompaña Raúl Arias, quien es además uno de los fundadores de los sánsicos. Bienvenido, Raúl. Es un gusto y un honor tenerte aquí. Este programa trae en distintos episodios a varios de los sánsicos a contarnos su historia. ¿Cómo recuerdas tú el inicio de los sánsicos? ¿Cómo fue tu participación?
4: Sí, mira, y gracias por la invitación primero, ¿no? Un honor pues estar con ustedes aquí conversando. Mira, yo estudiaba en la Escuela de Periodismo, ¿no? En la Universidad Central del Ecuador. En la Facultad de Filosofía estaba esta Escuela de Periodismo que se ubicaba en la calle Chile y Benalcázar. Entonces ahí estudié los primeros 2 o 3 años, ¿no? Y a pocos pasos en la esquina había una cafetería, el Café Águila de Oro. Entonces, bueno, mientras estuve en esos días de primeros años, primero o segundo, ¿no? Vi pues que se daba un recital de los sánsicos en el aula principal de esta universidad, de la Facultad de Filosofía. Entonces me llamó la atención, ¿no? Y entonces decidí ir, pues era en la tarde, 4 o 5 de la tarde, estaba llena ya la sala. Encontré un lugarcito, una silla, me senté a esperar el recital de los sánsicos. Entonces ahí vimos como inicio, que después le conocí, era Alfonso Murriagui, salió con una silla en la cabeza, ¿no? Por medio de, entre las dos filas del público, salió y la colocó ahí en el, no en el escenario. En el escenario estaban autoridades de esta universidad. El decano, el señor doctor Verde Soto Salgado y otros invitados. Y entonces estaba ya la mesa y acá pone la silla y anuncia que van a hacer un recital titulado Contrapunto, ¿no? Entonces, este recital, pues, tenía el objetivo de poner frente a frente la poesía pasada, digamos, ¿no? Al menos por ellos, por estos poetas, una poesía que ya no servía, digamos así, ¿no? Digamos, muy romántica, fuera de tiempo, consideraban ellos. Y a eso contraponían otros poemas en lecturas hechas por Antonio Ordóñez y Ulises Estrella, que salió con un terno y una corbata muy grande, entonces un poco evocando a los poetas románticos y un poco decadentes, digamos. Y Antonio Ordóñez pues vestía de negro, que era el estilo existencialista de esa época, ¿no? Entonces leían esos poemas y se contraponían pues en los textos. Entonces ahí les conocí, ¿no? La primera vez. Al día siguiente fui al Café 77, no es 77, después toma ese nombre, ¿no? Al Café Águila de Oro, un rato, a recrearme un rato en ese café, y llegaron ellos, justo los que les vi el día de ayer, ¿no? Antonio Ordóñez, Murriagui y Ulises, que llevaba muchos libros y la revista Pucuna, ¿no? Entonces ahí conversamos, me acerqué yo a decirles que les había visto ayer, ¿no? Entonces dice, ah, qué bien, bienvenido, ¿y qué haces tú aquí? Digo, estudio periodismo, y ¿escribes? Me pregunta, digo, sí, sí, escribo cuentos a veces, poemas en el Colegio Montúfar, participaba en concursos literarios que hacían ahí, ¿no? En efecto, Entonces dice, ah, qué bueno, dice, entonces puedes colaborar con nuestra revista. Y me da Ulises un ejemplar de la revista Pucuna, ¿no? Entonces le agradecí, pues desde luego, y ahí establecimos ya una amistad. Así fue mi llegada al grupo.
3: Uh-huh. ¿Esto es año 62?
4: Es 62, 63 quizás, sí. Tres, okay. Sí.
3: Es el inicio de Pucuna, ¿no?
4: Sí, estaba ya, exacto, ya tenían un número, ¿no? El primer número, sí.
3: Y el café se llamaba Águila de Oro.
4: Sí, en principio.
3: Que es
4: sí.
3: Una marca de café, creo.
4: Sí, exacto, sí.
3: Y, claro. Pero en algún momento fue por el uso cotidiano de los tzántzicos y de otros intelectuales que le empezaron a llamar Café 77.
4: Claro, Ulises cuenta que el mismo administrador, o casi dueño, ¿no? Señor Osvaldo Arellano, tenía cargo la cafetería y él mismo había sugerido que se le cambie de nombre. Y se le ocurrió a él quizás, ¿no? El Café 77 quedó así ya rebautizado. Y ahí ya se lo conoció desde ese día con otro nombre, ¿sí?
3: ¿Tú te acuerdas cómo eran las dinámicas de la revista Pucuna? ¿Había un consejo editorial? ¿O cómo pedían los textos? ¿O las propuestas venían de ustedes, los autores?
4: Sí, sí, siempre se nombraba, digamos, ya muy sencillamente, sin mucho maquinaria, ¿no? Tú te encargas, por favor, de recoger los materiales, ¿no? Y entonces ya sabíamos a quién entregar, en fin, y uno se hacía responsable, digamos, de la publicación del siguiente número. Ahí constan siempre los nombres, ¿no? Los redactores de este número, del número 3, 4, seguían saliendo. Entonces, no éramos muy formales en ese aspecto, no éramos muy, muy formales. Sabíamos que había que pagar el costo de la impresión, X sucres por 300 o 400 ejemplares, ¿no? Entonces reuníamos eso mediante pequeños avisos comerciales, ¿no? Ah. De la Pilsener Unas, por ejemplo, veo ahí, y personajes del medio que nos conocíamos y podían aportar. El doctor Blasco Peña Herrera, que era abogado, un dentista que estaba a media cuadra de la universidad, ahí muy cerca, tenía un estudio, digamos, un laboratorio de odontología, señor Pazmiño, iba yo alguna vez, entonces él ya conocía, esperaba la revista, ¿no?
3: Y le aportaba también.
4: Exacto, aportaban 20 sucres, algo así, ¿no? Según él había. Con eso reuníamos y ya podíamos pagar la impresión de un nuevo número.
3: ¿Y dónde imprimían? ¿Tú recuerdas de eso?
4: Sí, hay una librería, se llamaba Imprenta Quito, que es en la calle Vargas, muy cerca del Teatro Sucre, subes por la Oriente, o Esmeraldas, creo que es, y a la vuelta estaba ahí la imprenta, yo fui algunas veces allá.
3: ¿También conociste el proceso de
4: sí,
3: cerca?
4: Sí, claro, sí.
3: ¿Ustedes los textos entregaban a máquina o algunos sí. A mano, o había de
4: a
3: todo?
4: A máquina, sobre todo, a máquina de escribir, ¿no? Claro, sí, era lo mejor, ¿no? Porque había que entregar ya a la imprenta y luego había que corregir. Ellos nos daban toda la revista tal como queríamos, ¿no? El diagramado, todo eso. Y los textos había que leer porque siempre hay fallas, ¿no? De los, claro. de los impresores, ¿no? De la imprenta. Revisábamos.
3: ¿Y quiénes revisaban eso, Raúl?
4: Generalmente, bueno, Ulises, Alfonso Murriagui, algunos, ¿no? Cualquiera de nosotros, ¿no? O sea, no había uno fijo para esto, ¿no? Entre dos personas era suficiente, revisaban y nuevamente volvía a la imprenta ya para que se imprima. Sí.
3: Cuando ya estaban los ejemplares de la revista, ¿hacían lanzamientos o lecturas? ¿O cómo era el proceso ya entre el texto y la audiencia?
4: Sí, mira, ya comenzábamos a repartir prácticamente. Se vendía muy poco. Tenía un precio como 2 o 3 sucres, creo que anunciaba, ¿no? Pero se obsequiaba bastantes ejemplares, ¿no? Desde luego a los auspiciantes, ¿no? A quien nos ponían su pequeño anuncio ahí, era obsequiado, ¿no? Lógicamente. Entonces no había una formalidad tampoco, no sé. Ulises, que era más cuidadoso, enviaba a amigos de algunos grupos de revistas en Colombia, Cuba incluso, Argentina, que tenía contactos, todo eso. Él era más cuidadoso en este aspecto, enviaba la revista, ¿no? A la vez, pues, recibíamos revistas de algunas otras otros países, ¿no? nos hicimos amigos por carta, ¿no?
3: ¿Cómo, sí. ¿Cómo fue tu relación como Raúl Arias? Porque tú eres un referente en la poesía, muchos estudiosos de la poesía te mencionan, te referencian. ¿Cómo fue tu propia relación en la escritura? ¿Qué temas, qué estrategias literarias fuiste descubriendo? ¿Cómo fueron esos casi 10 años, ¿no? Con los tánsicos?
4: Sí. Mira, o sea, digamos, para mí fue una escuela el estar con ellos, ¿no? Primero porque ya ellos tenían una experiencia mayor que yo. Y yo desde luego en el colegio ya comencé a escribir, más que poesía, cuentos, había escrito cuentos, ¿no? Tenía un amigo, Carlos Jaramillo, compañero del Montúfar, con quien nos reuníamos porque nos gustaba la literatura y leíamos poetas de la época, algunos que conocíamos, Gonzalo Escudero, Jorge Carrera Andrade, leíamos en la casa de él y escribíamos, alguna vez nos proponíamos, justo eso relato un poco en este libro, ¿no? Entonces ya tenía una pequeña escuela, pero ya descubrir a los tánsicos ya me incliné por otro, ya, como decir, me di cuenta de que la poesía no solamente debía abordar ciertos temas ya de cajón, como se dice, sobre el amor, las cosas muy, muy llamativas de la poesía romántica, ¿no? Entonces acá había una poesía social, ¿no? Entonces eso descubrí con eso, con los tánsicos, ¿no? Y entonces ya tenía que realmente, digamos, darles, yo les di en principio mis poemas, los que había tenido, y en efecto los publicaron. Ahí están las fechas de publicación, creo que en el número 3 o 4 están ya unos dos poemitas míos, ¿no? Entonces ya me gustó, o sea, digamos, la amistad de ellos que me hicieron cambiar realmente la visión de la literatura y de la poesía, ¿no? Entonces ya era un tánsico más, pues, ¿no? Lógicamente. Entonces, como en periodismo, me conocí con Rafael Arrea, éramos compañeros de clase, y un amigo boliviano que también era compañero, Villegas, René Villegas. Los tres éramos interesados en la literatura y el Rafael Larrea me dice, oye, flaco, me dice, pues, preséntame a los amigos tánsicos, ¿no? Yo también quisiera participar. En efecto, con los días nos encontrábamos en la cafetería, el Café 77, y les presenté, ¿no? Y apasionado, Rafael era un apasionado por la escritura, ¿no? Escribía, escribía, y hasta que con el tiempo llegó a rendir un grupo de poemas que le tituló Levanta Polvos, ¿no? Yo le acompañé a la imprenta, ¿no? A otra imprenta fue esta ocasión, ¿no? A publicar por su propia cuenta. Claro, con apoyo de los compañeros, ¿no?
3: Interesante.
4: Sí, eso.
3: ¿Algún poema? ¿Tenemos aquí algún poema de esa época?
4: Sí, tengo, por ejemplo, mira. Yo tenía guardado los poemas, ¿no? Guardaba los poemas en una carpetita, ¿no? Yo tenía ese cuidado de guardar. Entonces,
3: esta es una reedición de esa.
4: Exacto, es una pequeña antología.
3: Qué bonito,
4: ¿no? Entonces, mira este, por ejemplo, que dice, suave pantera del tiempo, te deslizas, lames mi piel de cachorro, dejas un escozor en el brazo, me despiertas cuando quiero, me permites dormir cuando estoy cansado, suave reloj de plumas, montón de desperdicios, lata de basura brillando en mis ojos, con ella haré una bomba casera, una bomba que explote.
3: Wow. Ajá. Wow, qué honor tener aquí. Yeah. Ese texto. Ese es de esos años, ¿no?
4: De los años 60.
3: Y es, ¿sí?, de alguna manera también el título de la novela Pantera del Tiempo.
4: Justamente, de aquí lo tomé para el título, ¿no? Pantera del Tiempo, Tánsicos en el Camino. Porque es un relato de los viajes de tres amigos, tres tánsicos, ¿no? Por Sudamérica, que nos decidimos realizar, ¿no? Por Perú, ciudades del Perú, Bolivia, Chile y Argentina. Y llevábamos, pues, poemas, lo que teníamos, poesía, así mismo en papeles, ¿no?, en carpeta. Luego llevábamos unos cuadros de un hermano de Alfonso Murriagui. Eran acuarelas, 38 acuarelas, ¿no?, este tamaño ahí, bien encarpetadas.
3: Y las iban vendiendo.
4: No vendiendo, exhibiendo. Ah. Junto a los recitales exhibíamos eso. Okay. Y además, sí.
3: ¿Quién más viajó? ¿Raúl Arias?
4: Alfonso Murriaga.
3: Alfonso Murriaga.
4: Y Rafael Larrea.
3: Y Rafael Larrea.
4: Sí, los tres. Increíble. Eso fue.
3: ¿Y fue un viaje de cuánto tiempo?
4: Estuvimos como 3 meses en viaje. Sí,
3: y estos, perdón, voy a...
4: Sí,
3: este es un programa de radio, pero también tenemos un registro en video.
4: Claro.
3: Pues es esta novela, Pantera del Tiempo, Tzántzicos en el Camino. Sí. Que es una novela de este año, 2026, ¿no es cierto?
4: Sí, sí. Sí.
3: Fantástico.
4: Ajá.
3: Pues a quienes nos escuchan, no dejen pasar la oportunidad de conseguir esta novela de editorial Nevermore, editoriada, impresa aquí en Quito,
4: sí,
3: ¿no?
4: Impresa aquí en Quito.
3: Impresa
4: sí,
3: aquí en
4: sí,
3: Quito.
4: Así es, sí.
3: Increíble. ¿De dónde te nació esta? ¿Tú recuerdas de dónde te nació la imagen de la pantera del tiempo?
4: Verás, esa es la maravilla de la poesía, ¿no? Que realmente, lo que llaman a veces epifanía, ¿no? Algo un poco inexplicable y maravilloso, ¿no?
3: Que te llegó en un momento determinado.
4: Exacto, sí, sí, sí. Y así han sido muchos estos poemas, ¿no?
3: Leamos otro.
4: Ya. Yeah.
3: Digo en primera persona plural como si yo la fuera a leer, pero
4: sí. Aquí mira, está. Dice, por ejemplo, dice, yo tenía un cuarto que se me salía por los pies. Yo tenía una morena con un labio fuera de la puerta. Yo tenía un saco de lana que crecía como la hierba. Yo tenía una voz que se desdoblaba en el sol y se endurecía en el viento. Yo tenía un pecho que se esparcía como la lluvia.
3: Tengo la sensación, Raúl, y quería preguntarte esto, que en este debate donde los tzántzicos, Antonio Ordóñez nos contó del mismo episodio con las autoridades de la facultad de la Universidad Central y del recital y de esta irrupción, que esta crítica a la poesía romántica era ante todo una crítica porque era una poesía apolítica, que no estaba...
4: Exacto.
3: En sintonía con los problemas de la época.
4: Yeah.
3: Pero siento en este último poema
4: que
3: el amor de alguna manera tiene un elemento revolucionario, que el amor también es contestatario.
4: Claro, sí, sí, yo pienso que sí, lógicamente. Como éramos lectores de buenos, grandes poetas, César Vallejo, ponte, ¿no? Bueno, era, le admirábamos muchísimo, leíamos lo más que podíamos, ¿no? Entonces veíamos la gran calidad de poesía que tuvo. Su espíritu hasta cristiano, ¿no? De Vallejo, ¿no? Y sin embargo, el lenguaje, las formas de escritura eran muy revolucionarias totalmente, ¿no? Entonces, bueno, imitarle no era posible, simplemente avanzábamos con nuestras ideas, con nuestras sensaciones, para pretender revolucionar la poesía, por lo menos revolverla, hacerla, despertarla con otras dimensiones, ¿no? Eso es lo que hacíamos, ¿sí?
3: Ustedes también fueron desarrollando una relación con otros registros artísticos, porque sé que el teatro, el cine, la pintura, como has mencionado, ¿cómo eran esos diálogos? ¿Cómo eran esas zonas de contacto?
4: Bueno, mira, quien más incursionó en el cine y en el teatro fue Ulises. Él creó ya unos años después, ¿no? Ya después del grupo de los Tzántzicos incluso, creó un teatro obrero con trabajadores de la fábrica Ecasa.
3: Ah, mira tú.
4: Sí, entonces yo asistía a los ensayos, ¿no? Entonces él les daba clases de cómo es la actuación, escoger la obra y todo lo demás. Entonces eran trabajadores, jóvenes, la mayor parte jóvenes, ¿no? Unos 3, 4.
3: Son obreros de una fábrica que se llama Ecasa.
4: Ecasa, claro, fabricante de la línea blanca, ¿no?
3: Ok.
4: Sí.
3: Ok. ¿Y ellos, estos obreros se quedaban después del trabajo o es que el dueño les daba algún tiempito adicional?
4: Sí, yo creo que ellos tomaban el tiempo que disponían libre, ¿no? Fines de semana, por ejemplo, sábados, hasta domingos quizás, ¿no? Para ensayos. Había un local que le prestaron a Ulises, él fue el que dinamizaba esto, ¿no? Y yo asistía a los ensayos. En unas obras de Bertolt Brecht.
3: Ah, mira tú, sí. Nada más y nada menos.
4: Sí.
3: Y esto es previo a la Cinemateca. La Cinemateca es fundada por Ulises en el 80 o 81, me parece.
4: Esa, mira, por ejemplo, las fechas sí a mí se me escapan, ¿no?
3: Pero es previo a la Cinemateca.
4: Puede ser, mira, no, posiblemente la Cinemateca ya había.
3: Ah, mira.
4: La primera cinemateca la que yo conocí fue la de la Universidad Central.
3: Okay.
4: Como era un sitio en el que afluíamos todos, ¿no? Entonces estaba más cercano. Entonces yo recuerdo eso. Y luego creo que fue lo del teatro, ¿no? Uh-huh. Sí.
3: Uh-huh. Sí. Ah, mira. Conocí a Ulises, nunca me contó de esta faceta.
4: Sí, muy bien.
3: Qué increíble, ¿no?
4: Claro. Sí, para la época era realmente un avance, ¿no? Un avance en el arte, la búsqueda de encontrar en el arte, digamos, un aliciente social. Era nuestra obligación y nuestro gusto, ¿no? Realmente uno si no hace a gusto las cosas no puede avanzar, ¿no?
3: Uh-huh. Tú, hace un momento, uh-huh, antes de iniciar esta entrevista, uh-huh, me decías que había algo así como una fecha de cierre, de clausura, de fin de los tzánsicos. ¿Qué fecha sería y por qué?
4: Mira, se da pues el fin de los tzánsicos ya en el año 69 más o menos, ¿no? Que sale el último número de la revista, ¿no? La número 9, que está aquí, ¿no? Entonces realmente ahí se cierra porque ya no salieron más números. Es porque damos un paso ya, una evolución, ¿no? Digamos una evolución de la sociedad misma, del grupo, y se pasa a la formación del Frente Cultural. Mm. Es un frente que abarcaba artistas ya, ¿no? O sea, digamos, artistas visuales, eran pintores, que tenían ya su fama en esa época, como Osvaldo Viteri, Hugo Cifuentes, algunos pintores, ¿cómo se llama? Bueno, se me escapa este rato el nombre. Entonces ya agrupaba no solo escritores, sino también pintores.
3: Y algunos tzánsicos pasaron al Frente Cultural.
4: Claro, sí. Porque vino también la publicación de otra revista, la revista La Bufanda del Sol.
3: Bufanda del Sol.
4: Sí.
3: Que se editó entre otros Francisco Proaño, si no me
4: equivoco.
3: Exacto,
4: Francisco Proaño y Alejandro Moriano. Y Guido Díaz, que dibujaba.
3: Ah, mira, Guido
4: también. Participaba.
3: Y en eso, pero ellos, uh-huh, ya no eran tzánsicos. Francisco Proaño y Alejandro llegan ya hacia el final y más bien están en el frente.
4: Exactamente, mm, claro, así es, sí.
3: Ah, mira. Francisco está invitado y vendrá también en los,
4: claro,
3: próximos meses.
4: Y él sí se considera casi tzánsico porque participaba, ¿no? Publicó
3: ah, mira,
4: cuentos.
3: Publicó, o sea, él alcanza a estar todavía en Pucuna.
4: ¿Sí? Sí, sí está en la revista Pucuna, Cuentos de Francisco Proaño. Mm. Eso fue. Entonces hubo una evolución y un desaparecimiento natural, diría, de los tzánsicos, ¿no? Ya pues teníamos en otra etapa. Sin embargo, a mí me quedó ya esa escuela, ¿no? Entonces yo seguía temático, digamos, más bien apenado de que ese grupo ya se perdiera, ¿no? Entonces ya en la evolución política mía, yo hice algunos viajes a Colombia. Después de este viaje por Sudamérica con los amigos, bueno, había las circunstancias de que había una militancia política de por medio a veces, ¿no? Entonces los cambios que requería la sociedad, yo pensaba que la política iba a avanzar más rápido, ¿no? En nuestro país queríamos el cambio, como había ocurrido en Cuba, digamos, ¿no? Entonces, teníamos la influencia de Cuba, ¿no? Y culturalmente también nos admiraba que un país tan pequeño, digamos, en física, había desarrollado mucho culturalmente, ¿no?
3: Sí, tenía
4: la revista Casa de las Américas.
3: Los círculos de escritores, que eran modos de organización.
4: Exacto, todo eso, ¿no? Uh-huh. Entonces, bueno, en esa onda andábamos, ¿no? Entonces yo viajé a Colombia. Entonces ahí tuve unas experiencias con los curas del grupo de la Teología de la Liberación. Conocí a algunos y decidí hacer un reportaje con ellos.
3: ¿Camilo Torres también?
4: No, Camilo Torres ya había caído. Ah. Por el año 66, creo yo, fui en el 69.
3: Pero él había dejado la semilla.
4: Había, ¿no?, dejado, exacto. Y había un grupo muy grande en América Latina mismo. Pero en Colombia, pues incluso entraron a la guerrilla nuevos curas, cristianos, ¿no? Renovadores política y socialmente, ¿no? Sí. Entonces yo hice un reportaje con entrevistas a unos seis curas de estos rebeldes que eran, ¿no?
3: De la Teología de la Liberación. Teología, ¿no?
4: Sí. Y publiqué ya posteriormente un librito que se llama la rebelión de las sotanas, ¿no? Ahí están las entrevistas y un relato de lo que...
3: ¿Y se publicaste aquí?
4: Sí, también lo publiqué aquí, sí.
3: Uh-huh. La rebelión de las sotanas, qué interesante, uh-huh. qué interesante. Uh-huh. Raúl, para ir cerrando, porque nuestros productores son uh-huh. Precisos con el tiempo, yeah. ¿te parece leer unos textos más de yeah. esta antología tan hermosa?
4: Ah, yeah. Bueno, mira, otros ya más... he publicado varios libros de poesía, ¿no? Varios libritos. Bueno, por ahora escogí uno que podría ser este. Para los hombres que luchan, no hay mares ni ríos imposibles. Los potros de vapor golpean con sus cascos el aire enrarecido del planeta. Buscan los pastos más frescos. Mientras el buen burgués, el gobernante y el militar, el hombrecito, en suma, exclama, vivamos en paz y armonía. Conciben la paz y la armonía como un traje de sastrería. Cuidado, hombrecito, tus locos quieren destruir esta bolita azul con tempestades. Amenazan con explotar neutrones en el cuerpo único de la Tierra. Te preguntamos, ¿podrías construir una igual otra vez? Cuídate, desmonta tus tiempos explosivos, desarma tu relojería de muerte, destruye tus bombas, queremos equipar con arados las naciones, millones de hectáreas con tractores y manos trabajando. ¿Dónde está tu proeza, hombrecito? Los hombres que luchan no conocen fronteras porque luchan y sueñan despiertos, y te miran constante, impacientemente, para que no te suicides ni mates el planeta que no te pertenece.
3: ¡Wow! Es increíble. Fantástico, fantástico.
4: ¿Te gusta?
3: Sí. ¿Un último?
4: Ah, bueno.
3: ¿Busco yo uno al
4: bueno,
3: azar?
4: Bueno, búsqueme.
3: Déjame encontrar uno. Mira este, cuando ahora vuelve a haber crítica al imperialismo, ciencia imperialista.
4: Ay, estos son de los primeros que escribía, ¿ves? Mira, dice, desde la tierra del tío Sam nos dicen que saben fabricar desde barcos hasta hundirlos, que por eso son sabios, inventores e industriosos. También nos dicen que conocen los secretos de las comunicaciones, de la luz, el sonido, los satélites, que fabrican aviones muy potentes, quiénes van a comprarlos, qué cielos surcarán, ¿y cuándo serán derribados? Que por eso son sabios, inventores e industriosos. También nos dicen que en el siglo XX no hay quien se los compare, que saben levantar rascacielos y no dejar un vidrio sano de ellos, que saben lo que es el átomo y una choza en los Andes, lo que es el petróleo y dónde saquearlo, que por eso son sabios, inventores e industriosos. En fin, repiten que conocen la historia mejor que nadie, que fabrican la historia mejor que nadie, y por todo esto se les debe tener por sabios, inventores e industriosos. Mas el mundo ve que son tropas de la muerte y el saqueo, viles farsantes, dueños de aspavientos, canalla imperialista.
3: Wow. Escrito hace décadas y absolutamente
4: sí,
3: sí. actual.
4: No sé, sí, sí.
3: Raúl, ha sido un enorme, enorme gusto y un honor tenerte aquí en Radio Voz Andina Internacional. Ha sido un aporte importante para seguir entendiendo la historia y el aporte de los tzántzicos en esta serie de radio, esta serie documental que está produciendo Tabata Argüello y yo mismo desde el ICA. Quería agradecerte mucho. Ojalá en algún momento más adelante logremos organizar un pequeño recital poético. Nos gustaría mucho llenar esta cabina con contigo, con Luis, con Antonio, con varios, y ver si hacemos un pequeño recital.
4: Bueno,
3: espero nos puedas acompañar.
4: Claro, encantado y agradezco mucho, ¿no?, tu invitación.
3: Muchas gracias a quienes nos escuchan en Radio Voz Andina Internacional en esta serie especial dedicada a los tzántzicos.
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0: David Guzmán Játiva, Quito, 1980, doctor en Estudios Internacionales e Interculturales por la Universidad de Deusto, magíster en Estudios de la Cultura, mención Literatura Hispanoamericana por la Universidad Andina Simón Bolívar, licenciado en Comunicación y Literatura, mención Comunicación y Literatura por la Pontificia Universidad Católica del Ecuador. Hizo estudios de periodismo en la Universidad de Buenos Aires. Ha publicado los trabajos de investigación El Subsuelo Global, PUCE 2023, Detectives en la Vanguardia, PUCE 2016, Novela y Región Cultural en Arguedas y Casey García Márquez, Universidad Andina Simón Bolívar 2010, Leopoldo Benítez, Vida y Obra, Comisión de Conmemoraciones 2005. Ha publicado las novelas Perrológico, El Conejo 2006, Rodríguez el Unicornio, Anaconda 2010, Caníbales, Libreza 2016 y El Héroe Sentimental, Libre Efrén 2019. Es profesor de la Escuela de Lenguas Aplicadas a Estudios Globales de la Pontificia Universidad Católica del Ecuador. Bolívar Echeverría, filósofo ecuatoriano-mexicano, escribió en una carta al autor: "Estimado David, no sabe cuánto le agradezco el intenso momento que me ha dado la lectura de su poesía. Tiene pasajes verdaderamente inolvidables. No sé si quiera darme permiso para pasarle su texto a otros amigos. Muchos saludos, Bolívar". La poesía de Guzmán se ha mantenido inédita.
1: Título de la investigación:
0: Global y Neandertal, Aira y Tamayo como extremos literarios de la globalización. El siguiente trabajo estudia dos obras literarias desde una perspectiva crítica en la que se discute el lugar de la literatura y por extensión de la cultura en el mundo global. El tema es la literatura y la cultura de cara a la globalización. Es una reflexión que combina lo específico de las teorías literarias con las aproximaciones culturales, es decir, guarda correspondencia con el área de letras y estudios culturales. Es importante mantener la discusión sobre las posibilidades de diálogo o resistencia a los cambios económicos, políticos y culturales del mundo globalizado. Al discutir dos expresiones literarias que aparecen, según mi hipótesis, como antípodas entre sí con respecto a la cultura global, vamos a entender mejor lo que entraña el cambio cultural que implica la globalización, el fin de la alta cultura, la mercantilización del arte, la desnacionalización y ausencia de territorio de la escritura contemporánea. Voy a sostener la tesis de que estas expresiones narrativas, las novelas de Aira y Tamayo, se mantienen en lugares contradictorios, aunque finalmente las dos forman parte de la literatura latinoamericana. ¿Podríamos leer estos textos como algo externo o ajeno a la literatura latinoamericana? Según García Canclini, a la pregunta de por qué existe literatura y no más bien nada, se puede responder de diversas maneras: reflexión sobre la muerte, expansión de la conciencia, trascendencia del hombre. Estas posibles respuestas a la necesidad de la literatura encuentran su límite en lo que García Canclini denomina escritores del no, los que deciden no escribir o no publicar. Los escritores del no se resisten a la influencia o presión del contexto. Mientras los textos de Aira son un abanico de posibilidades de indagación sobre lo que entraña la escritura, en Tamayo es evidente que nos encontramos ante un escritor del no. Su primera y tardía novela es sobre un escritor que elige el aislamiento y permanecer inédito. En el caso de Aira, el fin de la alta cultura, la mercantilización del arte, la desnacionalización, resultan relativizados, problematizados, resignificados, mientras que para Tamayo pareciera desvanecerse este movimiento continuo y flexible, y su trayectoria se resume en un rechazo a lo que significa el contexto de la literatura, o más llanamente, la cultura, entendida como medio, sistema, proceso, escena. Esa es la razón por la que elegí detenerme en estos autores que, a pesar de compartir un lugar en el sistema literario y cultural, resultan singulares por las posiciones extremas que ocupan. Según Gilles Lipovetsky, la cultura, entendida como forma de vida y no solo como el ámbito de las artes, en los tiempos hipermodernos pierde su capacidad para organizar la vida. Dice Lipovetsky: "Frente al cosmopolitismo ilustrado, lo que experimentamos hoy es un universalismo concreto en el que prevalecen el mercado, el consumismo, la tecnociencia, la individuación, las industrias culturales y de la comunicación. El universalismo concreto borra las culturas nacionales y regionales y da lugar a una cultura mundo que expande el modo de vida de Occidente. Según Lipovetsky, el mercado es el que se convierte en una cultura mundo. Es una estrategia operativa homogénea que socava la base material y el sistema de valores que configuraban significados e imaginarios centrales: la iglesia, la escuela, el socialismo. La globalización es un proceso histórico en el que se identifica la cultura con la economía y que impone el modo de vida occidental sobre las otras otras civilizaciones del planeta. De ahí que no haya opciones, según Lipovetsky, frente a la globalización. Globalizarse o desaparecer es el cosmopolitismo bajo coacción. Esta cultura es la que sirve de contexto a Aira y Tamayo. El trabajo que propongo es el de comprender el diálogo polimorfo de Aira y el escueto no de Tamayo.
1: Los principales resultados de su investigación en relación al problema planteado.
0: Mi propósito con esta discusión era elaborar una reflexión compleja e interdisciplinaria sobre dos obras literarias, textos que pueden ser entendidos como un solo fluir textual, para comprender mejor lo que entraña nuestra cultura contemporánea. No era mi pretensión ejercer una violencia teórica sobre las obras, desvirtuando su carácter literario, sino al contrario, comprender su esencia poética en relación con el contexto histórico en que tienen lugar. Al recrear a grandes rasgos la denominada cultura global, es posible advertir el tipo de lugar que la literatura latinoamericana reciente y por extensión Aira y Tamayo ocupan en esta cultura. Creo que a lo largo de la reflexión que se ha nutrido de distintas corrientes actuales y clásicas de pensamiento político, social y literario, he conseguido distinguir en qué medida la globalización, entendida como una compleja articulación de discursos y prácticas, es susceptible de críticas y reparos. La cultura mercado ha dejado su huella en las obras de Aira y Tamayo, y advertirlo y contrastarlo con otras posibilidades de lo que significa la cultura y la literatura ha sido el propósito, creo que logrado, de este ensayo. Quisiera resaltar que, frente a las miradas convencionales sobre la cultura y la literatura, es necesario apostar por los giros heterodoxos capaces de subvertir nuestras creencias. Frente a la comunicación, al multiculturalismo, al nacionalismo, al mercado, a lo sublime, creo valioso rescatar o repensar la cultura y la literatura como frontera y refugio al mismo tiempo. En esa paradójica condición es en donde son susceptibles las posibilidades de la crítica y del sentimiento, de la conversación, el viaje, la amistad. Disfruté mucho leyendo las novelitas de Aira y sufrí con las de Tamayo. Este trabajo crítico pretende solamente intentar un intercambio cordial con los autores, críticos y teóricos. No es la primera ni la última palabra. Quizá es solamente ex voto y poesía dedicada a las musas.
1: ¿En dónde está publicada la investigación?
0: Esta investigación fue realizada inicialmente gracias al apoyo de la Universidad Andina Simón Bolívar. Se encuentra publicada en su repositorio institucional, repositorio.universidadandinasimonbolivar.edu.es. Sin embargo, tiene una versión más literaria, más periodística, publicada en la revista Contexto de España. Esta investigación además fue publicada como capítulo del libro El subsuelo global, publicado el año 2023 por la Universidad Católica de Quito.
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0: Bienvenidas, bienvenidos. En los últimos años, Colombia se ha convertido en un país muy peligroso para ejercer el periodismo, sobre todo si se trata de informar o de cuestionar el poder establecido por parte de los grupos armados que controlan de facto muchos territorios en el país. Este año han sido asesinados 2 informadores y se contabilizan cientos de agresiones y de amenazas al colectivo de la prensa. A la violencia de esas guerrillas o disidencias se suma ahora un escenario político que vuelve a poner a prueba la relación entre el poder y los medios debido a la llegada de Abelardo de la Espriella a la presidencia. La propia Defensoría del Pueblo ha advertido en varias ocasiones su preocupación sobre los riesgos de estigmatizar a quienes informan y ha reclamado más garantías. Mientras se discute hasta dónde debe llegar esa protección o cómo se puede mejorar la que ya existe, hay quien sigue, a pesar de todo, denunciando los abusos de poder o la corrupción y que reclaman que la libertad de prensa deje de ser una asignatura pendiente. Uno de ellos es Juan Valentín Gamboa, periodista de investigación, actualmente con protección policial y con escoltas. Con él hablamos en unos instantes. Hay más contenidos que avanzamos con Francisco Carrión.
1: Hoy abordamos la situación de los derechos humanos en Nicaragua. Nos fijamos en las reuniones entre Delcy Rodríguez y Donald Trump en el marco de la Asamblea General de Naciones Unidas. También les hablaremos de las tensiones entre Chile y Argentina a cuenta del Estrecho de Magallanes o de la evolución del huracán Polo en México. Y para cerrar este primer tramo del programa, el reconocimiento en Nueva York a los emigrantes españoles de finales del siglo XIX. Después, en la segunda parte, mucho cine latinoamericano en el Festival de San Sebastián, vino mexicano y la colaboración de 2 artistas latinas que llevan el arte en su ADN.
0: Este programa es posible gracias a un gran equipo: Francisco Carrión, que me acompaña en la edición, Alberto Ortiz y Ángela Núñez en la redacción, Nuria Álvaro en la producción y Víctor Rovira en la realización técnica.
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0: Repasamos ahora la actualidad del continente con Ángela Núñez y con Francisco Carrión.
1: Naciones Unidas responsabiliza al régimen de Ortega de 8 muertes bajo custodia desde 2018.
2: El gobierno de Nicaragua sería responsable de la muerte de 8 detenidos en sus cárceles públicas por motivos políticos en los últimos 6 años. Así lo señala el informe elaborado por el Grupo de Expertos de Derechos Humanos sobre Nicaragua que se ha presentado hoy ante el Consejo de Derechos Humanos de la ONU en Ginebra. Entre los fallecidos figuran, por ejemplo, el hermano de Daniel Ortega, Humberto, y el líder indígena Brooklyn Rivera. Humberto Ortega llegó a ser jefe del Ejército Popular Sandinista en los años 80, pero se enfrentó a su cuñada y copresidenta Rosario Murillo y fue encarcelado. Murió en prisión en 2024 sin que los expertos de la ONU hayan podido verificar las causas.
1: Delcy Rodríguez se reúne con el secretario general de la ONU en Nueva York.
2: En el marco de la Asamblea General de la ONU, la presidenta encargada de Venezuela abordó con Antonio Guterres las reformas económicas que se estarían impulsando en el país, las iniciativas de diálogo y la cooperación entre Naciones Unidas y el régimen venezolano. Desde su llegada a Estados Unidos, Delcy Rodríguez se ha reunido también con el presidente del Banco Interamericano de Desarrollo, el Banco Mundial y la directora del Fondo Monetario Internacional. Las relaciones con estos organismos se habían mantenido rotas hasta ahora desde 2019. Hoy está previsto que Delcy Rodríguez se reúna con Donald Trump, en el que es el primer encuentro entre un gobernante venezolano y uno estadounidense en más de 11 años, desde la breve reunión que mantuvieron Maduro y Barack Obama durante la Cumbre de las Américas de 2015, celebrada en Panamá.
1: Continúa la polémica sobre el veto de Donald Trump a 3 cadenas de televisión.
2: Las principales cadenas de televisión de Estados Unidos, por ejemplo la CBS o Fox News, han acordado suspender la cobertura conjunta de los actos del presidente Donald Trump tras la decisión del mandatario de vetar que CNN, MS Now y Político puedan acceder a la Casa Blanca para realizar su trabajo. Estas tres últimas cadenas han demandado al presidente norteamericano ante un juez federal de Washington, D.C., por considerar que su decisión viola la libertad de prensa. Tiene la última hora nuestro compañero Fran Sevilla.
3: En el nuevo pulso con los medios de comunicación, Trump ya ha anticipado que recurrirá al fallo del juez, del que dice no fiarse, que tiene que dirimir la demanda de las cadenas CNN, MS Now y del portal Político por haberse prohibido a sus periodistas la entrada en la Casa Blanca. Trump no tolera que los medios ofrezcan informaciones que no cuadren con su discurso oficial y había acusado a esos periodistas de fabricar noticias falsas. El mismo argumento utilizado por el presidente estadounidense ya desde su primer mandato. Pero en esta ocasión la polémica crece porque las grandes cadenas de televisión, incluida la Fox, tradicional aliada de Trump, y otros medios como The New York Times, han criticado el veto presidencial y han anunciado que no emitirán las imágenes de los actos en los que se imponga ese veto. Así que esta vez el enfrentamiento entre Trump y los medios escala un peldaño más. Coincidiendo con esta polémica, ha comenzado a emitir la Trump Television, una nueva cadena impulsada por la Casa Blanca con el nombre del presidente y concebida como una plataforma más para ensalzar a Trump.
1: Chile reforzará la defensa del Estrecho de Magallanes.
2: Lo hará tras la polémica que se está suscitando con Argentina sobre la soberanía de la zona. La declaración ha partido del Senado de Chile. El escrito señala que el presupuesto del próximo año reflejará la necesidad de asegurar el fortalecimiento de los recursos necesarios para el resguardo de los espacios soberanos del país, en lo que se considera una respuesta formal a las declaraciones de las autoridades argentinas que desde hace meses están expresando dudas sobre la exclusiva soberanía de Chile sobre el Estrecho de Magallanes. La Comisión de Defensa de la Cámara de Diputados chilena tenía previsto reunirse este próximo viernes a bordo de un buque de la Armada, pero finalmente la sesión se celebrará en el Comando Conjunto de las Fuerzas Armadas en la zona austral. El diputado Daniel Valenzuela es el promotor de la iniciativa.
4: Que queremos demostrar que la soberanía también la tenemos que tener representada en el territorio. Esto es una señal potente que queremos dar. Queremos dar una señal concreta que el Estrecho de Magallanes, desde la ribera norte a la ribera sur, de este a oeste, le pertenece a la República de Chile.
2: El control chileno sobre el Estrecho de Magallanes fue establecido en diferentes tratados internacionales desde finales del siglo XIX y reafirmado en 1984 en un tratado de paz y amistad entre Chile y Argentina gracias a la mediación del Vaticano. Ahora está cuestionado en parte tras un decreto presidencial sobre defensa firmado en 2021 por el argentino Alberto Fernández y aún no corregido por Javier Milei.
1: Moción de censura contra el ministro del Interior peruano tras el asesinato de una periodista.
2: La va a presentar el partido opositor Ecuador, Juntos por el Perú, en un intento de lograr la dimisión de César Astudillo, ministro del Interior del gobierno de Keiko Fujimori. El motivo, el asesinato a tiros de la periodista y candidata al gobierno de la región de Ancash, en el noroeste del país, Sus Isabela Ponte Polo, quien había denunciado días antes a un alto mando policial por haber ordenado su homicidio. La policía ha decretado prisión provisional para los dos sospechosos del crimen.
1: Polo alcanza la categoría 1 de huracán.
2: Y se prevé que tome fuerza al avanzar en paralelo a la costa del Pacífico mexicano. El fenómeno climatológico se mueve a 130 kilómetros por hora y podría alcanzar y llegar a su máximo el miércoles frente a Michoacán, Colima, Jalisco y Guerrero, donde se encuentra Acapulco. La temporada de ciclones en México se extiende de mayo a noviembre y afecta cada año tanto las costas del Pacífico como las del Atlántico.
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0: Ejercer el periodismo en Colombia puede costar la vida, especialmente en las regiones donde los grupos armados controlan el territorio. En lo que va de año, la Fundación para la Libertad de Prensa, la FLIP, ha documentado cerca de medio centenar de agresiones contra periodistas solo en el departamento de Antioquia. Francisco.
1: Sí, así es, Raquel. El balance es muy preocupante. Según el último informe de la FLIP, en los últimos 4 años se han producido agresiones a más de 2.000 periodistas, incluidos 10 asesinatos. Este mismo año se han perpetrado 2 crímenes contra periodistas. En mayo fue asesinado Mateo Pérez, de 24 años, y un mes después, Cristian Herrera fue tiroteado en Cúcuta, en la ciudad fronteriza con Venezuela. Y ahora hay un nuevo caso que mantiene en alerta a las autoridades, el del comunicador y líder social Julián Hincapié, cuyo paradero se desconoce desde hace unos días. La última vez fue visto en Anorí, en el nordeste del país, pero a día de hoy su familia sigue sin tener noticias suyas.
0: Hoy en Hora América queremos acercarnos a la realidad.

0: estos profesionales. Hoy hablamos con un periodista colombiano que ejerce su profesión en un territorio donde informar se ha convertido en una actividad de alto riesgo. Saludamos a Juan Valentín Gamboa, es director de Jet Set Criollo. Bienvenido, Juan.
1: Hola Raquel, Francisco, un saludo para ustedes y para todos los oyentes de la Radio Pública Española.
2: Hola Juan.
0: Bueno, llevas años trabajando en zonas donde operan grupos armados, vienes denunciando la violencia, el control territorial o incluso casos de corrupción política, y esto ha derivado en amenazas, incluso de muerte, por hacerlo. Actualmente tienes un esquema de seguridad, vas con escolta para poder ejercer el periodismo, sigues ejerciendo el periodismo y casi la primera pregunta es obligada: ¿por qué seguir contando historias cuando está en peligro la propia vida?
1: Yo creo que, Raquel, la gente todavía confía en sus periodistas, entonces creo que se hace necesario que estas comunidades de zonas apartadas del país tengan voz, y yo creo que la mejor manera de honrar también que esas comunidades estén resistiendo en territorios a pesar de la disputa y el control territorial de los grupos armados no estatales, es que los periodistas podamos darle voz a estas comunidades.
2: Juan, ¿qué tipo de amenazas ha recibido y cómo empezaron esas amenazas?
1: Francisco, en 2024 publiqué una entrevista con un comandante de las disidencias de las FARC. Recordemos que en 2016 se firma la paz entre el Estado colombiano y las antiguas FARC. Luego de ese proceso de paz en Colombia se reconfigura un ciclo de violencia en el país con la llegada de las disidencias de estos grupos o de estas personas que no se acogen al proceso de paz en Colombia y pues se retoman estos territorios que dejaron las antiguas FARC. En 2022, en el departamento de Arauca, empieza nuevamente una guerra sin tregua entre las disidencias de las FARC y la guerrilla del ELN. Pues a raíz de todo ese conflicto que inicia nuevamente, en 2024 publicó una entrevista con el comandante de las disidencias de las FARC y pues a raíz de este trabajo periodístico empiezo a recibir panfletos. Bueno, a través de las cuentas oficiales de el Frente de Guerra Oriental, que es el que opera en el departamento de Arauca, también empiezo a ser señalado por este grupo y pues a raíz de eso tuve que abandonar el departamento de Arauca, refugiarme en otra zona del país. Estuve cerca de un año y medio fuera de Arauca, a la espera también de un esquema de seguridad y pues ahora también estoy retomando labores, pero con todas las precauciones y que implica, ¿no?, tener este tipo de amenazas.
0: ¿Hasta qué punto esas amenazas han cambiado la manera en la que haces periodismo, en la manera de contar esas historias?
1: Sí, ahora creo que soy un poco más, quizás más prudente. No salgo a zonas donde puedo estar expuesto. Obvio, si sí, las fuentes siguen escribiendo, siguen enviando sus denuncias. Yo creo que también el tema de pensarlo, ¿no?, antes de publicar cosas, pero yo creo que siempre siendo honesto con la información. Entonces, sí es muy complejo el tema en el departamento de Arauca, también porque es una zona de frontera con Venezuela, entonces los grupos armados tienen como una migración pendular, ¿no? Es como que cometen sus actos de terrorismo en el lado colombiano, pero después de cometer estos hechos pasan a suelo venezolano. Es una dinámica muy compleja en la frontera, así que los periodistas que cubrimos conflicto armado y todo el tema de orden público, pues lo sabemos y también somos muy prudentes, pero eso no quiere decir que nos autocensuremos, ¿no? Sí somos muy, muy prudentes por lo complejo que es cubrir este tipo de temas aquí en la región.
2: Usted cuenta con un esquema de seguridad, es decir, con escoltas y con vehículos de protección. ¿Cómo ha cambiado su vida y cómo es vivir así?
1: Sí, eso no garantiza también que estemos 100% seguros, ¿no? Son unas medidas de protección para reducir el riesgo, pero sí es como que, digamos, el tema de vida social para los periodistas que tenemos un esquema de seguridad en Colombia es reducido, ¿no? Entonces, en lo posible uno trata de no salir. En mi caso, yo, por ejemplo, ya no vivo donde vivía antes, sino que ahora estoy un poco más cerca a un anillo de seguridad. Un anillo de seguridad en Colombia es donde pues están, no sé, la alcaldía, la gobernación, donde está la estación de policía. Pero eso tampoco es garantía porque pues, hace unos días pasó un motociclista con un parrillero y pues dispararon contra una oficina contratista que no había pagado la extorsión a un grupo armado. Entonces, digamos que eso tampoco es garantía, pero todo ese tipo de recomendaciones o de medidas las tomamos para no estar tan expuestos. Entonces, es evitar ir a lugares donde probablemente podemos estar más en riesgo. Por ejemplo, no sé. En sectores como la zona fronteriza, que es donde está el puente internacional José Antonio Páez, ir, no sé, a sitios donde pues seguramente se puede prestar para que haya un atentado, como en zona rural, o donde no haya mucha presencia de fuerza pública o de autoridades.
0: Háblenos de ese esquema de seguridad. Son dos personas que le acompañan, un vehículo con conductor. ¿Cuánto tiempo le acompañan al día? ¿Cómo es un día normal en su vida de trabajo?
1: Sí, incluso también uno debe programarse para sus salidas porque pues el mandato también de los escoltas son solo 10 horas. Entonces, a veces uno también está limitado, ¿no? En sus movimientos. Es eso, ¿no? Es como que tratar de que podamos utilizar ese tiempo de la mejor manera y yo creo que ahí también estamos un poco limitados, ¿no? En que ellos mismos incluso te recomiendan no estar en lugares, ¿no? Es como que aquí estamos dando, como lo decimos coloquialmente en Colombia, estamos dando papaya, o sea, estamos muy expuestos a que se pueda presentar una situación y en la que nuestra vida esté comprometida. Entonces sí es muy difícil y sobre todo el tema de que estamos muy limitados también.
2: Ese esquema de seguridad lo dispone el gobierno para casos extremos, y aún así hemos visto y hemos contado como otros colegas de profesión, incluso teniendo esa seguridad, han sufrido ataques. ¿Es suficiente la protección del gobierno?
1: No, yo no creo que sea suficiente. Y bueno, lo hemos visto en otros casos hace muy poco. El periodista Cristian en Cúcuta también pues, sufrió un atentado, fue asesinado, tenía su esquema de seguridad, incluso un esquema más robusto que el que tengo. Y bueno, hemos visto otros casos en el país donde personajes tienen sus esquemas de protección, pero eso no es garantía de protección para la vida de los periodistas o de personajes de la vida política o pública del país. Son medidas insuficientes. Obvio, las agradezco porque de alguna manera sí ayudan a reducir, pero no es que sean como suficientes para salvaguardar la vida.
0: Entendemos que vivir así al final afecta emocionalmente. ¿Cómo cambia la vida cotidiana, la de vuestras familias, cuando uno necesita protección para salir de casa o para desplazarse por el territorio? ¿Cuál es su mayor temor?
1: Sí, el tema de salud mental también, yo creo que poco se habla del tema de salud mental de los periodistas, pero es que es muy difícil. Yo estuve cerca de un año y medio encerrado en una ciudad que, pues, que no era mi ciudad. Yo llevaba cerca de 10 años ininterrumpidos en Arauca, entonces llegar a otra ciudad de Colombia. Literal estaba escondido. Y pues eso abruma, es como una pandemia silenciosa, ¿no? Nadie habla de eso, pero sí, es como recuerdo 2020 que a todos nos encerraron en el mundo y es estar así. Cuando los periodistas recibimos amenazas es estar viviendo una pandemia porque estamos encerrados, estamos limitados para salir. No tenemos contacto, tenemos muy poco contacto con el mundo y solo estamos recibiendo pues información a través de redes sociales, de WhatsApp, pero no podemos como ir a conversar con esas fuentes, verlos a los ojos, poder hacer entrevistas de manera presencial, sino todo virtual.
2: Juan, usted hablaba ahora mismo de las limitaciones del trabajo. No sé también si hay un punto de precariedad también en la escolta, en la protección, y cuáles son sus reclamaciones y además sus necesidades para seguir ejerciendo el periodismo.
1: Sí, yo creo que también sí debería revisarse un poco el tema de la prestación del servicio, porque pues a veces uno también tiene como esa limitación y sobre todo porque ellos mismos le dicen a uno que a lo mejor te pueden dejar, no sé, tirado en algún lugar porque ya se cumplieron sus horas de trabajo o porque no sé, es el mandato que tienen. Entonces, a veces uno sí está muy limitado en ese sentido con respecto al tiempo. Y yo creo que sí, la petición que podemos hacer es que esas medidas sean más efectivas, que hayan más garantías y se puedan fortalecer esas medidas de protección en favor de los periodistas que estamos en región, que el gobierno también sea consciente de que los periodistas estamos dando voz a esos territorios, a esas comunidades que no pueden levantar su voz porque o están confinadas o están también amenazadas o están siendo desplazadas por grupos armados que están viviendo el reclutamiento forzado de menores, que están siendo vulneradas en sus derechos humanos. Así que yo creo que sí que valga este espacio para hacer el llamado al gobierno colombiano para que pueda fortalecer esas medidas de protección a los periodistas en Colombia.
0: Y ese llamado que le hacen al gobierno es un gobierno que acaba de echar a andar con el presidente Abelardo de la Espriella en la presidencia. Él ya ha dado por enterrada, digamos, la conocida como paz total, ese diálogo con grupos armados. ¿Cómo cree que le pueden afectar estas decisiones a los periodistas que informan sobre los grupos armados, sobre el conflicto armado?
1: Si vamos a ver un recrudecimiento de la violencia en estas zonas, como son las zonas del Catatumbo, del Bajo Cauca antioqueño, de Arauca, todos estos territorios, va a haber un aumento de la violencia, sobre todo de las afectaciones, ¿no? Que pueden vivir las comunidades que hacen parte de la población civil. Hoy vimos esta madrugada en Norte de Santander un atentado contra la estación de policía en Los Patios, en Norte de Santander. Y bueno, ya lo estamos viendo también aquí en Arauca con atentados. Y lo que pues podemos pedirle al gobierno entrante es que sobre todo saquen a la población civil del conflicto. Entendemos la posición, ¿no?, que tiene el nuevo gobierno con respecto a la paz total, pero yo creo que sí es muy importante que la población civil se saque del conflicto, sobre todo porque el gobierno ha anunciado que vienen operaciones conjuntas en colaboración con Estados Unidos. Entonces, sí es bueno que sobre todo la población civil se excluya de este conflicto armado. Entendemos sí la posición del nuevo gobierno, pero sí es necesario que la población civil quede por fuera del conflicto armado, que se respeten los derechos humanos y el derecho internacional humanitario, porque no todas las personas que están en el territorio pues hacen parte de este conflicto armado. Entendemos que hay presencia de grupos armados no estatales que se deben combatir, pero en Arauca hay gente trabajadora que quiere estar en el territorio, que ha dado sus luchas, que ha vivido toda una vida en este territorio, que construye paz. Así que yo creo que el llamado al gobierno entrante es que se respete a la población civil.
0: Pues con ese mensaje nos quedamos. Juan Valentín Gamboa, director de Jet Set Criollo, periodista con más de 10 años de experiencia. Gracias por hablarnos sobre cómo es ejercer el periodismo en Colombia bajo amenazas y presiones. Y pues gracias por pasar por Hora América.
2: Juan Valentín, muchísimas gracias y mucha fuerza desde Madrid.
1: Raquel, muchas gracias por este espacio, a Francisco, a los oyentes de la Radio Nacional de España. Muchas gracias por este espacio y por visibilizar cómo hacemos periodismo en zonas apartadas del país, en zonas donde a veces las comunicaciones pues son muy difíciles, la señal de telefonía móvil, la señal de internet y bueno, todo lo que implica estar en una zona apartada del país.

0: you. ¡Viva la ciudad! ¡Gracias!
1: Muchos emigrantes españoles buscaron una nueva vida en Nueva York a finales del siglo XIX y principios del XX. Fue antes de que la ciudad adquiriera el marcado sabor latino que desprende hoy, historias poco conocidas que la memoria colectiva intenta recuperar y que ahora reciben el homenaje de la ciudad. Una de sus emblemáticas esquinas se llama ya oficialmente Little Spain, Pequeña España, Ángela.
2: Sí, es la esquina de la calle 14 con la octava avenida de Manhattan en pleno barrio de Chelsea. Ya lucen sus postes el característico cartel verde en el que puede leerse Little Spain National Way, en recuerdo a la comunidad española que hizo de las calles de este barrio un lugar de acogida, de reunión, de recuerdo del hogar que se dejó atrás. El letrero se colocaba en un acto festivo al son de la música flamenca que estamos escuchando con Vivas a la Nacional, la institución fundada en 1868 para acoger a los inmigrantes. La comunidad española se fue ampliando con los ecos latinos de toda la América hispana. Cruzando la avenida se encuentra precisamente la iglesia de Nuestra Señora de Guadalupe, la primera parroquia de habla española local que fue establecida en 1902. Entre los vecinos más conocidos de la pequeña España estuvieron las familias españolas Bustelo y Unanue, propietarias de negocios de barrio que acabarían convirtiéndose en las marcas de alimentación Café Bustelo y Goya. En la esquina de la 14 y la octava se ubica ahora un mercado donde se pueden consumir tapas españolas, aunque sea, eso sí, a precio de la gran manzana.

0: Seguimos, siguen en Hora América con más contenidos para esta segunda parte del programa, Francisco.
1: En este segundo tramo del programa regresamos a Donosti. Allí sigue Alberto Ortiz pendiente del Festival de Cine y de sus múltiples pantallas latinoamericanas. Hoy nos trae la serie de terror del chileno Pablo Larraín y una entrevista con la también chilena Manuela Martelli, directora del Deshielo. Y del Chile cinematográfico nos vamos a México, también con ración doble, primero con unos tragos de vino y su historia vitivinícola llena de altibajos, y como maridaje final, la música de dos generaciones del país azteca, Lupita Infante y Chiquis Rivera, un menú más que apetecible para quedarse con nosotros en los próximos minutos.
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0: Volvemos al Festival de San Sebastián, que celebra estos días su edición número 74. Ya saben que la sección oficial incluye cine iberoamericano. Ayer conocíamos Graxo, esa coproducción argentina y brasileña dirigida por Benjamín Neistat. Y no es la única mirada del festival hacia América Latina, porque hay 12 largometrajes producidos total o parcialmente en países de la región y que forman parte de esta programación. Ahí está nuestro compañero Alberto Ortiz, pendiente de todo. Alberto, ¿qué tal?
1: Hola Raquel, hola a todo el equipo. Pues muy bien, aquí disfrutando del buen tiempo en San Sebastián y de todo el cine latinoamericano que tiene este festival, que es mucho.
0: Claro que sí, estás disfrutando de ese cine. ¿Y qué tiene de especial la jornada de hoy?
1: Pues mira, hoy es un día importante en el festival porque llega el actor argentino Ricardo Darín, que ya sabéis que es la cara elegida para el cartel de esta edición, y va a presentar la última película en la que participa, que es una comedia argentina junto con el actor, también argentino, Diego Peretti, en la que Darín se convierte pues en un psicoanalista que se cansa de los medios tradicionales y empieza a sobrepasar ciertos límites. Vamos a ver qué nos ofrece esta película, que es una producción de Netflix que dirige el argentino Hernán Goldfried.
0: ¿Y qué otras películas estás viendo estos días?
1: Pues ayer estuve viendo una película que en realidad es una serie, pero que se presenta en este festival hilada como una película, son 4 capítulos. Se llama Mis muertos tristes, la dirige el director chileno Pablo Larraín y está basada en algunos cuentos de la escritora argentina Mariana Enríquez.
2: Hace 3 semanas se murió la abuela. 3 semanas para limpiar esto y no. Pero ahora sí, vas a traer a tu hermana a dormir acá.
3: Ahora no, mamá. Tenemos visitas.
1: Son 4 capítulos de ese terror tan característico de Mariana Enríquez en sus libros, que mezcla siempre pues lo escatológico, lo inquietante, lo extraño, con un poco de humor negro y también con un poco de ternura. Así ha explicado Larraín en una rueda de prensa que vio en los cuentos de la escritora que le resultó tan sugerente narrativamente.
4: Como que somos los propietarios de los muertos de alguna manera. Y creo que Mariana abre la posibilidad a ver, por primera vez que yo recuerde, a pensar qué sienten los muertos. Porque los muertos vienen a visitarnos para recordarnos que están ahí, en la serie o en la película. Ellos vienen a decirnos que no los olvidemos, vienen a pedirnos que no los olvidemos.
1: La ficción está construida a partir de la historia de 4 mujeres, sobre todo de Emma, que es una doctora jubilada que acaba de perder a su madre, representada por la actriz Mercedes Morán. Es un personaje muy interesante porque puede ver y escuchar a los muertos que vagan por el barrio del conurbano de Buenos Aires donde vive, donde se desarrolla la ficción. Luego está su hija, que tiene una relación conflictiva con ella, que no acaba de comprender bien ese poder que tiene su madre y que está muy bien encarnada por la actriz Dolores Fonzi. Y en un momento de la ficción aparece la hermana de Emma, que viene de Estados Unidos, acompañada de su marido y sobre todo de su hija Julie, que es un personaje muy interesante, una persona que tiene una enfermedad, una obesidad muy acusada, incomprendida por sus padres, pero que también tiene ese don o esa capacidad de ver y hablar con los muertos y también de interactuar con ellos.
5: Queríamos mostrar una persona con un cuerpo diferente, con un cuerpo gordo, pero que a la vez fuera ella en su mente excitante y sexy, y que ese momento que ella tiene relación con los muertos fuera algo como único, como icónico, como ella diosa entre medio de todos estos seres, y que la gente, que el espectador lo vea así. Eso era lo que queríamos. No queríamos un sexo tipo aburrido, que sea algo raro, algo extraño. No, no, no. Ella impoluta diosa, cogiendo...
1: Sí, con esta gracia contaba Carolina Álvarez, la actriz, en rueda de prensa, esa escena, ese personaje, ¿no? Que por cierto hace un papel estupendo. No es una serie, eso sí, excesivamente política, aunque tiene un trasfondo en el que se palpan las diferencias de clase en Buenos Aires, ¿no? En Argentina. Pero en la rueda del festival sí que hubo muchas preguntas sobre la situación política en ese país, y así reaccionaba la actriz Dolores Fonzi a una de esas preguntas.
6: ¿Cuál es la situación en Argentina hoy? Nos vamos a quedar 5 horas.
7: Sí.
6: Tampoco tanto, en realidad se resume en una frase.
7: Pésimo.
6: Vengo del Festival de Santander y vengo acá. En estos encuentros se celebra el cine y se celebra la unión y conoces gente de la industria donde tratás de hacer uniones y puentes. Argentina está en un momento incapacitado de propiciar la otra orilla del puente.
1: Critica a la actriz sobre todo la desfinanciación de la cultura que está emprendiendo el gobierno de Milei.
6: ¿No? Pero intentaron también quitarle los subsidios a los libros, al teatro y así con todo en la cultura. Supongo que sabemos por qué es, que es que la cultura, ¿no?, es la memoria, es la identidad de los pueblos, es el alma. Gente desalmada gobernando pretende matar lo poco de alma que queda.
1: Pues ayer contábamos cómo Lali Espósito llegaba a este festival con una camiseta de las Malvinas y hoy tenemos a Dolores Fonzi cargando contra Milei, un festival, Raquel, que sin quererlo pues también ha quedado atravesado por la política.
0: Ya vemos, Alberto. Y de la propuesta del chileno Pablo Larraín, basada en esos cuentos de Mariana Enríquez, vamos ahora hasta otra película de origen chileno también, que nos lleva a los años posteriores a la dictadura de Pinochet. Se titula El deshielo, es la segunda película como directora de la actriz Manuela Martelli. Con ella has podido charlar en San Sebastián, vamos a escucharlo.
1: Estamos con Manuela Martelli, directora de El deshielo, que se acaba de presentar aquí en el Festival de San Sebastián. Manuela, bienvenida.
7: Muchísimas gracias.
1: Bueno, El deshielo es una película ubicada en el sur de Chile, ¿no?, en el año 1992, en un hotel entre las montañas, en el que se desarrolla una relación entre una joven alemana, adolescente, deportista de élite, esquiadora, y la nieta de la dueña del hotel, con una niña pequeña, ¿no?, muy curiosa, que quizás tiene, no sé si podríamos decir, un poco de apego ansioso con la relación que genera con esta casi, bueno, hermana mayor, amiga, una relación. Y a partir de ahí se complica una trama que iremos viendo y que da mucho juego. Manuela, es una película que se centra mucho en esta relación entre Inés y Hanna, la niña chilena y la esquiadora alemana. ¿Qué potencia narrativa encontraste en este tipo de relación?
7: Creo que hay algo de una intención de vincularse con la historia desde un espacio emocional. Y creo que la infancia es una manera de generar ese vínculo, ¿no? Porque la infancia tiene esto de ser una experiencia sin palabras, donde uno está intentando entender la realidad y lo que pasa alrededor, pero no tiene muchas veces las palabras para describirlo. Y en ese intento por vincularse desde lo emocional, me parecía interesante abordar ese sentimiento infantil que es una especie de atesorar, de una especie de enamoramiento, pero al mismo tiempo el querer ser esa persona, esas emociones difusas, ¿no?, que no son... Que no, tampoco tienen nombre, y me parecía muy lindo que esa especie de modelo, ¿no?, como ese querer ser de esta niña, también resonara con el país, con este país que quiere ser otra cosa, que quiere ser Europa también, que mira hacia Europa como un lugar... Como el gran modelo de desarrollo, de progreso.
1: Te quería preguntar por eso precisamente, porque digamos que la trama empieza la película más bien empieza con unas imágenes de ese iceberg que va hasta la exposición del 92 en España, un Chile que está saliendo o que ha salido de la dictadura, pero que quiere proyectar una imagen de país moderno que luego en la ficción nos damos cuenta de que, bueno, de que todavía no ha superado ciertas remoras de esa dictadura de la que está saliendo, ¿no?
7: Sí, total. Y para mí, por eso la figura del hotel era muy gráfica, ¿no? Era como hay algo de ese aparentar y de lo que se muestra y lo que se esconde, de lo que se oculta, que tiene el hotel, ¿no? El hotel tiene como dos facetas, ¿no? El espacio por donde circulan los turistas y el espacio por donde están los trabajadores, como el tras bambalinas un poco del hotel. Y esta niña, la protagonista, tiene el poder de atravesar esa frontera. Y me parece que la exposición universal funciona, opera de la misma forma, ¿no? Hay algo que muestra y hay algo que oculta. Siempre hay una decisión, ¿no?, de qué es lo que se muestra. Y me parecía a mí interesante que la película pudiera estar, vivir en el tras bambalina, ¿no? Que a través de Inés nosotros pudiéramos observar ese tras bambalina donde se muestra este otro Chile que no es el que está sobre el escenario, sino el Chile del día a día, del cotidiano, y tratar de observar qué es lo que eso que se ocultaba, pero desde un lugar íntimo, desde un lugar, desde un espacio doméstico.
1: Y con una fuerza muy, muy poderosa de las mujeres, que son las que van hilando, ¿no? Los personajes de las mujeres que son los que van hilando la ficción, Inés, Hanna, pero luego también la madre, la abuela. Digamos que la presencia femenina es total en la construcción de la narración, y los hombres quedan en un segundo plano, importante de alguna manera, pero que no tienen el peso que quizás tienen en las ficciones que se han contado habitualmente o que miran al pasado, ¿no?
7: Sí, para mí el ejercicio de esta película y de 1976 tiene que ver con intentar vincularse con la historia desde aquellos lugares que quedaron al margen. Para mí es como entrar en esa fisura de la historia de lo que no está en la historia con mayúsculas, ¿no? Como en lo que parecía digno de ser contado, inclusive de manera muy pedagógica, en los libros de historia que yo leí en el colegio. Ese acercamiento a la historia como desde los grandes acontecimientos, desde las victorias de batallas, los héroes que después tienen estatuas en las plazas. A mí me parecía interesante, y de nuevo esta idea del tras bambalinas, de observar la historia de la contratapa. Y en la contratapa quedaban también las mujeres, la historia de las mujeres. De hecho, en esos libros de historia te diría que el 100% de los, o el 95% de los autores de esos libros eran hombres. Entonces, para mí estas películas de alguna manera intentan hacer justicia con esos relatos, ¿no? O ampliar la noción histórica hacia esas voces también.
1: Y luego haces un ejercicio muy curioso que yo creo que en 1976 también ocurre, que es desarrollar ficciones o películas en las que, digamos, el periodo histórico, o en concreto la dictadura, se va colando como de manera sutil, ¿no?
7: Sí, yo creo que es bastante orgánico, ¿no? Creo que tiene que ver con estar atento también, con el intentar, en ese intento por encontrarse con la historia, y la historia es difusa, ¿no? La historia no es, a propósito de lo que te decía antes, como de esta historia de los libros donde uno puede construir una línea de tiempo y donde en cada fecha tú puedes escribir un acontecimiento particular. Pero la historia es mucho más difusa. La historia en la democracia se cuela la dictadura. Es inevitable. Son parte de lo mismo al final, ¿no? Entonces creo que el ir a contar la transición, estando atento a ese Chile, a intentar descubrir cómo se había construido esa democracia, sobre qué se había construido esa democracia, bajo qué acuerdos, ¿no? Y ahí aparece inevitablemente los vestigios de esa dictadura, que está muy a flor de piel.
1: Quería preguntarte por esto, porque ¿cómo es hacer ficción en,

0: como decimos en Chile, me imagino que acá también, a la vuelta de la esquina, ¿no? O sea, está ahí y siempre creo que la democracia tiene esa fragilidad, ¿no? Inclusive dentro de esa misma democracia es posible construir una dictadura, ¿no? A través de la misma democracia de repente no nos damos cuenta y nuevamente estamos pasando a llevar derechos sociales básicos. Yo creo que hay un rol del cine que es fundamental en ese sentido, de mantener viva la memoria, de recordarnos constantemente y de reivindicar esa democracia día a día.
1: Pues Manuela Martelli, directora del Deshielo. El Deshielo, que por cierto es algo que un fenómeno que ocurre en la película, pero que también arranca, como decíamos, en esa exposición con un algo que yo no conocía y que me ha llamado mucho la atención, que es el bloque de hielo que navega desde la Antártida hasta la Expo de Madrid, de España, perdón, en Sevilla, con todo el calor.
0: Bueno, la película es una recolección de recuerdos de infancia. Y uno de esos recuerdos es sin duda este iceberg que quedó en mi memoria como una especie de fábula donde este monstruo de hielo, esta especie de criatura que era capturada entre redes y llevada por el Atlántico hasta España para ser expuesta. Esa idea es tan significativa para mí, resuena en tantos niveles. El iceberg es en sí, como me parece a mí, una imagen muy poética que tiene un efecto prismático, ¿no? De reflejar muchas cosas, hacer eco en muchas cosas y también de contener esa paradoja. Y hay algo que me parece lindo como figura de pensar que la película hace un ejercicio de deshielar ese iceberg, de derretir ese iceberg para ver qué aparece ahí, ¿no? ¿Qué se devela?
1: Qué bueno, pues Manuela Martelli, directora del Deshielo, que se presenta estos días en el Festival de San Sebastián. Muchas gracias.
0: Gracias a ti.
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3: Viajamos ahora hasta México porque antes de la llegada de los españoles existían bebidas fermentadas indígenas como el pulque, pero no se cultivaba la vid europea ni se producía vino. Fueron los españoles los que introdujeron la cultura del vino en el siglo XVI. Lo hicieron porque transportar vino desde España era muy costoso y complicado, pero la aventura vitivinícola en México ha estado plagada de reveses. Hoy vive un nuevo renacer en el Valle de Guadalupe, en el estado de Baja California. Nos lo cuenta en este reportaje José Luis Rodríguez Martínez, de Historias del Vino, un microespacio de Radio 5.
4: México fue el lugar de América donde, hacia 1530, las viñas europeas fructificaron con éxito por primera vez. No fue Estados Unidos, ni Chile, ni Argentina, fue México. Y, sin embargo, el gran mapa del vino americano terminó dibujándose lejos de aquel país. La cuestión es por qué la California estadounidense, con condiciones similares y un pasado común, se convirtió en potencia vitivinícola. ¿Y qué ocurrió para que México, que compartía ese mismo origen, no lo fuera? Tras su independencia, el nuevo Estado mexicano aprobó aranceles para proteger su vino y concedió ventajas fiscales a quienes plantaran nuevas viñas. Pero el país, después de 1821, estaba roto. La guerra con la metrópoli había dejado al país económicamente devastado. En las cuatro décadas siguientes se sucedieron más de 50 gobiernos, guerras civiles e invasiones extranjeras. La mitad de su territorio, heredado de la Nueva España, le fue usurpado. En esas condiciones, plantar cepas no parecía el negocio más seguro. Pero había otra razón para que el viñedo no prosperara en tierras mexicanas. Una vez cortado el vínculo con la monarquía hispánica, el México independiente necesitaba construir un relato propio de nación.

0: En ese proceso, el pulque y más tarde el mezcal se convirtieron en símbolos de la nueva nación. El vino, por el contrario, quedó asociado al viejo orden virreinal. Entre 1876 y 1911, el presidente Porfirio Díaz trató de modernizar la agricultura. No obstante, esa modernización se hizo mirando otra vez a Europa, en concreto a Francia. Se importaron nuevas variedades francesas de uva. Además, se facilitó el acceso privilegiado de los vinos de aquel país al mercado mexicano. Para las élites del porfiriato, lo refinado era una copa de Burdeos, no un caldo de la joven república. No muy lejos, al norte, las cosas fueron de otro modo. La Alta California, que Estados Unidos se anexionó en 1848, atrajo rápidamente capitales, conocimiento, ambición y obreros cualificados. Entre ellos, viticultores alemanes, italianos y húngaros. Igual que en Chile o Argentina, la llegada masiva de europeos, colonos que además consumían vino, despertó una fiebre vitivinícola. En 1861, Charles Krug fundó la primera bodega del Valle de Napa. En solo dos décadas se abrieron en esa parte de la Alta California más de 140 bodegas. Por esa misma época, el viñedo mexicano era pequeño y se concentraba en la zona de Parras, al sur de Coahuila. Para colmo, la filoxera arrasó la zona a finales del siglo XIX. Se perdieron viñas centenarias y los pequeños productores tuvieron que echar el cierre. La plaga había llegado en unos sarmientos importados de Francia. Con todo, el viñedo mexicano no desapareció. Hoy, su recuperación tiene uno de sus símbolos más visibles en el Valle de Guadalupe. Cuenta ya con unas 150 bodegas y elabora vinos reconocidos internacionalmente. Dos siglos después de su independencia, México ha retomado el pulso del viñedo.
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2: Este mes de septiembre estamos conociendo estrenos musicales con acento iberoamericano. Es también momento de conocer nuevas colaboraciones. Hoy nos quedamos con un dueto que reúne a dos generaciones, a dos grandes sagas de la música mexicana, Lupita Infante y Chiquis Rivera.

0: Hola, ¿qué tal? Yo soy Chiquis.
1: Soy Lupita Infante.
0: Y tenemos una canción juntas.
2: Juntas ponen voz a este tema con una, dos o tres, una canción que habla sobre el despecho. Ambas aseguran que tienen mucho en común.
0: Somos pochitas, poquito más.
1: Haciendo música mexicana, sí. Que nos encanta, que es parte de nuestra ADN.
0: Cuando escuché la canción dije, no, de aquí soy. Esta canción siento como que, no sé, se siente y son como nuestros dos mundos juntos.
1: Sí.
2: Parte de ese ADN del que hablan tiene mucho que ver con sus raíces. Lupita Infante es nieta del legendario Pedro Infante, uno de los grandes nombres de la época dorada del cine mexicano. Chiquis Rivera es hija de la cantante Jenny Rivera, conocida como la diva de la banda. Con este tema nuevo de ambas, nos despedimos hoy. Que pasen una feliz tarde. Hasta mañana.

0: Hemos analizado las noticias más importantes de la actualidad de América. Una nueva entrega la próxima semana. Hasta entonces.
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0: Hablar de género no implica pensar en un problema que les importa solo a las mujeres. Hablar de género es una cuestión de humanidad. Hola, mi nombre es Elsa Guerra y soy docente investigadora de la Universidad Andina Simón Bolívar, sede Ecuador. Y quiero contarles sobre una investigación que incidió en mi vida, que me ayudó a aprender desde otras perspectivas y relacionar tres categorías fundamentales: el derecho, la pedagogía y el género. Esta se denomina Hacia una pedagogía crítica de género, una propuesta para las carreras de derecho en Ecuador.
1: Desarrollo.
0: Desnaturalizar el patriarcado y su interrelación con otros sistemas de opresión en la realidad social constituye una tarea ineludible para contribuir con alternativas a las condiciones de desigualdad. Si bien este ha permeado todos los campos del conocimiento, uno de los más problemáticos ha sido el derecho. Según el Comité CEDAW, si bien el acceso a la justicia para las mujeres y otras personas de identidades de género diversas es un campo fundamental para lograr el carácter emancipador del derecho, su cristalización ha sido muy problemática gracias a la existencia de un cúmulo de factores como los estereotipos de género, las leyes discriminatorias que generan una injusticia estructural. El conflicto es que las y los provocadores de dichos obstáculos suelen ser los y las abogados y abogadas formadas en las carreras de derecho, que después de su graduación se desempeñan como litigantes, jueces, defensores públicos, fiscales u operadores jurídicos, asambleístas, donde cumplen un papel importante ya sea para el razonamiento, interpretación, formulación y aplicación de un derecho que sigue teniendo un rostro patriarcal. Por eso, esta investigación busca determinar cuáles son los parámetros más importantes para implementar una pedagogía de género en el derecho, tomando como base la experiencia y el estado de varias carreras de derecho en Ecuador y desentrañando además si las mismas se encuentran reproduciendo una educación jurídica patriarcal o liberadora.
1: Primera parte.
0: El punto de partida epistemológico de esta investigación se asienta en las teorías críticas, que se desagregan tanto en el ámbito de la pedagogía como de los planteamientos de género. Este trabajo fue analítico y explicativo. El marco teórico y de problematización se ha desarrollado con la recopilación de textos académicos, de estudios estadísticos, cuerpos normativos y otras fuentes que han brindado información sobre los aportes teóricos más relevantes que reflexionan acerca del género como categoría analítica, los estándares del derecho a la educación en general y superior en particular desde un enfoque de género, las corrientes pedagógicas con especial énfasis en las contribuciones de la pedagogía crítica, las reflexiones e insumos desde los feminismos, las masculinidades, teoría queer y estudios de género sobre la potencialidad del campo pedagógico desde las realidades diversas y situadas, las comprensiones y contribuciones de las epistemologías del sur, teorías críticas feministas y estudios de género para la elaboración de los criterios alrededor de la propuesta pedagógica de género en el derecho, los aportes de diversas corrientes y enfoques pedagógicos, sobre todo del socioconstructivismo y socioformación, y otras contribuciones articuladas a la metodología de enseñanza-aprendizaje, la evaluación educativa y el contexto educativo, que sirvió para que esta propuesta pedagógica tenga implicaciones también de carácter didáctica. Adicionalmente, se ha incluido información procesada mediante una investigación de tipo cuantitativa y cualitativa que evidencia el estado aproximado de una pedagogía de género en 10 carreras de derecho de Ecuador, donde constan algunos de los centros educativos más destacados del país por su trayectoria histórica y académica. Estos resultados alimentan los lineamientos de la propuesta pedagógica de género en el derecho presentada en esta investigación. Por ello, se ha elaborado y aplicado varias técnicas de investigación como grupos focales de estudiantes y docentes, encuestas a educandos y docentes, revisión de normativa internacional, nacional y de un número considerable de las universidades que ofertan educación en derecho, y un análisis de los proyectos de varias de estas carreras que busca entender el estado aproximado de la pedagogía de género en varias de las carreras de derecho en Ecuador y que contribuye con varios hallazgos interesantes. Todo esto gracias al gran apoyo del Comité de Investigaciones y al doctorado en Derecho de nuestra querida Universidad Andina Simón Bolívar.
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3: 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Queridos amigos, es muy grato contar nuevamente con su grata compañía en la Sala de Conciertos de Voz Andina Internacional, en donde nos disponemos a disfrutar de la música inmortal. Les saludo a su anfitrión, Alejandro Suárez. Hoy hemos invitado al pianista Cedric Gulda y a los directores Jukka-Pekka Saraste y Henry Adolf. Contaremos con la Orquesta Sinfónica de Toronto y con la Orquesta Filarmónica Eslovaca. Escucharemos obras de Modest Mussorgsky, de Ludwig van Beethoven y de Johann Sebastian Bach. Escucharemos en primer lugar la marcha solemne La toma de Kars, de Modest Mussorgsky. La llamada marcha solemne La toma de Kars fue originalmente presentada en 1872 como la procesión de los príncipes y de los sacerdotes, formando parte del proyecto de ópera conjunta Mlada, en la que estaba previsto que participaran varios compositores distinguidos de Rusia. Este proyecto no llegó a completarse y Mussorgsky reelaboró la pieza para presentarla en un concurso que debía realizarse en San Petersburgo con motivo de la celebración del 25 aniversario de la coronación del zar Alejandro II. Tampoco tal concurso llegó a efectuarse. La obra, de todos modos, se estrenó en 1880 ya con el nombre de La toma de Kars. Esta es una de las pocas piezas que Mussorgsky llegó a completar y que, ejecutada en su versión original, alcanzó acogida del público. El compositor moriría al año siguiente en un hospital militar de San Petersburgo, víctima de la epilepsia y de sus excesos alcohólicos. Tenía apenas 42 años. Sale al escenario Jukka-Pekka Saraste. Él dirigirá enseguida a la Orquesta Sinfónica de Toronto en la interpretación de la marcha solemne La toma de Kars de Modest Mussorgsky.

ha sido la marcha solemne La toma de Kars de Modest Mussorgsky. Juka Pekka Saraste dirigió a la Orquesta Sinfónica de Toronto. Vamos a oír enseguida la sonata para piano número 21 en Do mayor, opus 53, llamada Waldstein de Ludwig van Beethoven. Ludwig van Beethoven tenía 17 años cuando, gracias a su amigo Franz Wegeler, comenzó a frecuentar la casa de la familia von Breuning, que abre generosamente su hogar al compositor y le brinda todo su apoyo. Allí entraría en su vida quien habría de ser su primer gran amor, Eleonor von Breuning, de 15 años, dos menos que Beethoven. Y entraría también otro personaje que se convertiría en cercano amigo y benefactor del músico, el conde Ferdinand Ernst von Waldstein-Wartenberg. Este era un noble austríaco que acababa de ser nombrado caballero de la Orden Teutónica y se encontraba en pleno proceso de introducción en los ambientes políticos, sociales y artísticos. Como gran parte de los nobles vieneses, había adoptado la música como pasatiempo y había llegado a ser un correcto intérprete de varios instrumentos, entre ellos el piano. Tuvo desde el principio una gran admiración por Beethoven, a quien llegó a obsequiar un piano. En reconocimiento por ese gesto y en homenaje a su amistad, el músico escribió en 1803 una de sus más famosas sonatas para piano que la dedicó a su benefactor y por ello pasó a la historia con el nombre de Waldstein. El noble austríaco debe su puesto en la historia a este obsequio. Sale al escenario Friedrich Gulda. Él interpretará enseguida la sonata para piano número 21 en Do mayor, opus 53, llamada Waldstein, de Ludwig van Beethoven.

ha sido la sonata para piano número 21 en Do mayor, opus 53, Waldstein, de Ludwig van Beethoven. Interpretó Thiedrich Gulda. Escucharemos enseguida, de Johann Sebastian Bach, el concierto de Brandenburgo número 1 en Fa mayor, BWV 1046. Los conciertos de Brandenburgo, probablemente las obras no religiosas más conocidas de Johann Sebastian Bach, deben su nombre al hecho de que el compositor las dedicó al príncipe elector Christian Ludwig, margrave de Brandenburgo, en 1721. Este noble caballero, que probablemente no se distinguía mayormente por sus luces, despreció las partituras de esos 6 conciertos y hasta llegó a prohibir que fueran ejecutados en su corte. Se dice inclusive que el paje de palacio, a cuyas manos fueron a parar los manuscritos originales, los vendió como papel para envolver mantequilla. Con la exagerada veneración que los artistas de la época demostraban hacia sus nobles protectores, de cuya generosidad frecuentemente dependían, Bach había expresado en la dedicatoria de sus conciertos de Brandenburgo su humildad y reverencia frente al margrave, y le había pedido de antemano perdón si acaso las obras no resultaran de su agrado. Afortunadamente, por sobre la vanidad y el mal gusto del príncipe elector y de su corte, prevaleció el valor de los magníficos conciertos que hoy se cuentan entre las páginas más bellas y perfectas de toda la literatura musical. Los aplausos del público son para Henry Adolf, quien ha ingresado en el escenario para ponerse al frente de la Orquesta Filarmónica Eslovaca, a la que dirigirá enseguida en la interpretación del concierto de Brandenburgo número 1 en Fa mayor, BWV 1046, de Johann Sebastian Bach.

0: Hemos oído el concierto de Brandenburgo número 1 en Fa mayor, BWV 1046, de Johann Sebastian Bach. Interpretó la Orquesta Filarmónica Eslovaca bajo la conducción de Henry Adolf. Amigos, esta ha sido la última obra en el programa de hoy. Gracias por haber estado con nosotros. Les esperamos en nuestro próximo programa, siempre en la sala de conciertos de Voz Andina Internacional. Se despide de ustedes su anfitrión, Alejandro Suárez. La sala de conciertos de Voz Andina Internacional cierra su telón. Gracias por acompañarnos. Nuestra cordial invitación para que estén con nosotros en nuestro próximo programa.
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0: Hablar de género no implica pensar en un problema que les importa solo a las mujeres. Hablar de género es una cuestión de humanidad. Hola, mi nombre es Elsa Guerra y soy docente investigadora de la Universidad Andina Simón Bolívar, sede Ecuador. Y quiero contarles sobre una investigación que incidió en mi vida, que me ayudó a aprender desde otras perspectivas y relacionar tres categorías fundamentales: el derecho, la pedagogía y el género. Esta se denomina Hacia una pedagogía crítica de género, una propuesta para las carreras de derecho en Ecuador.
1: Segunda parte.
0: La investigación evidencia la importancia de promover competencias de género tanto en estudiantes como en docentes, tomando una perspectiva latinoamericana, andina y descolonizadora. Para ello, es necesario innovar en los métodos, estrategias, recursos y ambientes de aprendizaje para que se permita una educación en derecho rehumanizadora, integral, crítica, creativa, con conciencia crítica, donde el enfoque de género sea un eje rector. En el caso de varias carreras de derecho del país, se observa avances considerables que superan una educación meramente conductista, tradicional e insensible a los temas de género, para constituirse en un espacio en disputa donde hay todavía una estructura patriarcal persistente y también iniciativas de cambio. Lastimosamente, todavía la violencia de género es un acto educativo en muchas de las carreras de derecho, que se reproduce dentro y fuera del aula y que debe ser eliminada para cristalizar los derechos de las diversidades.
1: Puntos a observar.
0: Además, el trabajo sugiere revisar si las instituciones educativas continúan reproduciendo brechas de género mediante la monopolización de hombres y ciertos prototipos de mujeres en los espacios de dirección, gestión educativa y de docencia. Sugiere potenciar campos de investigación que desde las epistemologías feministas y de género conecten debates entre el género, la interseccionalidad y el derecho, la sociedad, el poder, el Estado, el mercado y la naturaleza. Sugiere además reformular los estatutos y otras normas de las instituciones de educación superior, como los códigos de ética, para incluir mandatos directos de transversalidad, enfoques diferenciales, entre ellos el de género y el de interculturalidad crítica. Mientras no se actúe asumiendo este escenario como un problema institucional articulado a la calidad educativa y la garantía de los derechos en la educación, las personas continuarán enfrentándose a un rostro patriarcal presente en varias de las carreras de derecho en Ecuador y en el derecho en sí mismo. Por lo tanto, una pedagogía crítica de género que se impulsa en esta investigación no solo transforma la educación jurídica, sino al derecho, al rehumanizarlo, logrando desmontar la discriminación estructural y la reproducción de discursos heterosis patriarcales.
1: Conclusión.
0: Espero que esta propuesta expuesta en esta investigación pretenda constituirse en una semilla frente a la posibilidad de construir parámetros educativos emancipadores. Cabe mencionar que esta contribución debe ser debatida, interpelada, alimentada con las voces de las diversas identidades en el marco de una democracia participativa y deliberativa, donde sus posturas sean escuchadas y acogidas como premisa de un proyecto sólido, digno y contrahegemónico. Les invito a leer esta investigación.
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0: Hola, mi nombre es Fabián Romero, soy profesor de Derecho Tributario y Derecho Económico de la Universidad Católica de Cuenca. Con apoyo del Fondo de Investigaciones de la Universidad Andina Simón Bolívar, sede Ecuador, desarrollé el trabajo que lleva por título Análisis de las Ordenanzas Municipales en Materia Tributaria, circunscrito a tasas y a contribuciones especiales expedidas por el Consejo Municipal de Cuenca, periodo 2014-2017, un estudio a partir del análisis económico del derecho.
1: Objetivos de la investigación.
0: La presente investigación tuvo como objetivo principal emplear el análisis económico del derecho, en adelante AED, como una herramienta integral para enriquecer la regulación de diversas actividades a través de la legislación, enfocándose en las ordenanzas tributarias locales, específicamente tasas y contribuciones especiales emitidas por el Consejo Municipal de Cuenca entre 2014 y 2017. Se buscó abordar la necesidad de un análisis económico detallado desde la perspectiva del AED. El propósito fue evaluar la eficiencia, equidad y transparencia de estas normativas con la finalidad de mejorar la toma de decisiones de las autoridades municipales.
1: Problema de investigación.
0: La complejidad inherente a la creación de normativa tributaria, especialmente en el ámbito local, plantea desafíos significativos que van más allá de la mera aplicación de principios legales. En el caso específico del ámbito de la investigación, se identifica una brecha crítica relacionada con la ausencia de un análisis económico exhaustivo desde la perspectiva del AED. La problemática se manifiesta en la falta de una evaluación sistemática de las implicaciones económicas de estas normativas, lo que resulta en la opacidad de los elementos económicos subyacentes. Esta carencia obstaculiza la capacidad de evaluar la eficiencia, equidad y transparencia de las ordenanzas tributarias locales. La investigación, por ende, se enfrenta al reto de colmar este vacío metodológico al abordar las siguientes interrogantes. ¿Cómo afecta la falta de un análisis económico detallado a la eficiencia de las tasas y contribuciones especiales establecidas por las ordenanzas municipales del Consejo Cantonal de Cuenca? ¿Cuáles son las implicaciones de la opacidad económica en la equidad de estas normativas tributarias locales y cómo impactan en la distribución de la carga fiscal entre los contribuyentes? ¿De qué manera la incorporación del AED en la elaboración y aplicación

0: modificación de las normativas tributarias locales podría contribuir a una gestión más eficiente, equitativa y transparente en el ámbito municipal? Al abordar estas cuestiones, la investigación busca no solo identificar las deficiencias existentes, sino también proponer enfoques metodológicos y prácticas que contribuyan a una gestión tributaria más eficiente, equitativa y transparente en el ámbito municipal.
1: Lo que se analiza en la investigación.
0: La presente investigación plantea a la AED y sus postulados como una herramienta válida que nutra con elementos objetivos la compleja tarea de regular un sinnúmero de actividades a través de la legislación, considerando que si bien el conocimiento legal es de suma importancia, no podemos suponer que el mismo resulta suficiente para solucionar problemas legales, menos aún problemas de diferente naturaleza, motivo por el cual se analiza esta importante simbiosis entre el derecho y la economía. La AED se sumerge en la teoría microeconómica examinando cómo las leyes afectan el comportamiento y cómo los individuos responden a los incentivos legales. La relación simbiótica entre derecho y economía destaca que, mientras el derecho necesita entender las consecuencias del comportamiento, la economía requiere comprender los fundamentos de los mercados. Esta interdisciplinariedad fortalece las bases para la toma de decisiones legales. En el análisis se destaca la importancia de ver el derecho como un sistema interrelacionado y la necesidad de herramientas de diversas disciplinas. Se explora la relación entre derecho, su costo económico y la necesidad de equilibrar eficiencia y justicia. Se revisa la premisa errónea de que los derechos fundamentales no tienen costo, destacando la correlación de responsabilidades entre el sector privado y público.
1: ¿Cuáles fueron los resultados de la investigación?
0: La falta de un análisis económico detallado afecta significativamente la eficiencia de las tasas y contribuciones especiales establecidas por las ordenanzas municipales del Consejo de Cuenca. Se observa un desequilibrio financiero en varias tasas, como las de servicios ambientales y explotación de materiales pétreos, donde los ingresos generados no cubren los costos operativos asociados. La opacidad económica tiene implicaciones directas en la equidad de las normativas tributarias locales, generando desafíos en la distribución justa de la carga fiscal entre los contribuyentes. La carencia de datos actualizados y análisis económicos claros dificulta la comprensión por parte de la ciudadanía y las autoridades sobre la estructura y el impacto real de estos tributos. La incorporación del análisis económico del derecho en la elaboración y aplicación de normativas tributarias locales puede ser clave para lograr una gestión más eficiente, equitativa y transparente en el ámbito municipal de Cuenca. Estos resultados destacan la necesidad urgente de considerar el análisis económico del derecho como una herramienta integral para mejorar la calidad de las normativas tributarias locales, promoviendo una gestión más eficiente y equitativa.
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0: Mi nombre es Gerwin Córdoba, magíster en Relaciones Internacionales con mención en Negociaciones Internacionales y Manejo de Conflictos por la Universidad Andina Simón Bolívar, sede Ecuador. Y gracias al Comité de Investigaciones de la Universidad, en el año 2018 realicé el documento titulado Política Exterior de Ecuador en el periodo 2009-2016 entre la ideología y el pragmatismo.
1: Desarrollo del tema.
0: La investigación en mención tuvo como punto de partida la llegada de Rafael Correa a la presidencia de Ecuador en el año 2007. Esto es importante, puesto que el enfoque de la política ecuatoriana cambió su rumbo. Del tipo neoliberal se pasó al denominado socialismo del siglo XXI, lo cual también se plasmó en la política exterior y significó que las relaciones internacionales del país, tanto a nivel regional como global, se modificaran drásticamente. Este cambio fue acompañado por altos niveles de control por parte del gobierno central. Así, el presidencialismo tuvo un peso importante en este periodo. Sin embargo, a pesar de autodenominarse como un gobierno de izquierda, se evidenciaron ciertas decisiones en la política exterior, las cuales podrían verse como opuestas a los principios propugnados. El espacio temporal de análisis es el correspondiente a los años 2009 al 2016. Esto debido a que a finales de 2008 se aprobó la nueva Constitución de Ecuador, donde se establece el marco regulatorio de la política exterior del país y además se otorgó muchas atribuciones al Poder Ejecutivo. En el periodo en mención se identifica que la política exterior del país tuvo características tanto ideológicas como pragmáticas.
1: Uno de los episodios.
0: Un ejemplo de lo mencionado fue el episodio de las negociaciones para la firma del Tratado de Libre Comercio entre la Comunidad Andina y la Unión Europea. En el año 2009, siguiendo una ideología de izquierda, Ecuador se separó de las negociaciones que se llevaba en conjunto con Perú y Colombia debido a que se promulgó un abierto rechazo por parte del presidente ecuatoriano hacia la firma del TLC conjunto. Sin embargo, durante el año 2013, Ecuador se convirtió en un país de renta media alta, lo cual ocasionó que la Unión Europea ya no renovaría el sistema general de preferencias arancelarias con Ecuador. Como consecuencia, los productos ecuatorianos como pescado, banano, flores, café, palmito, entre otros, ya no estarían exonerados de las tasas arancelarias, afectando aproximadamente al 60% de productos exportados. Esto incrementaría el precio final, generando pérdida de competitividad frente a otras regiones geográficas y países vecinos como Perú y Colombia, quienes ya contaban con este acuerdo comercial. Frente al complicado escenario que se debía afrontar y a pesar de ir en contra de los principios ideológicos difundidos, se firmó el acuerdo comercial entre Ecuador y la Unión Europea en julio de 2014, mismo que se ratificó a finales del año 2016, tanto por la Asamblea Nacional de Ecuador, así como el Congreso de la Unión Europea, y entró en vigencia desde el 1 de enero de 2017.
1: Conclusiones de la investigación.
0: En base a la investigación desarrollada, concluyo que tanto la ideología como el pragmatismo en la política exterior de Ecuador durante el periodo analizado fueron aspectos complementarios más que opuestos o irreconciliables. A pesar de existir cierto grado de discrepancia, ambos fueron compatibles e interrelacionados. Esta mezcla entre ideología y pragmatismo no necesariamente se transforma en inconsistencia o incoherencia. Por el contrario, refleja la dinámica tensión existente entre lo deseable y lo realizable. El documento está publicado en el repositorio de la Universidad Andina Simón Bolívar y está disponible para su descarga.
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0: Mi nombre es Hilda Logaña, soy coordinadora de la Consultora Integral 7 e investigadora de la Universidad Castilla-La Mancha, España. En el año 2018 se realizó la investigación que lleva por título La Diablada en Píllaro, aprendizajes de la interculturalidad para el análisis organizacional.
1: Objetivo de la investigación.
0: El objetivo de la investigación es explicar y aprender del liderazgo participativo y flexible que busca el bien comunitario, la culminación de la tarea asignada con el compromiso ético de cumplirla, sin presión, sin control, en la que no existe la centralización de poder a conveniencia, y a la vez analizar la estrategia competitiva que permite excluir las metas egoístas e individualistas, en las que existe flexibilidad, respeto a la libertad de culto y de pensamiento, logrando un equilibrio con el entorno.
1: El marco espacial o temporal y del problema social.
0: Durante el proceso de colonización de América Latina, la idiosincrasia andina fue oprimida para dar lugar a una supuesta salvación de almas por medio de la evangelización. En la actualidad, el legado sociocultural de este proceso se visibiliza en los rituales de resistencia, como lo es la fiesta de la Diablada Pillareña. Se trabajó con Bolívar Echeverría, quien da una explicación de la fiesta en el marco del concepto del etos barroco, en el que está implícito la convivencia de culturas distintas, los indios y los españoles que inventaron una manera para sobrevivir y cohabitar de forma civilizada. Y todo este proceso es reflejado en la dinámica organizacional. La lucha por la preservación de las tradiciones y los bailes tradicionales, como lo es la Diablada Pillareña, representa un movimiento de liberación y reivindicación de las raíces culturales de sus ancestros. Han logrado y lograrán preservarse para recordar que son herederos de la raza indomable, rebelde y hereditaria de Rumiñahui. El etos barroco ecuatoriano se consolidó con mucho sacrificio, muerte y destrucción de su cultura originaria. La Diablada Pillareña es un proceso grupal colectivo que implica un aprendizaje organizativo en el cual los individuos adquieren el conocimiento que incentiva a compartir puntos de vista e ideologías distintas. Este proceso se ve afectado por variables políticas, sociales y culturales.
1: Los principales resultados de esta investigación son:
0: la identificación de las dinámicas organizacionales asociadas a modelos de diseño organizacional como lo son la cultura, la gestión y la resistencia al cambio, etc. Constantemente sufren nuevos desafíos y es necesario reforzar aspectos como la estructura organizacional que permita mejorar sustancialmente el sistema formal de la relación entre la misión institucional y los mecanismos que gestionan la acción y los recursos para alcanzar las metas institucionales. Los cabecillas, líderes y los bailadores están empoderados de su rol y constituyen lideranzas colectivas que tienen como único propósito lograr una misión, que es la toma de la plaza. Todo esto aunado a la destrucción del poder autoritario, a la sumisión u opresión. El éxito de la fiesta conlleva la horizontalidad de las relaciones laborales, dejando de lado los sistemas formales de las relaciones entre la tarea y la autoridad, que ejerce el control muchas veces excesivo y coordina los recursos para alcanzar las metas institucionales. La estructura funcional de la organización comúnmente aglutina gente con funciones o departamentos separados, dependiendo de las habilidades y experiencias que posean. En las tareas diarias siempre se generan juicios de valor en relación al trabajo que realiza. Esto implica que el ambiente laboral siempre está cuestionándose entre los diferentes departamentos. El aprendizaje de la fiesta es que los líderes empoderan a la gente, la comprometen, crean un ambiente en el que todos sus miembros están satisfechos y no existen factores diferenciadores entre uno y otro miembro de la partida. No existe el individualismo, sino el bien común, el bien comunitario, la entrega de la tarea asignada y el compromiso ético de cumplirla. Sin presión, sin control, definitivamente no existe la descentralización.

0: organización, ni la corrupción, ni la centralización de poder a conveniencia. Un liderazgo flexible conlleva a que la organización genere una estrategia competitiva.
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0: Me llamo Santiago Pasos Carrillo. Actualmente estoy cursando el doctorado en Humanidades de la Universidad Carlos III de Madrid y me dedico a la investigación de las cocinas populares y tradicionales de la Sierra Centro del Ecuador. El título de mi investigación fue Patrimonio Cultural Culinario en Quito, Pedos de Nona, Suspiros de Monja o Buñuelos en Juan Pablo Sanz y de Adolfo Aquiles Hein y su influencia en la cocina quiteña actual.
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0: El objetivo principal de mi investigación fue el de proponer el origen y la evolución de los buñuelos para la valoración del patrimonio culinario de Quito. Se enmarcó en el estudio histórico y cultural de estos alimentos, denominados frutos de sartén, desde el siglo I después de Cristo, con el libro de Recoquinaria de Apicio en Roma, con la cocina del medioevo, la cocina española de los siglos XVI al XIX, de la Real Audiencia de Quito del siglo XVIII, de la República del Ecuador del siglo XIX al XXI. Toda cocina tradicional vigente ha variado a través del tiempo porque es cultura viva. Por tal motivo, los procesos relacionados al consumo de platos determinan y enmarcan que un alimento pase de consumo ritual a festivo, y este a su vez a cotidiano, o que se creen nuevas recetas o sean repetidas con pocos o grandes cambios en su composición. Cabe mencionar que lo anterior puede suceder en tiempos extensos. Por ejemplo, el rosero, come y bebe por excelencia, alguna vez solamente fue consumido en Corpus Christi. Luego se lo realizaba en actividades festivas, tales como bautizos, primeras comuniones, confirmaciones, entre otros. Actualmente existen empresas que comercializan esta bebida durante todo el año. Ahora bien, estos cambios de usos sociales, en este caso de ritual a festivo, han sucedido en más o menos 60 años. Con respecto a los buñuelos o pedos de nona, están pasando de un consumo festivo a cotidiano, según lo que se ha observado en los últimos 25 años. Y se han preparado de formas distintas a lo largo del tiempo, al menos 700 años. Por estas razones, la pregunta central que sirvió como guía de investigación fue la siguiente. ¿Cuál fue el origen y qué transformaciones culturales y coquinarias alimentarias ha tenido el buñuelo en Quito?
1: Los principales resultados de su investigación en relación al problema planteado.
0: Se estableció un acercamiento al origen de los buñuelos, para luego observar las transformaciones de las recetas a nivel de productos y técnicas culinarias del siglo I y de los siglos XIV al XIX. Para esto se hizo, además del correspondiente análisis, la restauración de 5 recetas antiguas de estos frutos de sartén. Por otro lado, se analizaron los manuales de cocina de Juan Pablo Sanz y de Adolfo Hein, con la finalidad de determinar, mediante un inventario y entrevistas, las influencias y relaciones de estos dos tratados de cocina con las recetas de los buñuelos del último cuarto del siglo XIX hasta inicios del siglo XXI. También se estudió la vinculación ritual de esta fruta de sartén con las festividades religiosas católicas, concluyendo que el buñuelo quiteño en la colonia y las primeras décadas de la República era de consumo generalizado. Además, se analizó, a través del documento de la Convención del 2003 de la UNESCO, la receta de la señorita Eulalia Noroña para mostrar la riqueza patrimonial de este alimento. Este documento se encuentra disponible en el repositorio institucional de la Universidad Andina Simón Bolívar.
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0: Soy Quintia Moreno Llanes, actualmente soy docente e investigadora en el Departamento de Ciencias Humanas y Sociales de la ESPE. El estudio que voy a presentar fue trabajado en conjunto con Carlos Cel Hidalgo, quien es docente de la Universidad Central del Ecuador. Los dos cursamos la maestría de Estudios Latinoamericanos en la Universidad Andina. La investigación se denomina Representaciones en Prensa sobre los Movimientos Estudiantiles de la Universidad Central del Ecuador en el contexto de la Segunda Reforma Universitaria entre 1963 y 1976.
1: El objetivo de esta investigación.
0: El objetivo de esta investigación es describir y contextualizar las representaciones hechas por Diario El Comercio sobre los movimientos y movilizaciones estudiantiles. Este es uno de los periodos relevantes que signó a la universidad y el movimiento estudiantil en el país. Tiene como contexto la segunda reforma universitaria que transformó la perspectiva de la relación entre universidad y sociedad al cuestionar a esta como la torre de marfil distante de las necesidades sociales. Este periodo estuvo marcado por una presencia importante del movimiento estudiantil que decantó en una paulatina radicalización de las agrupaciones de distinto corte político, recuperando los lineamientos planteados en la Reforma de Córdoba de 1918 como libre ingreso, la autonomía, la libertad de cátedra, el cogobierno y la extensión universitaria. Para esto, se realizó la revisión de un periodo de 13 años de los editoriales de Diario El Comercio en que se encontraron 58 piezas que abordaron cuestiones relacionadas con los estudiantes y la universidad. Para esta investigación, resulta necesario poner en circulación las categorías de representación desde Stuart Hall y la categoría de estereotipos desde la perspectiva de Homi Bhabha, con el objetivo de analizar las distintas construcciones discursivas sobre la universidad y los movimientos estudiantiles.
1: ¿Cuáles fueron los resultados de la investigación?
0: A partir de los discursos propuestos por Diario El Comercio, se identificaron tres periodos que dan cuenta de estos cambios en las trayectorias de las representaciones del movimiento estudiantil. El primer periodo, que va de 1963 a 1967, prima el posicionamiento de un discurso positivo de la universidad y la ausencia de los estudiantes como actores. Es decir, la Universidad Central se posiciona como el motor de desarrollo ético-científico del país a ojos del medio. Y aunque estuvo presente el activismo estudiantil en este corte, apenas fue tomado en cuenta por el rotativo. Y cuando se nombraba a los estudiantes, en pocas ocasiones, se los calificaba como subversivos, se los infantilizaba, se criticaba la gratuidad y se sugería que los estudiantes deberían pagar por su educación. En un segundo momento, entre 1968 y 1970, desde la Universidad Central, con Manuel Agustín Aguirre como rector, se promueve la segunda reforma universitaria que proponía forjar una universidad pública que esté en contacto con las necesidades y problemáticas de la sociedad, a la cual pueden y debían ingresar los hijos de los trabajadores. En este periodo, los bachilleres aparecen en la palestra pública porque son quienes presionan por ingresar a la universidad, lo que decanta en la toma de la casona universitaria en Guayaquil en 1969, que tenía como bandera la lucha por el libre ingreso y que terminó con la abolición de los exámenes. Es aquí donde inicia el tránsito a la construcción de la negatividad universitaria, cuando el medio ataca los flancos externos, es decir, a los bachilleres y a la Federación de Estudiantes Secundarios, quienes presionan por el libre ingreso, y esto termina por dejar de lado la centralidad de lo universitario como ese motor de desarrollo para pasar a tener una lectura plebeya y por tanto estereotipada y negativizada de la Universidad Central que inicia con el cuestionamiento de sus actores, en este caso de los estudiantes. En cuanto al tercer corte de tiempo, entre 1970 y 1976, es el que menos alteraciones tiene en cuanto al posicionamiento del diario, pues en este se consolida la negatividad estudiantil y universitaria. Es decir, se sinonimiza libre ingreso con la crisis estructural por la que pasa la Universidad Central. El diario El Comercio se dedicó a calificar en conjunto al libre ingreso, al cogobierno y a la politicidad estudiantil como una, entre comillas, trágica herencia de la Universidad Estatal Ecuatoriana. Esto es tomado de un editorial. De tal forma que en este periodo se asiste a la consolidación de la negatividad estudiantil en la prensa. De ahí en adelante se irá construyendo paulatinamente un discurso negativo de la universidad y de los estudiantes, posicionando al libre ingreso y al cogobierno entre las causas de la crisis de la universidad pública en el país.
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0: Esta investigación se encuentra en el repositorio de la Universidad Andina y parte de este trabajo fue la base para la elaboración de un capítulo del libro Educación, Política y Conflicto en la Historia Reciente de América Latina, editado por la Universidad Nacional Autónoma de México y el Instituto de Investigaciones sobre la Universidad y la Educación, en el que participamos hace poco con Carlos.
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2: Tengo una buena canción para cantar, a ver.

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